0: hacer piragüismo, que no está prohibido, te caes de la piragua y te has bañado.
1: O sea, sí, total.
0: Yo no entiendo por qué permiten piragüismo y no permiten el baño, o sea, porque al final...
1: Al final.
0: Te acabas bañando si te caes de la piragua, ¿no? Pero bueno, cosas misteriosas.
1: Yo no me bañaría en el Tajo,
0: por ni el Ebro.
1: Una pena, lamentable. Menos mal que tenemos el Bullaque todavía. Que todo...
0: ¿Vamos al Bullaque?
1: Vamos al Bullaque otra
0: Venga,
1: vez.
0: Vamos.
1: Porque el otro día estuvimos en el Robledo, en el Bullaque, en la presa, en el Robledo, y hoy nos vamos a ir al Bullaque, pero al Torno, en el Torno. En
0: el Torno.
1: Sí, está situado a menos de un kilómetro de la pedanía del Torno, que es una pedanía de Porzuna, y a 6 kilómetros de Cabañeros, o sea que también nos sigue pillando prácticamente la misma zona. Poco más arriba, poco más abajo. Esta parte del río que está permitido el baño forma parte de la red Natura 2000, o sea que tenemos la seguridad de que por lo menos vamos, no solo agua limpia, sino animalitos que merece la pena ver y plantas que merece la pena observar, y estas cosas seguro que nos vamos a encontrar. Tiene arena junto a la playa, que ya también, como dijimos hemos dicho otras veces, para hacer los castillos de arena, los que le gusten, tiene la arena, tiene merenderos y tiene también parque infantil. Además tiene rutas de senderismo e incluye una circular en la que te hace andar desde el pueblo, desde el Torno hacia el río. Es una ruta que, pues tú dices, pues me voy desde el Torno andando, me baño en el río y vuelvo al Torno andando, y no vuelves por la misma zona que has ido, para que me entiendas. Lo mismo si vas a este sitio a bañarte al Bullaque en el Torno, que está dentro de, bueno, que es una pedanía de Porzuna, pues uno ya se pasa por Porzuna, que también es otro de esos pueblos que no ha sido siempre independiente, sino que en 1769 se segregó de Malagón. Tú imagínate cómo eran los pueblos de grandes en Ciudad Real en el pasado, debían ser enormes. En Porzuna hay una peculiaridad, y es que tienen el fandango de Porzuna. Habrás oído hablar. ¿No has oído hablar del fandango de Pecachi?
0: Yo he oído hablar de los fandangos, pero no el de Porzuna.
1: Pues el fandango de Porzuna es una peculiaridad de Porzuna. Además,
0: ¿sí?
1: cuando hay fiestas, aprovechan cualquier momento para... El otro día los vi yo en Castilla-La Mancha Media Televisión, que además precisamente interpretaron un fandango a la gente de Porzuna, porque tienen un buen grupo de coros y danzas, ¿no? Que se llaman así, estas folclóricos, ¿no? Bueno, pues, ¿qué tiene que ver con los fandangos andaluces? Pues tiene que ver, pero no mucho, porque el fandango de Porzuna entra en sintonía con lo que es el ritmo de las rondeñas manchegas, más o menos, por ahí, en ese tono, ¿no? Pero tiene en común con el fandango andaluz que ambos, termina el cantador, quien cante, termina regocijándose, se recrean en el final de cada verso. Si tú te acuerdas el fandango andaluz, pues si oyes un fandango de Porzuna, vas a ver que el cantante hace lo mismo en otro nivel, porque no tiene nada que ver con el flamenco, obviamente, pero también se recrea al final de la estrofa, como hacen los andaluces, o sea, que tienen eso en común. Si nos pasamos por allí también, pues si vamos a ir al río Bullaque, en el Torno, obviamente, vamos a pasar por el Torno, y del Torno podemos decir que durante la Guerra Civil había muchos vecinos que los familiares habían salido al frente, a la guerra, a luchar con la guerra, y cuando terminó la Guerra Civil, pues prácticamente faltaba mucha gente del pueblo, que estaban desperdigados por ahí luchando, habían estado luchando, algunos nunca volvieron, otros a lo mejor estaban en la cárcel, otros estaban heridos. Bueno, pues la gente que vivía en el Torno cuando terminó la Guerra Civil decidieron entre todos los vecinos, pues, poner dinero, hacer una colecta para traer una virgen, para pues crear una ermita donde rezarle a la virgen para pedirle por el retorno de todos los familiares que no habían vuelto al pueblo después de la Guerra Civil. Y lo que hicieron fue comprar una talla de la Virgen de Guadalupe, y hoy es la patrona del pueblo, o sea, la patrona del Torno, la Virgen de Guadalupe, que es la que compraron los vecinos en aquel momento y con aquella intención.
0: Muy bien, muy bonita. Gracias, Paloma.
1: De nada, Joaquín.
0: Mira, justo pasando por Arges, me acaba de llegar una fotografía, lo acabáis de comentar, el Bullaque es el río de mi pueblo, Piedrabuena, en el Corpus, en Porzuna, además hay un baile muy típico. 689-649-805. Enseguida nos vamos a Cogolludo.
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3: Pues en la cooperativa de Cogolludo nos escribe Francisco, que es el presidente, y dice: mira, acabamos de empezar a cosechar el primer trigo que está cayendo en la bañera. En la bañera es como se llama al remolque del tractor, que va pegadita a la cosechadora. La cosechadora va cortando y ya sabéis, por uno de esos tubos, en un lateral va saliendo el trigo y ahí andan. Francisco, buenos días.
4: Tondera, soy Francisco desde Cogolludo, que acabamos de empezar a cosechar. Mira a ver si nos pones una canción por ahí bonita para estos chicos que están cosechando, que se animen, porque hace un calor que no se puede aguantar. Ya. Venga, buen día, rotonderos.
3: Yo, y además hay que parar a las 12. Bueno, pues a ver si es que parece esta. Buenos
5: hola,
3: días.
5: Joaquín, hola Juan, soy Fran Menayo de Almagro, Ciudad Real. Y bueno, pues como muchos y muchas están de vacaciones, pues a todos los rotonderos y todas las rotonderas, pues me gustaría que pusieras la canción de Los amigos de mis amigos son mis amigas, de Objetivo Birmania, y dedicársela a todos los
3: amigos de
5: los
3: mis amigos son mis amigas
5: y rotonderas.
3: Parece una frase de Rajoy.
5: Y tardes sonoras, y a todos los locutores y locutoras y presentadores y presentadoras de CM Media. Así que nada, os deseo este magnífico lunes 22 de junio, que ya hemos entrado en verano. Y nada, pues magníficamente, os deseo magníficamente un feliz verano. Así que nada, yo voy a pasar con niños y con obras de teatro en Almagro. Así que nada, feliz verano. Adiós.

0: La reconversión de Objetivo Birmania en algo que se pareciera a lo que entonces tenía éxito Las Bananarama, haciendo un casting y apareciendo ahí Lola Baldrich. Se fue al casting, le eligieron y dice, pues estuvo aquí ahora a cantar. Y ahí estuvo, cantando una temporada. Hace poco estuvo en un estreno de teatro. Es muy de teatro, La Toledana. 689-649-805. ¿Qué tal lo llevamos por Albacete, estos calores?
1: Buenos días, Joaquín. Buenos días, rotonderos, rotonderas. Bueno, hoy, Joaquín, me gustaría que me pusieras esas Stevie Wonder. Solo llamé para decirte que te amo.
0: Muy bien.
1: Venga, para todos los rotonderos, rotonderas y para ti. Y que pasemos un bonito lunes. Nos escuchamos. Hasta mañana.

0: A ver, ¿qué estaba diciendo yo? Que aquí para las 12 no me sabía yo las nuevas normas, pero atentos.
1: A ver, Joaquín, estoy observando que estás diciendo que tenemos que parar a las 12.
0: Allá no.
1: Simplemente es para decirte que según las nuevas normas se va a parar de 1 a 6 de la tarde, ¿vale? Para que la gente no... Corrígelo para que la gente no se líe, ¿sabes? Antes era de 12 a 5, pero ahora es de 1 a 6, ¿vale?
0: Ah, vale. Bueno, pues muchas gracias, todo un detalle. Yo pensaba que seguían en vigor las de 12 a 5. Es de 1 a 6 ahora. Bueno, tampoco lo mejora. Pero muchas gracias.
2: El lunes y el cuerpo lo sabe.
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2: Las 11:30 y como cada lunes tenemos página en poesía. Recitada y cantada, desde que la IA se puso también a cantar los poemas de Víctor. Víctor, que ya anda por aquí. Esto se llama Amasando Versos.
3: Hola, buenos días, familia rotondera. Buenos días, Joaquín. Amasando versos para cambiarlos por una canción. Soy Víctor Manuel desde Calipo Fado en Casa Rubios del Monte y espero que os guste. Ya no puedo decir ni tu nombre, aunque no lo tengas, ni puedo mirarte un instante, aunque no existas, ni puedo despedirme de tu boca, aunque sea muda. No, ya no puedo seguir inventándote en cada verso inexistente. Tampoco quiero crear tu imagen con sueños, ni hacer una foto a lo invisible. No, no quiero crearte en el futuro con recuerdos inventados, o pescar un deseo en un mar de arena. Ahora que amar es un verbo jubilado, y que los besos viajan con bastón, que el corazón late con cuidado para no pararse en otra estación. Ahora que ya no puedo, ahora que ya no quiero, ahora, solo ahora, olvidé que tenías nombre. Y me gustaría cambiarlos por la canción Ya no puedo decir ni tu nombre y dedicársela a toda esta gran familia rotondera. Que tengáis un hermoso inicio de semana.
2: Gracias, Víctor. Abrazamos la vida contigo. Ya no puedo decir tu nombre. En esta versión folk rock, en esta adaptación de su poema a esta canción. Ya no puedo.

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1: Ay, ay, ay, esa armónica, me encanta la armónica en las canciones.
2: Bueno, pues esta armónica es de la inteligencia artificial, que todas las semanas, a través del poema que nos manda, lo pasamos también por la IA y nos hace esta canción. 689-649-805, el WhatsApp del programa. ¿Qué canción te gustaría escuchar en esta, en este, no primer día del verano, pero sí el primer lunes del verano, de este más que caluroso verano? Bueno, el año pasado también empezó apretando y luego nos dio unos días de relax, ¿eh? Pero a ver si este año también tiene la misma pinta. Hacía ya tiempo que no se pasaba por la rotonda, por lo que sea. Se habrá ido de vacaciones y esta mañana, cuando he visto su fotografía del WhatsApp, digo, hombre, pero si está aquí Florentino otra vez, qué alegría me da, Florentino, buenos días.
3: Hola, Joaquín, buenos días. Buenos días, Rotonderos. Buenos días, Rotonderas.
2: ¿Cómo estás?
3: Soy Florentino de Málaga.
2: ¿Cuánto tiempo?
3: ¿Qué tal llevamos este veranito recién estrenado?
2: Sí.
3: Espero que fabuloso. Bueno, Joaquín, hoy me gustaría escuchar a Foo Fighters, Pretender.
2: Muy bien.
3: Venga, un saludo para todos y que pasemos todos un buen día. Venga, hasta mañana.
2: Estamos ya preocupados.

La música de Foo Fighters, que han estado por aquí y van a volver a estar en Madrid el 8 de julio. Están Foo Fighters dentro

0: mañana cuando nos mandó este WhatsApp.
1: Caminando como un egipcio, ¿vale? Mira, para Tommy de Escalona y para Florentino, ¿vale? Y para ti.

0: ¿Cómo estamos por Utiel? Buenos días.
1: Hola, buenos días, Joaquín. Buenos días, rotonderos, rotonderas. Castilla-La Mancha. Buenos días, soy Sole de Utiel. Y hoy quisiera dedicar la canción de Susan Santos, la de So Long, y dedicarla para todos los oyentes de la rotonda. Dedicártela también para ti, para Paloma Bonatilla, para la abuela de la rotonda,
0: Toñi.
1: En fin, para todos. Y desear que pasemos un buen día.
0: Qué buena guitarrista, Susan Santos.

0: So Long, la música de Susan Santos, las 12 menos 9 minutos, buenos días.
1: Buenos días, Joaquín Guzmán, máquina. Buenos días, rotonderos, rotonderas, soy Benito de Villar de Olaya. Bueno, hoy es lunes, primer día del verano, aunque con este calor que llevamos ya unos días...
0: Parece que estamos en la canícula.
1: A ver cómo lo pasamos.
0: Mal.
1: Nada, hoy me gustaría escuchar a los Burning, ¿vale, Joaquín? Y dedicárselo a todos los rotonderos, rotonderas, a ti, Joaquín, y por la sombra, que hoy va a ser un día duro, ¿vale?
0: Vale.
1: Un abrazo y a un par de rotonderos.

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0: Las 12, mediodía.
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0: Coincidiendo con el Día Internacional de la ELA celebrado ayer, la localidad albaceteña de La Roda acoge en unos minutos el Congreso Internacional sobre esta enfermedad que arranca presidido por la reina Sofía. José Manuel Castellote, buenas tardes.
2: Buenas tardes, se trata de una iniciativa de la Fundación Reina Sofía y se enmarca dentro del proyecto Manolo Barros, dedicado a la búsqueda de bioindicadores diagnósticos de la ELA en vesículas extracelulares. Y en el mismo colaboran el Centro de Investigación en Enfermedades Neurológicas y las universidades alemanas de Bonn y Colonia. La ELA es una enfermedad para la que aún no hay cura y que afecta a las neuronas responsables del movimiento. Sus síntomas provocan una parálisis progresiva de la mayoría de los músculos. Se calcula que entre 4.000 y 4.500 personas en España padecen esta enfermedad, que en Castilla-La Mancha afecta a unas 150 personas, entre ellas al alcalde de La Roda, Juan Ramón Amores, que es una de las personas que más han contribuido a dar visibilidad a la ELA en nuestro país.
0: Más asuntos. Castilla-La Mancha y Eulen Ar van a firmar un convenio para promocionar los museos de la región a nivel nacional e internacional. Jesús Rodenas.
3: Un acuerdo que ha sido anunciado este lunes por el consejero de Educación y Cultura de Castilla-La Mancha, Amador Pastor, en la Culture and Museums International Tech Forum.
4: Firmaremos un acuerdo de colaboración con Eulen Art que permitirá que nuestras obras, las obras de nuestros museos, puedan establecer colaboraciones con otros espacios expositivos de todo el panorama nacional e internacional.
3: Además, el consejero también destacaba que los primeros 5 meses de 2026 los museos de la región han terminado con más de 300.000 visitas.
0: Y el programa Reto Agua Castilla-La Mancha, que planifica futuras acciones dentro de las cuencas hidrográficas que hay en la región y que anticipa las necesidades hídricas que puedan tener en determinadas zonas o comarcas, va a contar con una inversión global cercana a los 600.000 euros desde 2026 a 2028. Lo ha avanzado el consejero de Agricultura, Julián Martínez Lizán.
5: Y lógicamente marcándolo dentro de un enfoque estratégico que se vincula directamente a nuestro plan director de regadíos en el horizonte 2030, en el que debemos de tener una agricultura más innovadora, más eficiente y sostenible.
0: Estamos a la espera de conocer la sentencia del caso Mascarillas. Aldama acaba de llegar al Supremo para conocer el fallo. Enrique Lumbreras.
6: Sí, el Alto Tribunal va a dar a conocer en breve esa sentencia en el caso Mascarillas. Los 7 magistrados de la Sala de lo Penal habrían alcanzado ya un acuerdo para las condenas a José Luis Ábalos, a Coldo García y, como dices, al comisionista Víctor de Aldama. Algunas fuentes están apuntando incluso que habría unanimidad de los miembros del tribunal a la hora de esa sentencia. Los abogados de Coldo y de Ábalos también están ya en el Alto Tribunal para asistir junto al Dama, a asistir de forma presencial para exponerles lo que se ha decidido. La mencionada comparecencia es algo inusual. Lo habitual es que esa sentencia se notifique en vía Lexnet, que es el sistema informático que usa el Poder Judicial, pero en este caso, y debido a la trascendencia pública del fallo, se les va a notificar a los acusados personalmente.
0: Y primeras reacciones a esa decisión del Consejo General del Poder Judicial, que ha abierto la vía a expedientar al juez Peinado con los votos de los vocales del Partido Popular en contra. Ha sido necesario el voto de calidad de la presidenta Isabel Perelló. A ello se ha referido hace unos minutos desde Podemos Irene Montero.
7: Si la justicia en nuestro país funcionase, tanto el señor Peinado como el señor García Castellón estarían en la cárcel o al menos sin poder ejercer de jueces. Y la derecha judicial manda sin presentarse a las elecciones y hace más política que el Partido Socialista desde el gobierno.
0: Tenemos temperaturas hasta ahora en la región de 33 grados en Esquivias, 34 en El Robledo, 35 grados en Maqueda. 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
1: 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Vamos con otra vuelta a la rotonda de Joaquín Guzmán.
10: Hola, buenos días, Rotonder, buenos días. ¿Qué tal, Joaquín Guzmán?
11: Buenos días.
10: Soy José Antonio, desde Navalmoral hoy, ¿vale? Bueno, para el día de hoy, pues bueno, quiero dedicar una canción a mi niña Flor, que me ha dado la alegría y la ilusión que tengo por las mañanas, ¿eh? De levantarme con fuerza y energía. Para ti, mi niña, te quiero mucho, ¿eh? Sabes que eres lo que mejor me ha pasado de hace muchos años. Y nada, espero estar mucho tiempo contigo y disfrutando de este amor que tenemos, ¿vale? Venga, dedicarte la canción de Carlos Rivera, solo tú, ¿vale? Un besito y un abrazo y hasta mañana.

0: El lunes, arrancando como podemos, ¿no? Si no has arrancado ya, mal vas a ir. Por eso Alberto nos pide esta canción.
1: Hola, buenos días, Joaquín, que soy Alberto de Madrid. Que a ver si para hoy lunes me puedes poner a Mecano y no me puedo levantar. Y se la quiero dedicar todos los rotondos sonoros y rotondos sonoras. Y por supuesto a ti. Y que tengáis un feliz lunes y nos escuchamos de nuevo mañana martes.

Buenos días, Juan Guzmán. Soy José Antonio de Miguelturra. A ver si hoy me puedes poner una canción, ¿vale? Dedicada a los rotonderos y todas las rotonderas. Una de Mecano, la que a ti te venga bien, ¿vale? Venga, Joaquín.

0: con estos calores más todavía, ¿eh? ¿Cómo va la preparación de la noche de San Juan? La noche más corta, el día más largo. Buenos días, ¿cómo estamos? Hablando de no levantar.
1: Buenos días, Joaquín, ya de Prueba Nueva. Hoy, como hace calor, me gustaría abrir un melón.
0: A ver.
1: Y es el siguiente.
0: Bueno,
1: por eso sí que me equivoco, pero creo que ayer en tu pueblo hubo un incendio, ¿verdad?
0: Sí.
1: Y los que se echaron rápidamente a apagarlo fueron los agricultores y ganaderos de allí de Polán.
0: Como casi siempre.
1: Bien. Pues se supone que a partir del 1 de julio sí. No se puede aplicar purines en tierra, solo en Castilla-La Mancha.
0: No sabía.
1: Y eso genera que haya menos ojos en el campo, que haya más peligro de incendio y que la gente con sus purines no puedan apagar incendios. Que aunque se parezca una locura, no es nada malo. Al fin y al cabo es líquido, es agua que apaga el fuego. Así que mira, creo que esa medida no está muy bien pensada.
0: Pues yo la verdad es que me hablas, no te voy a decir en chino, pero en mandarín, porque no tengo ni idea de esa medida. Sí que te puedo decir que la práctica de esparcir purines en el campo está muy extendida, que se ha tenido que aplicar algunas normas, y ya desde mi experiencia te digo que cuanto más purines, más hierbas no deseadas salen. Las malvas, debe ser que como va con el purín incorporado, no te quiero contar cuando echas purín. Se te pone hierbas todo hasta arriba.
1: Pero bueno, aparte que solo es en Castilla-La Mancha, ¿eh? No, que el resto de comunidades
0: no
1: sí
0: tengo
1: que
0: ni idea. De verdad, no te puedo decir, no puedo opinar.
1: Y para pedirte una canción, si puedes poner Mi héroe de Orozco, pues sería perfecto, ¿vale? Tenga buen día y vayan por la sombra.

0: Albert Castro, buenos días, ¿cómo estás?
1: Joaquín, buenos días. Ha empezado la mañana con la abuela Toñi,
0: sí,
1: de Escalona.
0: Sí, todos los días.
1: Voy a decir una cosa. Hay otra abuela, que se llama Andrea, está allí en mi pueblo, en Escalonilla. Tiene la casa al lado de Corralito, ese de donde te dije que tengo los perros. Es muy buena persona. Contar que voy a la puerta y ya sale para afuera. Y siempre me está diciendo que me escucha la rotonda. Y dice, ¿hace que un día me dedicas una canción?

0: puede ser de Nino Bravo, mejor.
1: Pues hoy va a ser el día.
0: Y a ver si hoy tienes tiempo, como el lunes, está la gente pegada, con estos calores.
1: Está la gente pegada.
0: Y se dedica.
1: Está que no se puede levantar.
0: La pasa mala por decir, ya ha estado un par de veces ahora en el hospital. Venga, Andrea se llama.
1: Pues para Andrea. Deja.

0: Buenos días, Joaquín.
1: Buenos días, Michael.
0: Rotonderos y rotonderas.
1: ¿Cómo estás, Michael?
0: Soy Michael de Santa Cruz de Mudera. Así me puedes poner la canción esta que nunca la he oído en la rotonda.
1: ¿Cuál?
0: La de Eruption One Way Ticket.
1: Pues no.
0: Venga, la dedico a todos los oyentes. Hasta luego, Luca.
1: Pues tú que eres.
0: Suelta el perro.
1: Tú que eres muy fan de Francisco y de su menú, como buen Francisco que eres. Es de las preferidas de Francisco, el One Way Ticket de Eruption. A lo mejor no estabas el día que la pide. Navalmoral, 42 grados ayer. 32 ahora. Ya veremos a dónde llega el termómetro. Tomás.

música de Eruption, cortadas por el mismo patrón y el mismo productor que el que hizo Bonnie M, por Frank Farian. Fotografía desde una cosa echadora, dice: buenos días, aquí segando leguminosas, sufriendo el calor. Ponte la que quieras, que seguro que me gusta. Un saludo a todos los rondonderos. Pues hablando del inventor de Bonnie M, el inventor de Milli Vanilli, los que cantaban por su cara bonita.

0: os quería decir que ya podéis ir a ver los campos de la lavanda, que están preciosos.
1: Deben de estar adelantados, ¿eh? Porque el Festival de la Lavanda es a principios de julio y yo, por ejemplo, la que tengo en casa ya está más que en flor. Así que me imagino cómo estará por allí, por Brihuega. Por cierto, por Quevedo no me viene nada.

0: Buenos días, Joaquín. Buenos días, Rotondero. Soy Alex de Brihuega. Bueno, pues yo de joven, un verano no era verano hasta que Georgie Dan sacaba el bombazo de cada año. Así que a ver si me puedes poner la colegiala. Feliz semana a todos. Gracias.
1: Te voy a poner la que hizo Gary Lowe. Ahora ya es que las canciones del verano son más difíciles de identificar. Antes había concursos y todo. Es más, se proclamaban antes de que empezase el verano. Por estas fechas ya sabíamos cuál iba a ser la canción del verano, porque ya la había proclamado una famosa emisora de radio. Luego pasó la época de que podía ser la que acompañaba la Vuelta Ciclista a España. Luego tenía que ver con marcas de cerveza y la que ponían en el anuncio de cerveza determinado. Ahora está un poquito más difuminada, ¿eh?

0: Buenos días, Joaquín. Buenos Soy días. Amparo de Albacete de las Nogueras.
1: Respeto al Amparo.
0: Te llamo para que le dediques una canción a mi amiga Belén, que hoy cumple los años, y le deseo que pase un buen día junto a su marido y sus hijos. Adiós, Joaquín. Ponle la que tú quieras, ¿vale?
1: Pues
0: adiós.
1: Espero que esta colegiala le haya gustado. La 1:23, la rotonda en Castilla-La Mancha. Enseguida vamos al Alcázar. Vamos a escuchar la otra noticia, que viene en bicicleta, dando pedales.
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0: A una menos 20 minutos tenemos una última hora informativa. Ángela Sobrino, cuéntanos.
1: Sentencia caso Mascarillas. El Supremo ha condenado a Ábalos a 24 años de prisión y a 19 a Koldo García y deja la pena de Aldama en 4 años y medio, pero no va a tener que entrar en prisión. La sala suspende la ejecución de la pena al comisionista por su aportación al descubrimiento de los delitos y a condición de no delinquir. Va a tener que presentar además un informe semestral de actividades y hacer un año de trabajos en beneficio de la comunidad. Recordamos que durante el juicio, que se prolongó a lo largo de 14 sesiones, Ábalos negó su implicación en las adjudicaciones irregulares de contratos de mascarillas durante la pandemia, igual que se desmarcó de la contratación en dos empresas públicas de la que era su pareja, Jessica Rodríguez, y de las dos viviendas que, en gratificación por su influencia, le habría proporcionado el comisionista en alquiler con opción a compra.
0: Pues muchas gracias, te escuchamos a la una.

0: decía yo que tenía también. La otra noticia que nos llegaba desde Alcázar de San Juan. Pablo, buenos días.
1: Hola, Joaquín Otondero, soy Pablo de San Juan. A ver, Otonderos, ¿qué tal lo pasasteis ayer? Seguro que fantásticamente. Muy bien. Y no lo digo solamente porque España ganó en el Mundial, sino porque ayer se celebraba el Yellow Day, el considerado día más feliz del año.
0: Sí,
1: ¡bravo!
0: Sí, sí.
1: Y esto se debe a una fórmula matemática que combina factores como el clima, las horas de luz y el optimismo. ¡Vaya, menuda fórmula matemática! Clima, horas de luz y el optimismo. ¡Joder! Pues si yo con una raíz cuadrada ya me ponía nervioso, con esta seguro que suspendía.
0: Mucho rigor.
1: Por cierto, hablando del Mundial, ¿os habéis dado cuenta que hace milagros? Sí, señores. Se produjo en el partido de Colombia. Y es que gente que iba en silla de ruedas, en teoría minusválidos, ante un gol de Colombia, todos de pie.
0: ¡Oh! ¿De verdad?
1: Lo que digo yo, el fútbol hace milagros, ¿eh? A lo mejor era porque no más baratas las entradas. Pero bueno, nunca se sabe si era estafa o milagro. Ahí lo dejo. Pues nada, Joaquín, no quiero que me pongas a Robbie Williams con Let Me Entertain You. ¡Chao!
0: Lo que sí hay que reconocerle más al fútbol es que une, ¿eh?

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1: Vamos hasta Munera, en mitad del campo, Ángela.
2: Hola, buenos días, Joaquín y Rotondero.
1: ¿Cómo estamos?
2: Soy Ángela de Munera y para empezar la semanita me gustaría que me pusieras...
1: Uy, qué viento hace hoy, por ahí, ¿eh? Madre, calor y viva.
2: No hemos aprendido nada.
1: No hemos aprendido
2: nada. Aquí estamos, aguantando las calores. Y ahora con las calores, pues los ajitos se secan y tenemos que terminar antes...
1: Con
2: a los dos o por ahí a casa.
1: Con el viento me imagino que más todavía se secarán.

0: Hola, Joaquín. Hola. Que soy el Rola. Dices que el fútbol une. Que sí. Si une el fútbol, a mí me lo dirás. Que anoche le gritaba a la mujer al marido: Manolo, que la lavadora se ha calcificado. Y le dice: ¿para la final? ¿Se ha calcificado para la final, seguro? Mira a ver si me puedes poner la Tercera República. Tú tranquilo, casi como tenemos que estar, tranquilitos. Venga, muchachos, buena ruta, saludicos, ya hasta luego.
1: El viernes es el próximo partido, pero a una hora. A las 2 de la mañana puede ser.

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1: Bueno, ya sabéis que hoy estamos en riesgo máximo de incendio forestal. Me mandan ahora algunas indicaciones. Ya lo hemos estado diciendo, la suspensión de maquinarias agrícolas a partir de la 1 y hasta las 6. Y todo esto me llega, nos lo manda Chema. Dice, Chema, buenos días, saludo desde la torre de vigilancia de la Riba de Saelices. Un año más, aquí estamos, vigilando por nuestros bosques, por nuestra tierra. Hoy, alerta extrema, nivel rojo de incendios forestales. Y quería poner una canción y la que quieres de Siloé y dedicársela a todos los retenes de incendios forestales, en especial al mío, Mazarete, y a todos los vigilantes forestales que somos en la detección de humos, que seamos los más rápidos en la detección de humos, que sufrimos una ola de calor y en estas torres de chapa no te quiero contar. Un abrazo, fuerza a todos los bomberos y muchísima precaución. Un saludo, compañeros.

0: Es la 1:00 p.m.
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0: Sentencia del caso Mascarillas. El Supremo condena a José Luis Ábalos a 24 años de prisión y a 19 a Koldo García. Deja la pena de Aldama en 4 años y medio, pero no va a tener que entrar en la cárcel Madrid. Blanca Delgado, buenas tardes.
2: Buenas tardes. Una sentencia adoptada por unanimidad que concluye que los tres acusados formaron parte de una organización criminal con reparto de funciones que cometió graves delitos de corrupción. El Tribunal Supremo condena así a José Luis Ábalos a 24 años de prisión, a Koldo García a 19 y a 4 años y medio al conseguidor de la trama, Víctor Aldama, al que suspende la ejecución de la pena por su colaboración con la justicia, con la condición de no delinquir, presentar un informe semestral de actividades y 1 año de trabajos en beneficio de la comunidad. Escuchamos a Víctor Aldama a la salida del Supremo.
3: Bueno, son justos al final y que la colaboración en este país sirve. Entonces, digo, yo no voy a opinar sobre Ábalos y Koldo. Digo que espero que los demás, si me habláis todos a la vez, no puedo hablar.
4: Dice el tribunal que en cualquier caso no es un perdón judicial y que tiene que cumplir una serie de requisitos.
3: Bueno, estoy
4: que
3: satisfecho con la sentencia y espero que con esta sentencia los demás que vienen detrás colaboren.
2: El alto tribunal considera aprobada la adjudicación irregular del suministro de 13 millones de mascarillas a una empresa vinculada a Aldama, la remuneración mensual de 10.000 euros para gastos fijos de Ábalos o la contratación de 2 conocidas del exministro en empresas públicas. Destaca el tribunal el grave deterioro de la confianza ciudadana en el sistema político que provoca la corrupción.
0: Gracias, Blanca. Aquí en Castilla-La Mancha, de tribunales, juicio contra un hombre acusado de asesinar a su exmujer en Escalona cuando estaba embarazada de 9 meses a punto de dar a luz. También falleció el bebé que esperaba, Javier Pérez.
5: La Fiscalía pide 25 años de cárcel por un delito de asesinato y otros 8 años por uno de aborto. También exige indemnizaciones de 120.000 euros para cada uno de los 2 hijos menores de edad que tenía la pareja. El acusado ha reconocido los hechos ante la fiscal y ha dicho que estaba bajo los efectos del alcohol y la cocaína.
6: ¿Usted quería matarla, acabar con su vida, cuando dice eso?
7: Sí, pero no sé, en ese momento no sé lo que me pasó por la cabeza, me invadió la ira y de todo ello me arrepiento y no hay una noche que me vaya a acostar con ese remordimiento y ese dolor.
5: El juicio con jurado popular está formado por 9 personas. Se va a extender los próximos días. Los hechos ocurrieron el 28 de diciembre en Escalona, en 2022, cuando la mujer decidió abandonar definitivamente el domicilio familiar junto a sus hijos para iniciar una nueva vida con su pareja. El acusado no lo aceptó, le bloqueó la salida y la apuñaló hasta la muerte.
0: La reina Sofía inaugura hasta ahora el 3er Congreso Internacional sobre la ELA, que ha arrancado en La Roda. Serán 3 jornadas para abordar la enfermedad desde el punto científico y social, justo cuando se cumple 1 año de la aprobación de la llamada Ley ELA en el Congreso. Nos vamos en directo hasta allí. Escuchamos al presidente de la Diputación de Albacete, es Santiago Cabañero.
8: Es importante para nuestro país y que su recuerdo se haya convertido, que sus afectos se hayan convertido en investigación, en oportunidades, que la historia de una persona se pueda convertir en una oportunidad para tantísimas personas, pues la verdad es que es algo muy, muy hermoso. Este país es maravilloso, probablemente somos el país más maravilloso del mundo por muchas cosas, pero seguramente por una de las más importantes es porque en un momento importantísimo de nuestra democracia decidimos definirnos como un Estado social. Y lo que eso supone, el que sea obligación...
0: Señala en directo que nos llega desde La Roda en ese 3er Congreso Internacional sobre la ELA. Seguimos también hablando de sanidad porque hoy comienza el mes de plazo para solicitar el reconocimiento de la carrera profesional sanitaria en Castilla-La Mancha. Las personas interesadas han de cumplir una serie de requisitos como estar en activo o en situación que implique reserva de plaza, entre otros. Este procedimiento extraordinario del SESCAN se espera recibir unas 35.000 solicitudes. Jesús Fernández Sanz es el consejero de Sanidad.
9: Podrán hacerlo a través de la plataforma que se abrirá en la web de Sanidad Castilla-La Mancha. Ahí podrán subir todos sus méritos y lo podrán hacer con aquellos que no son del servicio de salud, los méritos que no son del servicio de salud, porque los propios del SESCAN ya estarán subidos automáticamente. Esto ha sido un paso importante.
0: Y sepan también que las empresas van a poder solicitar a partir de este viernes las ayudas para la contratación de personas con trastorno del espectro autista. Habrá ayudas directas de hasta 8.500 euros. De esta manera se pretende facilitar su acceso al empleo. La presidenta de la Federación de Autismo de Castilla-La Mancha, Cristina Gómez, asegura que así se da oportunidades a un colectivo con mucho talento, pero con una tasa de paro del 90% en la región.
10: Tienen una especial facilidad para desarrollar un tipo de tarea. Lo desarrollan a la perfección desde que se lo encargas hasta que lo terminas. Y son gente con muchísimo talento que la sociedad no puede permitirse perder.
0: Así viene marcada la actualidad. Este lunes tenemos temperaturas hasta ahora de 35 grados en Alcolea de Calatrava, 33 en Jadraque y 36 grados marcan los termómetros en Jábaga. Siguen ya escuchando la mejor música en La Rotonda. Más información en Castilla-La Mancha a las 2 con Carmen Martín y Óscar Castellanos.
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1: 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Vamos con otra vuelta a la rotonda de Joaquín Guzmán.
12: Aún hay 7 minutos. Tengo auténtica curiosidad por saber lo que tendrá Francisco hoy con estos calores, ¿eh? Hablando de calores, me acaban de llegar unas fotografías de lo que llaman hogueras en Alicante, pero en realidad son fallas en toda regla. Que es el sitio, San Juan se celebra en muchas localidades, pero el sitio que más fama tiene sin duda es Alicante, ¿eh? Bueno, pues de hogueras y desde Alicante, buenos días.
13: Buenos días, Joaquín. Buenos días, rotonderos, rotonderas. Soy Eugenia desde Alicante. Y para hoy lunes quería pediros el favor, si me podéis poner la canción de Phil Collins, Otra noche en el paraíso.
12: Muy bien.
13: Y deciros que ya estamos de lleno las hogueras de Alicante. Los mimos son maravillosos y las mascletas impresionantes. Y que Joaquín, que estás invitado.
12: Muchas gracias.
13: Si quieres venir a disfrutar de ellas, estás invitado. La canción se la dedico a mis amigos de Alicante. Y bueno, pues que paséis todos un estupendo lunes. Y hasta pronto.

0: gran canción y qué gran letra. ¿A qué huele tu cocina? Nos lo puedes ir contando ya en el 689-649-805.
1: Mi cocina el lunes huele a un salmorejo y luego una tortillita de patata y de postre y melón.
2: Buenos días, Joaquín. Mike de Santa Cruz de Mudela. Pues hoy me toca de jalar voluntarias.
0: ¿Voluntarias?
2: ¿Te acuerdas de las voluntarias que te dije?
0: Las lentejas.
2: Lentejas. Sí. Las quieres comer, las comes y si no, no las dejas.
0: Las dejas, eso, las voluntarias.
2: Y lo segundo, jibia a la plancha.
0: Jibia a la plancha.
2: Una ensalada y dos paraguayos de postre.
0: Pues muy rico, vámonos.
3: Hola, buenos días, Joaquín Guzmán. Mira, soy José Luis de aquí, de Horcajo, de Los Montes.
0: Ahí
3: mañana
0: estamos fresco.
3: Ya empiezan las fiestas de San Juan.
0: Sí.
3: Quisiera que me pusieran una canción de Mike Cofield, la de Moonlight Shadow, para dedicársela a todos los compañeros del Membrillar, a la...

0: mandar unas fotografías y un vídeo, una patrulla del Infocam. Mucha precaución, por favor, mucha precaución. Aquí la patrulla del Infocam de Casa de Uceda. Te mando esto, que estamos vigilando un incendio, los rescoldos que tuvimos esta madrugada, lindando ya con Madrid, y a ver si nos puedes poner una canción de Extremoduro. Ama, ama y ensancha el alma. Un saludo aquí con 40 grados ya, Iván y Sergio.
1: Joaquín, amigo, 40 grados en Oropesa. Esto no hay que la aguante. Vaya tela marinera el verano que vamos a pasar.

0: esa curiosidad que tenía yo. ¿Qué tendrá Francisco hoy para comer con estos calores? Francisco.
1: Buenos días, rotonderos ambientes. Hoy lunes ya. Vamos con la rotonda y con la semana. Y aquí Joaquín también. Cuéntame. Soy Francisco de Alcázar.
0: Cuéntame.
1: Mi menú consta de lo siguiente. Cuéntame. Primero, 8 muslos de pollo asado con patatas y pimientos. A continuación, 6 manitas de cordero en salsa. A continuación, 8 croquetas con carne picada. Y a continuación, 6 lomos de bacalao con tomate en salsa. Postre, tarta de queso. Canción Barrabás. Vamos con la rotonda el lunes, amiguete.
0: Todo muy fresquito. ¡Oh! Bacalao, croquetas, manitas de no sé qué, muslos de pollo. Olé.

0: continuación, Francisco, estoy salivando, madre mía.
1: Francisco, patatas no que engordan, hombre.
2: Si no están fritas, no engordan tanto.
3: Me como yo todo esto y le echo la siesta y hasta el día siguiente no me levanto.
2: Qué calor me está dando, por Dios.

0: ratonderos y ratonderas. Yo mi cocina hoy huele a arroz al horno y de postre nísperos. ¿Y qué tal si nos pusieras In the Summertime de Mungo Jerry?
1: Joaquín, desde Churrilandia, hoy mi cocina huele a un par de conejitos pequeñitos con ajito, ¿vale? Con su acompañamiento, un pipirrana. Y luego de postre, una sandía.
2: ¿Cómo estás, Ana? Buenos días.
3: Hola, Joaquín. Hola, familia rotondera. Soy Ana de Cuenca. Me gustaría ver si puedes poner una canción de Loquillo, Carne para Linda. Uh-huh. Y si no, pues otra. Y se la dedico a mi peque rotondero, a ver si lo hago más rockero. Mi peque rotondero se llama Alejandro.
2: Rock and roll.

Bueno, bueno, Joaquín, que llego a tiempo. ¿A qué huele tu cocina? Hoy la mía huele a secreto al ajillo, luego después le freiré unas patatas y coliflor hervida para aliñar cada uno como le guste. Vale. Y vinagre, aceite solo.

Loquillo por la rotonda. Esto se llama Carne para Linda. El WhatsApp del programa 689-649-805. Por Piedrabuena. Mirando con envidia el Bullaque. Por cierto, en el Corpus, en Porzuna, hacen un baile típico. Y ahora, hablando de lo que está a la vuelta de la esquina, que es San Juan, me pones Estopa para Rafita. Esto se llama Cuerpo Triste.

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2: Buenos días, con alegría, Joaquín y Radio Compañía. Hoy lunes una canción, a ver si puede ser Alegría de Vivir. A ver si pasamos este lunes más ligero. Aquí desde Villarrubia, tierra de viñedo, dedicada a los que están de bajón, porque tengan una poca más alegría de vivir. Muchas gracias. Se viene hoy un poco nublado el día, a ver si se alegra la cosa.
3: Un poco nublado y fresco viene el día, sí, sí, ya lo...
4: Dedicado a todas las mujeres bellas de la vida, que viven nuestras historias, nuestros momentos y nuestros lamentos. Alegría de vivir.

0: canción de Ray Heredia, La Alegría de Vivir. La 1:34, ya está por aquí Óscar Castellanos. ¿Qué tal, Óscar? Buenas tardes.
1: Hola, Joaquín, muy buenas tardes.
0: ¿Cómo va el Castilla-La Mancha? Las dos.
1: Bueno, pues hoy la noticia del día, sin duda, es esa sentencia por el caso Mascarillas que acaba de hacer pública, o que ha hecho pública a lo largo de la mañana el Tribunal Supremo, una sentencia por unanimidad que condena pues, a 24 años de cárcel a al exministro Ábalos, también 19 años de cárcel para Koldo García, y bueno, pues deja sin pena a Víctor Aldama, el comisionista, y que desveló un poquito toda esta trama de comisiones de mascarillas, a falta de que haga un año de servicios a la comunidad. Hablaremos de todo ello, evidentemente. De momento no ha habido reacciones aquí en Castilla-La Mancha a esta sentencia, porque ha ocurrido en torno a las 12 del mediodía. Hablaremos también del inicio del proceso de la carrera profesional sanitaria, lo ha explicado el consejero Jesús Fernández Sanz en un congreso internacional de ELA que se está celebrando en La Roda, en el que también ha participado el presidente de Castilla-La Mancha. Se abre ahora el proceso, todos aquellos interesados ya pueden hacerlo a través de una aplicación que se puso en marcha, aunque tendrán que adjuntar, digamos, los méritos fuera del SESCAN, porque los que son del SESCAN aparecen de manera automática para, digamos, agilizar burocráticamente todo esto. Luego lo explicaremos. Y estamos también a la espera de que comparezca el consejero de Hacienda y Administraciones Públicas, Juan Alfonso Ruiz Molina, que hoy se ha reunido en Madrid en la sede del Ministerio de Hacienda con el secretario de Estado para abordar un poquito cuál es la situación o cuál es el modelo de financiera autonómica que el gobierno de España tiene planteado y que, bueno, en un principio recogía todas las todos los requisitos o recogía todas las peticiones que en su día hizo Esquerra Republicana y algún otro partido catalanista. Bueno, pues de momento no ha habido comparecencia ante los medios, estamos a la espera, así que en cuanto se produzca lo contaremos.
0: Con Carmen Martín, nos escuchamos a las 2, Castilla-La Mancha. Gracias, Óscar.
1: Adiós.

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4: 2:22. ¿Con qué canción podríamos cerrar hoy la rotonda? ¿Sugerencias para la última vuelta? Al WhatsApp del programa, al 689-649-805. Esta mañana, a las 8:30 o así, me ha llegado una fotografía. Bueno, ya sabéis que si en una urbanización o en una localidad, en un pueblo, hay una parcela que está sin edificar, pero tiene hierba hasta arriba, hay obligación, y si no, hay multa de desbrozarla. Bueno, pues me ha mandado una fotografía que iban a empezar a las 8:30 de la mañana. ¡Oh! Pues no hay tela ahí ni nada. Buenos días.
5: Buenos días, rotonderas, rotonderos. Buenos días, Joaquín Rosique de Alcocer. Pues nada, que es un mundo difícil, como pone la canción que te he mandado, pues si me la quieres poner.
4: Muy difícil.
5: Madre mía, no tenemos bastante con trabajar a estas temperaturas, que ahora la gente de aquí nos saca una normativa que hasta las 10 de la mañana no podemos arrancar las máquinas.
4: Uy, esto es peor. Si las tienes que apagar una hora y no las puedes encender hasta las 10, uff, sí, la mejor hora es empezar a las 6:30.

0: La mañana.
1: Muchas gracias por asfixiarnos un poco más.
0: ¡Qué barbaridad!
1: Tócate los huevos. Bueno, un besito para todos. Resistiremos eso y todo lo que toque. Un besito para todos y un besito para mis vecinos de Alcocer. Es un mundo difícil.
0: Muy difícil.
1: Y entre los días internacionales, acabo de ver que hoy es el Día Internacional de las Mujeres que van sin ropa interior.
0: Sí, sí, así es.
1: Ay, al aire, al fresquito. Claro,
2: es un mundo difícil.
0: No sé a quién se le ocurriría ese día. Hoy es el día de no llevar ropa interior las mujeres. ¿Por qué? No lo sé.

0: Buenos días.
1: Buenos días, Joaquín. Soy Roberto desde Burgondo, en Ávila. A ver si pudiera sonar algo fresquito. Por ejemplo, la milonga del marinero y el capitán de los Rodríguez. Venga, hombre, que va apeteciendo lo fresquito. Un saludo.
0: Estamos hablando de los Rodríguez.
2: Hola, Joaquín. Buenos días, rotonderos y rotonderas. Aquí en Mentidas, 36 grados y subiendo. Madre mía, qué calor. Pero bueno, para dedicarle a todas las personas que están trabajando en la calle, a todas, la canción de Hace Calor de los Rodríguez. No sé si ha salido ya porque me incorporé hace poco. Así es que nada, un saludo para todos, ánimo y fuerte, que esto no queda todavía 3 meses.

0: mucho mejor. Hace calor. Yo cada vez que la oigo es inevitable que me venga a la cabeza el Achy Breaky Heart, o lo que aquí se llamó el No rompas más mi pobre corazón, de Coyote Dax. No rompas más mi pobre corazón. Que es clavada, vamos. Vamos a Tarancón.
1: Buenos días, Joaquín Guzmán. Buenos días, rotonderos. Buenos días, rotonderas.
0: Buenos días.
1: Ya soy Paco, el motero de aquí de Tarancón.
0: ¿Qué tal, Paco?
1: Mira, hoy me gustaría que me pusieras una canción de Erasur. A Little Respect.
0: Muy bien.
1: Y nada, que casa a todos los rotonderos, a todas las rotonderas y a toda la gente que está por las carreteras, que tengamos mucho cuidado, que el calor es muy malo para las ruedas, que ya están un poquito gastadas, que pueden explotar, ¿vale? Y nada, aquí hace una temperatura

Hoy que vamos, esto es el infierno. Pero bueno, mucho cuidado, hay que refrescarse, andar por la sombra y si no hace falta salir a la calle, nos quedamos en casa. Muy bien, venga, Joaquín, un saludo a todos y nos vamos escuchando. Adiós.

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2: Vamos a por las sugerencias de la última vuelta que le damos hoy a la rotonda. Vamos con la primera.
3: Para cerrar hoy la rotonda lo hacemos con Radio Futura, con Escuela de Calor.
4: Joaquín, a ver si puedes cerrar con Agüita Amarilla, Toreros Muertos.
2: Calor, agüita, todo, todos nos vamos al mismo sitio, a helado, el verano.
5: ¿Qué te parece para terminar la canción de Platero y tú, la de Hay Poco Rock and Roll?
2: Hay Poco Rock and Roll, buena también esa. Venga, vamos con otra.
6: Buenos días, Joaquín. Yo, mi sugerencia, recordando años de juventud en Barraca, Valencia, que cerraba con A Mi Manera, a My Way.
2: De Nina Simone.
6: De Nina Simone. Joaquín, siempre digo la cara. A ver, espérate.

0: Mira, ahora que he dicho, dice, no rompas más, mi pobre corazón, Coyote Jax, así para cerrar, tampoco iría mal. O esta otra con la que decimos mañana más, mismo sitio, misma hora.
1: En la rotonda, tome la última salida.
0: Hasta mañana, sé felices.

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0: Son las 2 de la tarde.
1: Lunes 22 de junio, sentencia demoledora por el caso Mascarillas. El exministro Ábalos condenado a 24 años de cárcel.
2: Castilla-La Mancha a las 2. Óscar Castellanos y Carmen Martín.

0: Buenas tardes. Sentencia del Supremo por unanimidad. El exministro y exsecretario de Organización del Partido Socialista es condenado a 24 años y 3 meses de cárcel, su exasesor Coldo García a 19 y 8 meses y a 4 años y medio al comisionista Víctor de Aldama por mordidas en contratos de mascarillas en plena pandemia.
1: La sentencia concluye que los tres acusados formaron una organización criminal. Sin embargo, este último, el empresario Víctor de Aldama, no va a entrar en la cárcel. Ángela Sobrino, buenas tardes.
2: Buenas tardes, sí, porque el tribunal permite que se suspenda esa pena de 4 años y medio si cumple con un año de trabajos en beneficio de la comunidad, que de momento no está definido. Esto decía el propio Aldama a la salida del Supremo.
3: Bueno, son justos al final y que la colaboración en este país sirve. Entonces,
4: ¿Crees que Ábalos y Coldo?
3: Yo no voy a opinar sobre Ábalos y Coldo. Digo que espero que los demás... Si me habláis todos a la vez, no puedo hablar.
5: Dice el tribunal que en cualquier caso no es un perdón judicial y que tiene que cumplir una serie de requisitos.
3: Bueno,
5: que
3: estoy satisfecho con la sentencia y espero que con esta sentencia los demás que vienen detrás colaboren.
2: Desde el Partido Popular aseguran que es una condena al gobierno y le hace esta pregunta a los socios. Alberto Núñez Feijóo.
6: ¿Qué necesitan más los socios del gobierno para retirarle el apoyo y obligarle a convocar elecciones? La sentencia de hoy es una condena al gobierno de Sánchez por el ejercicio de uno de sus ministros.
2: Vox también pide la dimisión de Pedro Sánchez, José Antonio Fuster.
7: ¿Pero qué más tiene que ocurrir? ¿Pero qué más tiene que pasar para que Sánchez dimita? De que Pedro Sánchez está dispuesto a cualquier cosa con tal de resistir en el poder. Han convertido su partido en un basurero y un estercolero de corrupción.
2: Mientras desde Sumar los socios de gobierno exigen al Partido Socialista no lastrar al Ejecutivo y hacer limpia a Aina Vidal.
8: Es inaudito que un pijo mafioso sin escrúpulos a día de hoy se vaya de rositas a la calle. Aplaudimos la contundencia con la que se trata tanto a Ábalos como a Coldo. ¿Qué pasa en este país que no se investiga a aquellos que incitan a corromper?
2: Estamos a la espera de la rueda de prensa del Partido Socialista, que de momento en la red Social X ha defendido que quien la hace la pague y ha cuestionado que Aldama no entre en prisión.
0: Gracias, Ángela. Mientras en Madrid, en un escenario bien distinto, se reúnen el secretario de Estado de Hacienda y el consejero castellano-manchego, Juan Alfonso Ruiz Molina, para analizar el nuevo modelo de financiación autonómica. Es el primer encuentro después de que la exministra María Jesús Montero anunciara el acuerdo con Esquerra para reformar el actual. Una propuesta que nunca ha gustado al gobierno de Castilla-La Mancha. Los partidos políticos aquí en la región lo ven con diferentes ópticas y si no escuchen los argumentos de Iván Sánchez de Vox, de Tania Andicoberri del PP y de Charo García Navas del PSOE.
9: ¿Por qué no presionan de verdad? Y dicen, oiga, que le tumbamos el gobierno si no nos dan lo que le estamos pidiendo, como hacen los catalanes, los independentistas. ¿Por qué no lo dicen?
10: ¿Pero cuál es la realidad? Pues la realidad es que finalmente siempre acaba acatando las órdenes y las instrucciones de Pedro Sánchez.
11: Esta propuesta tiene que tener un giro de 180 grados para que sea justa, para que no genere desigualdades.
1: Fundamental alcanzar un acuerdo sin duda en financiación autonómica que permita, entre otras cuestiones, mejorar servicios públicos esenciales como la sanidad. Aquí hoy la noticia está en la publicación en el Diario Oficial de Castilla-La Mancha de la convocatoria del proceso de carrera profesional los sanitarios en Castilla-La Mancha. Los interesados ya pueden inscribirse, lo explicaba así el propio consejero Jesús Fernández Sanz.
12: Podrán hacerlo a través de la plataforma que se abrirá en la web de Sanidad Castilla-La Mancha. Ahí podrán subir todos sus méritos y lo podrán hacer con aquellos que no son del servicio de salud, los méritos que no son del servicio de salud, porque los propios del SESCAN ya estarán subidos automáticamente.
1: El plazo finalizará el 22 de julio, luego lo detallamos, son declaraciones que ha hecho en la inauguración del tercer Congreso Internacional sobre ELA, que se celebra en La Roda y donde también ha estado presente Emiliano García Page. Más noticias. El acusado de matar a su expareja embarazada de 8 meses en Escalona en 2022 ha reconocido los hechos.
0: Aunque ha dicho en respuesta a la fiscal que estaba bajo los efectos del alcohol y las drogas.
13: ¿Usted quería matarla, acabar con su vida, cuando dice eso?
14: Sí, pero no sé, en ese momento no sé lo que me pasó por la cabeza. Me invadió la ira y de todo ello me arrepiento.
0: Fiscalía pide 25 años de prisión por un delito de asesinato y 8 más por otro de aborto. El juicio se celebra en la Audiencia Provincial de Toledo con jurado popular.
1: Desde el próximo viernes.
0: Las empresas podrán pedir ayudas para contratar a personas con discapacidad y que por primera vez van a beneficiar también a personas con autismo. Es el caso de Alberto, que lleva años preparándose para acceder al mercado laboral.
15: Hice un curso de gestión y administración de empresas, he estudiado recientemente dietética y nutrición, he estudiado también de monitor y estoy a la espera de que si me pueden acoger.
1: A mes y medio para la vendimia.
0: La interprofesional del vino se ha reunido en Campo de Criptana para preparar la campaña de este año, que ya se prevé a la baja. En un contexto de caída del consumo, el principal reto pasa por definir la estructura productiva y comercial de nuestros vinos. Jesús Julián Casanova es su presidente.
16: Tenemos que hacer una previsión de una cosecha media-baja, porque también la tendencia que hay es que cada vez de alguna manera tengamos menos cosecha.
1: Hablar con el Quijote.
0: O con cualquiera de los personajes de la obra de Cervantes es posible gracias a una aplicación creada por Giovanni Ricardo, alumnos del Centro Integrado de FP Virgen de Gracia de Puerto Llano y que les ha llevado a la final de los premios Mentes AMI 2026. Plasmar la idea no fue fácil, la inteligencia artificial y algunos expertos han sido claves.
17: Escribí un prompt donde le decía que hablara en castellano antiguo.
18: Interiorizar ese lenguaje y a la hora que el lector pudiese hacer esa pregunta, le respondiese del mismo lenguaje que había en esa época.
1: Fuera de nuestras fronteras también es noticia que Keir Starmer ha dimitido como primer ministro del Reino Unido.
19: Every decision I've taken has been about putting the country I love first.
0: Dice Starmer que tras escuchar a su partido sobre si él es o no la persona adecuada para liderarles hasta las próximas generales, dimite y asegura que todas las decisiones que ha tomado, como acaban de escuchar, siempre han buscado anteponer el interés del Reino Unido. Tras comunicar su decisión al rey Carlos III, el premier ha fijado en el 9 de julio el inicio del proceso interno para elegir al nuevo líder del Partido Laborista y nuevo jefe del Ejecutivo para final de ese mes.
1: Y en deportes, mira que nos gusta contar noticias que ocurren en el campo o en las canchas, como pasó ayer con la selección española, con el Atlético de Albacete, pero también nos gusta contar aquello que es bueno y que ocurre en los despachos. Es noticia de alcance que ha adelantado Radio Castilla-La Mancha esta mañana. Cerrado el acuerdo para la venta del Club Deportivo Guadalajara, suponemos que es una buena noticia. David García, buenas tardes.
20: Buenas tardes, y que muchas veces tienen tanta trascendencia o más que lo que ocurre en el campo. Efectivamente, a falta del preceptivo visto bueno por parte del Consejo Superior de Deportes, el club alcarreño cambia de manos. El hasta hoy propietario, Néstor Ruiz, vende la totalidad de sus acciones a una empresa madrileña dedicada al sector de las renovables. Ahora en lo que se trabaja de forma inmediata y con urgencia es en afrontar con esa inyección económica las deudas contraídas con la plantilla de la pasada temporada antes de que se produzca mañana la reunión de la comisión mixta y evitar, por tanto, el tener que hacer frente al pago de un aval para poder competir en Segunda Federación durante las próximas tres temporadas. A las tres, en Castilla-La Mancha en Juego, ampliamos más detalles. También sondearemos la posición de los clubes de Castilla-La Mancha de cara a esa composición de grupos en Segunda Federación la próxima temporada, en la que va a estar el Atlético Albacete tras su flamante ascenso logrado ayer. Uno de sus principales protagonistas también va a estar en Castilla-La Mancha en Juego, así que como para perdérselo.
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0: Estamos en uno de los dos días más calurosos de esta primera ola de calor del verano. De hecho, la Agencia Estatal de Meteorología ha activado el aviso naranja por altas temperaturas en todas las provincias, salvo en Albacete, pero especial atención porque también hay avisos por tormentas. Ana Sevilla, buenas tardes.
22: ¿Qué tal? Muy buenas tardes. Sin duda el calor, además de esas tormentas, pero el calor es el claro protagonista porque no da tregua ni siquiera durante las madrugadas. Hay que dar un dato significativo. Esta madrugada hemos tenido la temperatura mínima más alta jamás registrada en el mes de junio en Castilla-La Mancha, con temperaturas que han superado los 26,5 grados. Mucho calor también ya a esta hora. De hecho, llegamos ya a rozar los 40 grados en amplias zonas de la comunidad. Esos avisos de nivel naranja se extienden en toda la mitad occidental, también en parte de la provincia de Guadalajara, por temperaturas máximas que podrían llegar a alcanzar de forma puntual los 42 grados en Toledo, en Talavera de la Reina y también en Almadén. Estamos teniendo una jornada estable, pero a partir de este mediodía ya tendremos esas nubes ganando un poco más de terreno, que incluso podrían dejarnos alguna tormenta en zonas como la comarca de Talavera de la Reina o los montes de Toledo. Oviedo, precisamente en esta zona. También la Agencia Estatal de Meteorología activa ese aviso por esos focos tormentosos que podrían llegar acompañadas de fuertes rachas de viento y también en forma de granizo. Temperaturas que también podrían ir a más durante la jornada de mañana, con temperaturas máximas que en algunos puntos de Ciudad Real podrían alcanzar los 44 grados.
1: Ya lo han escuchado, avisos amarillo, naranjas, estos son avisos meteorológicos, pero cuidado porque el otro mapa, el de índice de propagación potencial de incendios forestales, es que da miedo porque estamos en riesgo extremo prácticamente en toda la región y en algunos puntos tan solo muy alto. Así que por favor, extremen las precauciones en el medio natural. Vamos a saber cómo se circula por las principales carreteras de Castilla-La Mancha. Darío Carnicero, DGT, buenas tardes.
3: Buenas tardes. Hasta ahora situación tranquila en la red de carreteras de Castilla-La Mancha. Tan solo encontrarán tráfico en aumento en Ciudad Real, en la A4 en Almoradiel y Manzanares, todo y en dirección a Córdoba. Circulación en aumento en Cuenca, en la A3 a la altura de Minglanilla y Contreras, ya en dirección a Valencia. Y además se complica la circulación en la salida de Toledo, en la CM40, a la altura de La Legua.
22: Gracias, Darío. Este fin de semana 11 personas han muerto en accidentes de tráfico. 5 de los fallecidos eran motoristas y uno de los siniestros mortales tenía lugar en Cuenca. Además, ayer 5 personas, entre ellos una menor de 3 años, resultaban heridos en un accidente en Alcocer, en la provincia de Guadalajara.
1: Son las 2 y 11 minutos con Lara Bautista en control técnico y Fran Pantoja en producción.
22: Es tiempo para las noticias aquí en Radio Castilla-La Mancha. Hasta las 3.
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1: Es sin duda la noticia del día, la sentencia del caso Mascarillas. El Supremo condena a José Luis Ábalos a 24 años de cárcel, a 19 a Koldo García y a 4 años y medio a Víctor de Aldama, que por su colaboración en la investigación no cumplirá la pena, o que tendrá que realizar un año de trabajos para la comunidad. Enrique Lumbreras.
5: En concreto, a Ábalos le han quedado 24 años y 3 meses, 19 años y 8 meses a Koldo García y 4 años y medio, como dice Aldama. A este último se le suspende la entrada en prisión por esa colaboración y con la condición de que no delinca y que haga un año de trabajos comunitarios. Aldama acudía personalmente a escuchar la sentencia, dejaba sus impresiones a la salida.
23: Bueno, son justos al final y que la colaboración en este país sirve. Entonces,
24: ¿cree que digo, Ábalos y Koldo?
23: Yo no voy a opinar sobre Ábalos y Koldo. Digo que espero que los demás... Si me habláis todos a la vez, no puedo hablar. Sí.
25: Dice el tribunal que en cualquier caso no es un perdón judicial y que tiene que cumplir una serie de requisitos.
23: Bueno,
25: que
23: estoy satisfecho con la sentencia y espero que con esta sentencia los demás que vienen detrás colaboren.
5: La decisión se ha tomado por unanimidad del Tribunal de la Sala de lo Penal. Los magistrados que les juzgaron consideran que los tres acusados conformaron una organización criminal con reparto de funciones que cometieron graves delitos de corrupción. Para el tribunal ha quedado probado, por ejemplo, los delitos en la adjudicación irregular de 13 millones de mascarillas, la remuneración mensual de 10.000 euros para gastos fijos de Ábalos y la contratación de dos mujeres relacionadas con el exministro en empresas públicas, Claudia Montes y Jessica Rodríguez, a la que la trama pagó el alquiler de un piso. También ven acreditados los contratos irregulares entre Ábalos y Aldama para la compra por parte del primero de varias propiedades en Madrid, Marbella y la línea de la Concepción. El tribunal advierte también que el efecto más grave de estas conductas es el deterioro de la confianza ciudadana en el sistema político al quebrar la expectativa de que el poder democrático se ejerce en beneficio del conjunto de la ciudadanía.
1: En torno a las 3 menos cuarto volveremos a dar más detalles de esta información y también todas las reacciones políticas que se están produciendo. Hacemos ahora un alto en el camino y nos vamos después hasta La Roda.
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1: Dos y cuarto, La Roda acoge la tercera edición del Congreso Internacional de ELA Manolo Barrós. Científicos e investigadores de todo el mundo se citan en esta localidad albaceteña, cuyo alcalde, Juan Ramón Amores, padece esta enfermedad.
0: En la inauguración de este congreso ha participado la reina doña Sofía y también el presidente de Castilla-La Mancha, Juan Martínez.
2: La Roda se convierte estos días en centro mundial de referencia en la lucha contra la ELA. La investigación es el arma más poderosa contra esta y cualquier otra enfermedad. Por eso es necesario invertir y blindarla ante los recortes. Así lo ha indicado el presidente de la región, Emiliano García Page.
6: Interrumpir, recortar la investigación, el avance de la ciencia, le pasa factura no ya solo a los que están, sino a los que están por venir.
2: La secretaria general de Investigación del Ministerio de Ciencia, Eva Ortega Paíno, ha lanzado un mensaje de apoyo a los afectados y a la comunidad científica.
7: Sigamos trabajando juntos para que el conocimiento se transforme en esperanza y la esperanza en oportunidades para las personas que conviven con la ELA.
2: Y mensaje de esperanza el que ha querido transmitir el alcalde de La Roda, Juan Ramón Amores.
8: En
2: España se estima que entre 4.000 y 4.500 personas conviven actualmente con la ELA.
0: Momentos antes de que quedara inaugurado este congreso, el consejero de Sanidad, Jesús Fernández Sanz, comparecía para dar cuenta de la apertura este lunes del plazo para solicitar la carrera profesional sanitaria en Castilla-La Mancha. Aseguran que se da un paso más para recuperar este modelo que, recordemos, llevaba inactivo desde 2012, Javier Pérez.
9: Así lo publica el Diario Oficial de Castilla-La Mancha. Se convoca el procedimiento extraordinario para el acceso a los grados 1, 2, 3 y 4 de la carrera profesional del personal estatutario, tanto fijo como temporal. Esta convocatoria constituye una de las medidas recogidas en el pacto aprobado por unanimidad el pasado mes de abril en la mesa sectorial para la recuperación de este sistema de reconocimiento profesional. Destacan desde el gobierno regional que se recupera un modelo inactivo desde 2012 y que se están cumpliendo los plazos acordados. Jesús Fernández Sanz, consejero de Sanidad.
10: Estamos cumpliendo los plazos y el requisito que se quería, tanto administrativo como desde el punto de vista funcional, y hoy es un día en el que se da el pistoletazo de salida y por eso estamos satisfechos y vamos a seguir trabajando de la mano de la mesa general de los sindicatos con unanimidad como hasta aquí ha sido.
9: A partir de este martes y hasta el 22 de julio, ambos días inclusive, los profesionales pueden presentar su solicitud de manera telemática.
1: 2:17, estábamos pendientes de esa rueda de prensa posterior a ese encuentro entre el consejero de Hacienda y el secretario de Estado de Hacienda sobre ese nuevo modelo de financiación. Podemos escuchar parte de esa rueda de prensa. Están preguntando ahora en este momento al consejero. Parece que ha terminado esa rueda de prensa. Enseguida damos cumplida cuenta de una reunión que no ha levantado muchas expectativas entre la oposición, entre los partidos políticos. De hecho, desde Vox creen que el gobierno regional debería aprovechar ese encuentro para presionar aún más al ejecutivo de Pedro Sánchez. Iván Sánchez es su portavoz.
11: ¿Por qué no presionan de verdad? Y dicen, oiga, que le tumbamos el gobierno si no nos dan lo que le estamos pidiendo, como hacen los catalanes, los independentistas. ¿Por qué no lo dicen? Pues dicen sí, igual, lo que dice Pedro Sánchez.
1: En el Partido Popular creen que esta reunión no debería haberse producido nunca porque sería dar por bueno el modelo de negociación bilateral. Su portavoz, Tania Andicoberri, cree que García Page no será capaz de imponer su mensaje.
12: Y es como nuestro presidente regional defiende nuestros intereses. Rechaza la bilateralidad en materia de financiación autonómica, defiende una financiación justa para Castilla-La Mancha y eso lo hace muy bien el presidente regional ante los medios de comunicación. Pero ¿cuál es la realidad? Pues la realidad es que finalmente siempre acaba acatando las órdenes y las instrucciones de Pedro Sánchez.
1: El PSOE de Castilla-La Mancha insiste en que el gobierno no ha variado su postura, que seguirá en contra de la propuesta inicial planteada por el Ministerio de Hacienda, a no ser que sea modificada. Charo García Saco.
13: Esta propuesta tiene que tener un giro de 180 grados para que sea justa, para que no genere desigualdades. Así que le pedimos al Partido Popular del señor Núñez, al Partido Popular de Castilla-La Mancha, que apoyen al gobierno de Castilla-La Mancha, que se alegren por una vez cuando se están haciendo las cosas justas.
0: Lo cierto es que la oposición del gobierno de Castilla-La Mancha a ese modelo de financiación autonómica que propone el ejecutivo de Pedro Sánchez está respaldada por algunos especialistas en la hacienda pública.
5: En estos ámbitos hay sectores que califican incluso de antidemocrático e inconstitucional el hecho de que la reforma del modelo se haya diseñado de forma bilateral con el independentismo catalán. Es el caso del catedrático de Hacienda Pública de la Universidad de Castilla-La Mancha, Juan José Rubio.
14: El tratar
3: de construir un modelo de financiación a través de acuerdos bilaterales entre el Estado y Cataluña, que se han adoptado sin debate democrático y, en mi opinión, con un evidente carácter inconstitucional, va a conducir, si no se corrigen esos elementos en una fase posterior, a la ruptura de la caja común.
5: Inaceptable también que el acuerdo con Esquerra Republicana se disfrace con más fondos para todas las comunidades autónomas, algo que con el tiempo se volverá en contra.
3: Sería pan para hoy, aquellas que entren tendrán algo más de dinero, pero que en la evolución del sistema acabarán todas las que no estén dentro de esa bilateralización con Cataluña perdiendo.
5: Y es que para Rubio las reuniones bilaterales a las que está convocando Hacienda, las regiones, son contrarias al principio de caja única que prioriza el sistema.
0: Las empresas podrán solicitar a partir de mañana viernes las ayudas para la contratación de personas con discapacidad, por primera vez también aquellas que tengan trastorno del espectro autista. Habrá ayudas directas de hasta 8.500 euros. Con estas ayudas, el Gobierno lo que pretende es facilitar el acceso al empleo del colectivo, Mario Alfonso.
14: El jueves el Diario Oficial de Castilla-La Mancha recogerá este decreto y será a partir del día siguiente, del viernes, cuando entre en vigor la convocatoria. Las empresas tendrán hasta el 15 de noviembre para solicitar estas ayudas. La presidenta de la Federación de Autismo de la región, Cristina Gómez, asegura que de esta forma se da oportunidades a un colectivo con mucho talento, pero con una tasa de paro del 90% en Castilla-La Mancha.
15: Tienen una especial facilidad para desarrollar un tipo de tarea. Lo desarrollan a la perfección desde que se lo encargas hasta que lo terminas. Y son gente con muchísimo talento que la sociedad no puede permitirse perder.
14: Ayudas a la contratación que van de 8.000 a 8.500 euros. A ello hay que sumar 35.000 por la contratación del asistente laboral y otros 1.000 por la adaptación del puesto de trabajo. Además, se están realizando cursos en las capitales de provincia para facilitar su trabajo una vez contratados. Patricia Franco, consejera de Economía y Empleo.
15: No solo para poder identificar mejor cómo ayudar en la mejora de la empleabilidad de las personas con espectro autista, en la identificación pues, de tareas repetitivas que ejecutan a la perfección hasta la finalización del trabajo y cómo nosotros podríamos trabajar de manera mucho más directa.
14: Políticas de empleo del Ejecutivo Regional que serán reconocidas por la Federación Nacional de Asociaciones de Autónomos. En su gala de 25 aniversario, ATA premiará a Castilla-La Mancha por su estrategia de impulso al trabajo autónomo 2026-2030.
1: Las asociaciones de personas con discapacidad celebran este decreto, sostienen que supone una oportunidad para este colectivo a la hora de encontrar trabajo.
16: Es lo que cree Alberto, con autismo lleva años preparándose para encontrar una oportunidad y obtener un empleo.
17: Hice un curso de gestión y administración de empresas, he estudiado recientemente dietética y nutrición, he estudiado también de monitor y estoy a la espera de que si me pueden acoger.
16: Reconoce que pese a su continua formación no lo tiene nada fácil.
17: Opciones siempre hay, pero muy complicada tomar en qué camino quiero ir. Estoy buscando un lugar de prácticas de mi formación que he terminado actualmente y estoy a la espera de que si me pueden acoger.
16: La modificación de este decreto incluye por primera vez a personas con TEA, con trastorno del espectro autista, incluso cuando no tengan reconocida oficialmente una discapacidad. Esto para las asociaciones es clave en esa integración. También lo reconoce así Lorena Martínez, que es preparadora laboral.
18: Los chicos ya de por sí se encuentran con muchísimas barreras y dificultades para acceder al mercado laboral y que de esta manera los tengan en cuenta, pues para ellos es muy importante. Y que es una manera más, una oportunidad para que puedan acceder al mercado laboral en igualdad de condiciones y de oportunidades que el resto.
16: Señala además que todavía queda un camino largo que recorrer.
0: La residencia de mayores más grande de toda Castilla-La Mancha, ubicada en Ciudad Real, estrena mejoras. Lo hace tras una inversión de 5,5 millones de euros, David Centellas.
19: La residencia Gregorio Marañón de Ciudad Real ha renovado por completo su fachada y sus 1.200 ventanas, incorporando un sistema más eficiente que mejora el aislamiento y reduce el consumo energético. Las obras también han permitido modernizar accesos y espacios comunes, además de incorporar una nueva sala multisensorial para reforzar la atención de sus 300 residentes. Bárbara García Torijano es la consejera de Bienestar Social.
20: En Castilla-La Mancha contamos con más de 28.000 plazas residenciales, de las cuales más de 23.000 tienen financiación pública. 8 de cada 10 plazas tienen financiación pública y eso nos da la posibilidad a estar más cerca de la gente, a estar más cerca de las personas que necesitan estos recursos, pero también de las familias.
19: La obra en la residencia más grande de Castilla-La Mancha ha supuesto una inversión de 5 millones y medio de euros.
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1: La Audiencia Provincial de Toledo acoge el juicio a un hombre acusado de haber matado a su expareja embarazada de 40 semanas. Ocurrió en diciembre de 2022 en Escalona.
16: La Fiscalía pide 25 años de cárcel por un delito de asesinato y otros 8 años por un delito de aborto. También exige indemnizaciones de 120.000 euros para cada uno de los dos hijos menores de edad que tenía la pareja y la incomunicación con ellos durante 30 años. El acusado en la audiencia ha reconocido los hechos ante las preguntas de la fiscal. Ha dicho que estaba bajo los efectos del alcohol y las drogas.
23: ¿Usted quería matarla, acabar con su vida cuando hizo eso?
24: Sí, pero no sé, en ese momento no sé lo que me pasó por la cabeza, me invadió la ira y de todo ello me arrepiento y no hay una noche que me vaya a acostar con ese remordimiento y ese dolor.
16: Los hechos ocurrieron el 28 de diciembre en Escalón, en 2022. La mujer tenía una relación conocida, decidió abandonar definitivamente el domicilio familiar junto a sus hijos para vivir con su nueva pareja, de la que estaba embarazada y a punto de dar a luz. El autor confeso no aceptó esa salida, le bloqueó precisamente la puerta y le apuñaló causándole la muerte. El juicio se va a prolongar hasta el jueves.
22: Recuerda los números de atención a las víctimas de la violencia de género, 016 y 910-114.
0: La Guardia Civil ha desarticulado en Tobarra un punto de venta de droga y ha detenido a un vecino de esta localidad albaceteña. Este hombre de 40 años tiene antecedentes relacionados con la venta de estupefacientes.
2: El punto de venta de drogas estaba ubicado en un establecimiento público de Tobarra y se localizó dentro del dispositivo especial de la Guardia Civil y la Policía Local para la vigilancia e inspección de locales de ocio en esa localidad. Sandra Pérez es la portavoz de la Guardia Civil en Albacete.
25: Los agentes localizaron en poder de uno de los trabajadores 2 gramos de cocaína, 31 gramos de hachís, 290 euros en efectivo y diverso material presuntamente utilizado para la distribución y dosificación de sustancias estupefacientes.
2: La droga estaba preparada para su venta al menudeo en el propio local al que acuden vecinos de Tobarra y también de otras localidades cercanas.
1: La Comisaría Provincial de Cuenca ha acogido el acto en memoria de las víctimas del terrorismo y ha estado Juanma Sevilla.
26: Ha sido en un acto solemne, coincidiendo con el aniversario del atentado de junio de 1981, en el que fue asesinada la inspectora jefa María José García Sánchez, convirtiéndose de esta manera, por desgracia, en la primera mujer de la Policía Nacional víctima mortal del terrorismo en España. Paco Sánchez, comisario de la Policía Nacional en Cuenca.
27: El acto pues es un reconocimiento a los 188 fallecidos de la Policía Nacional por atentados terroristas. Es el día en el que falleció, que ETA asesinó, la banda terrorista ETA, asesinó a la primera mujer policía, María José.
26: Un acto que ha contado con la presencia de diferentes autoridades de la sociedad conquense, entre ellas el alcalde de la capital, Darío Dolz, además de la subdelegada del gobierno en la provincia, Mariluz Fernández.
1: 17 años cumple la fiesta del orgullo en Guadalajara y continúan los desencuentros entre el ayuntamiento y la asociación Guado por la negativa del consistorio a colocar la bandera LGTBI en el balcón de la Plaza Mayor. Mario Vizcaíno. Bueno, pues en este caso no podemos escuchar a la crónica de Mario Vizcaíno, sí que podemos escuchar en este caso a Eduardo de Miguel, que es de la asociación Guado LGTBI+.
28: Este equipo de gobierno, desde que entramos en esta legislatura, el criterio siempre ha sido el que el balcón del ayuntamiento sea un espacio neutro en el que no cabe más allá que las

0: que las banderas institucionales...
1: Bueno, no era en este caso Eduardo de Miguel, era Roberto Navarro, el concejal de Igualdad, que insistía en que no va a colocar ninguna bandera en el balcón porque el arco iris no es un emblema institucional. En cualquier caso, y al margen del ayuntamiento, con el apoyo de la Diputación y de la Junta, han organizado dos días de fiesta, el 27 y el 27, con una entrega de premios y una manifestación por las principales calles de Guadalajara. Será el sábado a las 8:30 de la tarde.
2: Un asunto que también ha generado cierta controversia política. Desde Vox en Castilla-La Mancha no son partícipes ni de colocar banderas en los ayuntamientos ni tampoco de celebrar la semana LGTBI. Argumentos de su portavoz en las Cortes, Iván Sánchez.
3: No hay que andar incidiendo ni celebrando nada, ni... Lo que hay que hacer es que cada uno sea libre de hacer con lo que quiera y cuando quiera. No hay que andar celebrando esas orientaciones sexuales.
2: En el Partido Popular reiteran que siempre defenderán los derechos del colectivo, pero dejan en manos de cada ayuntamiento, dicen, la decisión de visualizar o no sus reivindicaciones. Tania Andico Berri.
4: Y en la disposición, bueno, pues de cada institución o de cada organismo está cómo deseen conmemorar el día de los derechos LGTBI en su libertad, de cada uno actuar en la forma que considere.
2: En el Partido Socialista recuerdan que PP y Vox siempre han votado en contra de las leyes que han protegido los derechos LGTBI en España y lamenta que esta semana traten de ofrecer una imagen distinta. Enrique de la Iglesia es secretario de LGTBI Diversidad e Igualdad en el PSOE.
5: No pueden estar durante todo el año negando dichas políticas y luego intentar hacer un lavado de cara en la semana del Día Internacional del Orgullo LGTBI.
1: Dos y 31, ya han escuchado al inicio de este informativo, estamos en nivel amarillo por altas temperaturas en buena parte de la región. En Talavera de la Reina esta noche ha sido complicada, con temperaturas que han superado los 31 grados a las 2 de la mañana. Para esta jornada se espera que los termómetros lleguen a los 42, aunque el pico de calor se espera para mañana, donde las máximas alcanzarán los 43 grados. Mayra Herrero.
6: Calor extremo para esta época del año, con una noche tórrida.
7: Con el ventilador toda la noche, así se puede llevar mejor.
8: Fatal, la verdad, porque estando con el aire es que era decir morirte.
7: Con el ventilador toda la noche y el aire, si no, no puedo dormir.
6: Más de 31 grados a las 2 de la mañana han complicado el sueño y nos han despertado con la pesadilla.
7: Estoy agobiadísima, solo de pensarlo ya estoy agobiada. Digo, este año no lo aguanto.
9: No, pero sí es peor. Claro, 40, 45.
6: Hoy las temperaturas oscilarán entre los 25 de mínima y los 42 de máxima. Y el aviso es naranja. Ante la ola de calor, lo mejor...
7: En casa, igual que los topos, con todo bajado y debajo tierra, como yo digo.
8: Hay otro remedio, irnos a la piscina.
10: Pues estar en casa con el aire acondicionado y salir en horas que hace menos calor.
6: Consejos prácticos para combatir una sensación térmica agobiante, cuyo remedio es...
7: Aguantarse y nada más, y refrescarse mucho y ya está.
6: Los termómetros mañana podrían alcanzar los 43 grados.
1: 2 y 33 minutos. Estábamos a la espera de conocer más detalles de esa reunión en Madrid entre el secretario de Estado de Hacienda y el consejero de Hacienda y Administraciones Públicas de Castilla-La Mancha, a quien ya podemos saludar, a Juan Alfonso Ruiz Molina. Consejero, ¿qué tal? Buenas tardes.
11: Buenas tardes.
1: ¿Qué sensaciones le ha dejado esta entrevista con el secretario de Estado?
11: Bueno, pues en definitiva es una reunión que consideramos que se tenía que haber producido con anterioridad a la presentación del modelo, y no una reunión que es a posteriori, una vez que se ha sellado ya un nuevo modelo de financiación con una comunidad autónoma y con los partidos independentistas. Hemos venido por educación, por lealtad institucional y por tener la oportunidad, desde luego, de trasladar al Ministerio de Hacienda cuál es el sentir de Castilla-La Mancha o los objetivos de Castilla-La Mancha en materia de financiación, que por cierto son los mismos que cuando hemos tenido oportunidad se lo hemos trasladado al Partido Popular y ahora pues lo trasladamos al Partido Socialista. Un modelo que está basado en el principio de ordinalidad, que viene a decir que quien o en aquellos territorios que tienen más capacidad económica tienen derecho a mayor financiación, que es lo mismo que decir que quien más impuestos paga tiene derecho a tener mejor sanidad, tener mejor educación, lo que es contrario a lo que venimos defendiendo desde Castilla-La Mancha, que es el principio de igualdad, de tal manera que todos los ciudadanos tengamos o podamos recibir el mismo nivel de calidad en los servicios públicos con independencia de nuestra capacidad económica o con independencia de la capacidad económica del territorio en el que residamos. Yo creo que también he tenido ocasión de decir que como socialista, pues sinceramente no entiendo que un gobierno progresista defienda que el que más tiene o el que más paga tiene más derechos que el que menos paga. Y desde luego desde el gobierno de Castilla-La Mancha estamos defendiendo que lo importante es que las comunidades autónomas contemos con el dinero suficiente para prestar esos servicios públicos en condiciones de igualdad. En cualquier caso, tengo que decir que yo soy de la opinión que este modelo no puede salir adelante, ni siquiera va a contar con el beneplácito de parte de los independentistas, pero lo cierto es que el daño ya está hecho porque le hemos transmitido a la sociedad el que quien más IRPF paga tiene más derechos que el que menos paga.
1: Usted se quejaba antes de acudir a la reunión, señor consejero, en que le había faltado siempre información, no sabía exactamente cómo habían elaborado ese proyecto de nuevo modelo de financiación. No sé si en este sentido sale satisfecho, si le han transmitido algo más de información al respecto.
11: Bueno, hemos estado discutiendo de una hoja de Excel que nos remitieron el jueves con los datos únicamente de Castilla-La Mancha, por lo tanto la complejidad es enorme. Yo le he dicho al secretario de Estado que yo quería saber la información no solamente de Castilla-La Mancha, que se aproxima bastante a los cálculos que habíamos hecho desde la Consejería de Hacienda, sino que quería saber con certeza los datos para el conjunto de las comunidades autónomas, porque con el actual modelo Castilla-La Mancha sigue estando por debajo de la media del conjunto de las comunidades autónomas. Por lo tanto, para el gobierno de Castilla-La Mancha eso es inaceptable.
1: ¿Y habría alguna novedad en torno a la creación de un fondo de compensación transitoria?
11: Sí, no, el fondo de compensación transitoria no. Hay un nuevo fondo, que lo llaman de dinamismo, que supone una tergiversación del fondo de compensación interterritorial. El fondo de compensación interterritorial, así la dice la Constitución, está dirigido a reducir la diferencia de renta y riqueza entre los territorios, pero en ningún caso se puede mezclar con el sistema de financiación autonómica, que es lo que pretende el gobierno, porque lo que tiene que dirigir o el objetivo del sistema de financiación es financiar los servicios que son de nuestra competencia. Y desde luego el fondo de compensación debe seguir cumpliendo su objetivo, que es el de estimular inversiones que reduzcan esa riqueza o esas diferencias entre riqueza entre la riqueza de las diferentes regiones.
2: Consejero, a partir de ahora, ¿cuál es el calendario? ¿Está previsto que haya más reuniones bilaterales o antes confía se convoque el Consejo de Política Fiscal y Financiera, que a la postre era lo que ustedes venían exigiendo?
11: Bueno, en teoría va a haber varios consejos de política fiscal y financiera a lo largo del mes de julio. Uno de ellos es absolutamente necesario para aprobar o rechazar los objetivos de estabilidad presupuestaria que proponga el gobierno de cara a la elaboración del proyecto de presupuestos para el año que viene. Y después se supone que fruto de las reuniones pues va a haber un nuevo consejo de política fiscal y financiera para hablar de financiación. Por lo que nos ha dicho el Ministerio, únicamente se van a reunir con cuatro comunidades autónomas, por lo tanto tampoco le veo yo muchos frutos a la próxima reunión de ese Consejo de Política Fiscal y Financiera. En cualquier caso, tengo que decir que es un modelo que nace viciado, fruto del el pacto del Gobierno con una sola comunidad autónoma y además escenificado. Recuerdo que fue la escenificación entre el presidente del Gobierno y Oriol Junqueras justo la víspera de que se reuniera el Consejo de Política Fiscal y Financiera. Por lo tanto, yo he acudido a esta reunión por lealtad institucional, pero también tengo que criticar al Gobierno de la Nación esa falta de lealtad institucional en tanto cuanto nos pone sobre la mesa un nuevo sistema de financiación que ya está pactado con una sola comunidad autónoma.
1: Luego queda también el contexto político, consejero, porque quizá todo quede en el aire, veremos a ver qué ocurre, si no hubiera o no elecciones anticipadas, toda vez que hemos conocido esa sentencia del Supremo sobre el caso Mascarillas. Esto también deja todo en suspenso, entiendo.
11: Pues entiendo que sí, en cualquier caso yo soy de la opinión que este sistema de financiación no puede ni debe salir adelante. Sinceramente.
1: Juan Alfonso Ruiz Molina, consejero de Hacienda y Administraciones Públicas, gracias por haber atendido la llamada en directo de Radio Castilla-La Mancha. Un saludo.
11: Muchas gracias a ustedes.
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12: 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Carmen Martín y Óscar Castellanos.
2: 20 minutos para llegar a las 3 de la tarde. Además del calor que nos acompaña estos días en distintos puntos de la región, no podemos olvidarnos de las tormentas, aquellas que descargan mucha agua y en muy poco tiempo. Ayer lo vivimos en Herencia, hasta 25 litros por metro cuadrado llegaron a caer en apenas una hora, Lucía Martínez.
13: Un tren de tormentas que durante aproximadamente una hora descargaron en Herencia lluvia y granizo, provocando así caídas de ramas de gran envergadura en el municipio que ya se han retirado. Hoy también se evalúan los daños en el campo. Sergio Navas es el alcalde de Herencia.
14: Muchas huertas, muchas vides, y desde el área de desarrollo rural están poniéndose en contacto con algunos de esos agricultores, y lo que nos transmiten es total tranquilidad.
13: Unas buenas noticias para esta localidad, pero sin perder de vista las recomendaciones por si vuelve a ocurrir un episodio similar.
14: No transitar por las calles, no solo por el agua para no mojarnos, sino sobre todo para evitar que esas rachas de aire puedan provocar que se caiga una rama y que nos pueda pillar debajo. Cuidar la limpieza de nuestro entorno, de nuestras calles, no dejar al lado de contenedores pues cartones o otros enseres que luego la escorrentía del agua o el aire pueda arrastrar.
13: Un estreno de verano para Herencia, en la que después de la tormenta sí ha llegado la calma.
1: Optimizar los recursos hídricos y poner la tecnología al servicio de los agricultores es el objetivo de un convenio firmado hoy entre la Junta, la Diputación de Albacete y la Universidad de Castilla-La Mancha para desarrollar el programa Reto Agua. Belén Lario.
15: El programa Reto Agua desarrollará proyectos con grupos de investigación de la Universidad Regional y el Instituto Técnico Agronómico de Albacete para un uso eficiente del agua y de los fertilizantes. En total se invertirán 600.000 euros en los próximos 3 años. Julián Martínez Lizán, consejero de Agricultura.
16: Y lógicamente marcándolo dentro de un enfoque estratégico que se vincula directamente a nuestro plan director de regadíos en el horizonte 2030, en el que debemos de tener una agricultura más innovadora, más eficiente y sostenible.
15: Los resultados del acuerdo firmado hoy entre la Diputación, la Universidad de Castilla-La Mancha y la Junta de Comunidades llegarán a regantes y agricultores a través de 25 acciones formativas que se llevarán a cabo por toda la región.
2: En Cuenca, la empresa Pinas ha reiniciado su actividad, lo ha hecho tras el compromiso de pago del grupo Losán, Juan Carlos Picurelli.
17: Tras varios meses de paralización, la plantilla de 70 trabajadores de Pinasa ha reiniciado la actividad productiva después de que el grupo Losán se haya comprometido a abonar el próximo 10 de julio las nóminas adeudadas del mes de marzo, así como de ingresar la nómina de abril antes del 30 de julio. Desde el sindicato CESIF indican al respecto que ahora esperan que el grupo Losán cumpla con esta promesa. Además, cuentan que la reanudación de la actividad se está produciendo con lentitud y cautela debido a la necesaria revisión de la maquinaria pesada, la cual precisa del adecuado mantenimiento. Escuchamos al responsable de CESIF Empresa Privada Cuenca, Jorge Rodríguez.
18: Nosotros desde acá lo que hacemos es un recordatorio sobre la importancia de la prevención en esta situación y en el cumplimiento, por supuesto, importante y fundamental en el cumplimiento de los acuerdos que tiene escrito la empresa para poder dar continuidad a la actividad de esta empresa en Cuenca.
17: En ese sentido, Rodríguez apuntaba también que los trabajadores han dado un voto de confianza y es ahora cuando el grupo Losán debe responder adecuadamente, no solo con el pago de los retrasos, sino con la negociación de un nuevo convenio colectivo.
1: Miles de castellano-manchegos se ven afectados por las nuevas condiciones de acceso a la tarjeta de transporte público personal de la Comunidad de Madrid. Uno de los requisitos para acceder es estar empadronado en la región madrileña. María Jesús Mora.
19: Según han confirmado, aproximadamente el 55% emplea la tarjeta de transporte público para la adquisición de abonos mensuales, lo que pone de manifiesto la importancia de esta tarjeta. Desde la Asociación de Usuarios AVE de Ciudad Real solicitan una solución para trabajadores y estudiantes afectados, una vía de diálogo para que lleguen a un acuerdo de colaboración y los castellano-manchegos también puedan

0: Trabajadores que se desplazan diariamente desde otras comunidades autónomas como es la nuestra para desarrollar su actividad profesional en Madrid contribuyen de manera directa al crecimiento económico de la ciudad y no se les puede dejar fuera.
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2: Tres menos cuarto, volvemos con la noticia con la que abríamos este informativo. Ya hay condena a 24 años de cárcel para el exministro de Transporte José Luis Ábalos por el caso Mascarillas. El Supremo envía también a prisión a Koldo García, 19 años, y condena a 4 al comisionista Aldama, aunque no tendrá que ir a la cárcel. Buscamos más detalles. Madrid, Blanca Delgado, buenas tardes.
3: Buenas tardes. Una sentencia adoptada por unanimidad que concluye que los tres acusados formaron parte de una organización criminal con reparto de funciones que cometió graves delitos de corrupción. El Tribunal Supremo condena así a José Luis Ábalos a 24 años de prisión, a Koldo García 19, con un máximo de cumplimiento de 16 años y medio y 15 respectivamente. Al empresario Víctor Aldama le condena a 4 años y medio, aunque le suspenden la ejecución de la pena por su colaboración con la justicia, a cambio de un año de trabajos para la comunidad, entre otros requisitos. Escuchamos a Víctor Aldama a la salida del Supremo.
4: Bueno, son justos al final y que la colaboración en este país sirve. Entonces, digo, yo no voy a opinar sobre Ábalos y Koldo. Digo que espero que los demás, si me habláis todos a la vez, no puedo hablar.
5: Dice el tribunal que en cualquier caso no es un perdón judicial y que tiene que cumplir una serie de requisitos.
4: Bueno, estoy satisfecho con la sentencia y espero que con esta sentencia los demás que vienen detrás colaboren.
3: El alto tribunal considera aprobada la adjudicación irregular del suministro de 13 millones de mascarillas a puertas del Estado y Adif a una empresa vinculada al Dama, la remuneración mensual de 10.000 euros para gastos fijos de Ábalos o la contratación de conocidas del exministro en empresas públicas. Destaca el tribunal el grave deterioro de la confianza ciudadana en el sistema político que provoca la corrupción.
6: Gracias, Blanca. Información en directo desde el Supremo. Lo cierto es que las reacciones políticas no han tardado en llegar. Desde Vox piden un adelanto electoral ya. José Antonio Fuster.
7: ¿Pero qué más tiene que ocurrir? ¿Pero qué más tiene que pasar para que Sánchez dimita de que Pedro Sánchez está dispuesto a cualquier cosa con tal de resistir en el poder? Han convertido su partido en un basurero y un estercolero de corrupción donde no se libra nadie.
6: Mensajes dispares de los socios de gobierno. Unos critican que Aldama se quede sin pena y otros piden al gobierno que actúe. Ana Vidal y Águeda Micó.
8: Es inaudito que un pijo mafioso, sin escrúpulos, a día de hoy se vaya de rositas a la calle.
9: Como el gobierno tenía constancia o no tenía constancia de lo que estaba pasando. Pero claro, estamos hablando de una persona que era su secretario de organización. Tenemos que saber hasta qué punto controlan o no controlan lo que pasó.
6: Pocas reacciones por el momento en el gobierno. Se limitan algunos mensajes en redes sociales. El ministro de Transportes, Óscar Puente, critica que Aldama se quede sin pena. Se lamenta de ello también el Partido Socialista a través del mensaje que ha colgado la secretaria de Organización, Montse Mínguez, que se pregunta si en España sale a cuenta ser un corruptor. Ya en el Partido Popular, más gruesas han sido las acusaciones de su líder, Alberto Núñez Feijóo, contra el gobierno.
10: Hay responsabilidades políticas y esa responsabilidad política tiene nombre y apellidos. Pedro Sánchez Pérez Castejón. Es indecente que siga un minuto más en la presidencia del gobierno. De este colapso solo se sale convocando elecciones generales de forma inmediata. Si hubiésemos presentado una moción de censura en los últimos meses, en las últimas semanas, el señor Sánchez quedaría revalidado por la Cámara. No voy a cometer ese error.
2: No dejamos los tribunales. El Consejo General del Poder Judicial aprueba abrir expediente al juez Peinado por cuestionar la labor de la policía en el auto por el que retira el pasaporte a Begoña Gómez.
11: La Comisión Permanente del Órgano de Gobierno de los Jueces ha tomado esta decisión con el voto a favor de los 4 magistrados progresistas y en contra de los 4 conservadores. Ha sido necesario acudir al voto de calidad de la presidenta, uno de los 4 progresistas, Isabel Perello, para deshacer este empate. Ahora el caso pasa al denominado promotor de la acción disciplinaria, órgano interno del Consejo que dirige actualmente el magistrado Ricardo Conde y que será el encargado de investigar los hechos e instruir el caso. En concreto, lo que se le pide es que estudie si las expresiones de Peinado sobre las fuerzas de seguridad constituyen una falta grave. Recordemos que Peinado, en el auto por el que retira el pasaporte a Begoña Gómez y le impone acudir al juzgado cada 15 días, aseguraba que no cabe duda que los agentes que acompañan a Gómez pueden, por iniciativa propia o por órdenes, ayudar a su fuga. El promotor no será el que imponga la sanción a Peinado de haberla, ya que su labor es la de proponer a la comisión disciplinaria. Mientras todo esto ocurría, a primera hora de la mañana,

0: Finado ha citado para este miércoles a las 6 de la tarde a Begoña Gómez y a su asesora para que entreguen el pasaporte justo el día y la hora en la que Pedro Sánchez tiene previsto comparecer en el Congreso.
1: Pilar Bernabé, la delegada del Gobierno en Valencia, ha comparecido en el Congreso en la Comisión de Investigación de la DANA y, como ya hiciera en el Senado, ha lamentado la lentitud en la reacción del Gobierno valenciano en las horas más críticas.
2: Y me he enterado hace 4 días que a las 6 de la tarde ya sabían miembros del CECOPI que se estaba desbordando el río en Chiva y un poco más tarde en Torrent. Ellos lo han negado una y otra vez y nunca dijeron nada en el CECOPI. La primera persona que habló de un desbordamiento en una ciudad de la zona cero fui yo a las 7:05 de la tarde cuando nos volvimos a conectar después de hablar con la alcaldesa de Paiporta. Claro, yo cómo iba a imaginar que no estaban haciendo su trabajo.
3: Y habrá quien establezca paralelismos entre lo que está pasando en España y el Reino Unido, porque el hasta ahora primer ministro británico Keir Starmer ha anunciado este lunes su dimisión como líder del Partido Laborista y primer ministro británico. En su discurso final ha reconocido que había perdido la confianza de su grupo parlamentario, el Partido Laborista, para seguir gobernando.
1: El 9 de julio arrancará la elección de un nuevo líder y primer ministro que se prevé tome posesión a la vuelta del verano.
4: I'm being the best dad I can. To my beautiful children, who are my pride and my joy. Thank you very much.
3: Era el final del discurso de Starmer en el que, repetimos, anunciaba su dimisión como primer ministro británico.

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1: 8 minutos para las 3 de la tarde, nos vamos a ir hasta Málaga porque allí hemos conocido la firma de un importante convenio entre Castilla-La Mancha y Eulenar para promocionar los museos de nuestra región tanto a nivel nacional como internacional. Jesús Rodenas.
2: Un acuerdo que ha sido anunciado este lunes por el consejero de Educación y Cultura de Castilla-La Mancha, Amador Pastor, en la Culture and Museums International Tech Forum.
3: Firmaremos un acuerdo de colaboración con Eulenart que permitirá que nuestras obras, las obras de nuestros museos, puedan establecer colaboraciones con otros espacios expositivos de todo el panorama nacional e internacional. Podemos decir que hemos cerrado mayo y en el acumulativo de todo este 2026 con 300.000 visitas en nuestra red de museos.
2: En este foro nuestra región ha participado con un stand donde han estado presentes 8 artistas de disciplinas como danza, el sonido o el textil. También se ha realizado un paseo sonoro inmersivo.
4: Y a partir de este miércoles, el Museo de la Minería de Puerto Llano abrirá en horario continuado, ofreciendo visitas guiadas y gafas virtuales para adentrarnos en la Galería de la Mina y en el periodo carbonífero. Hasta fin de año las visitas serán gratuitas. La entrada se puede reservar en la propia web del Ayuntamiento. Juan López Verdoces es el concejal de Cultura.
5: De miércoles a sábado, de 10 a 2 y de 6 a 9 de la tarde, y los domingos de 9 de la mañana a 2 de la tarde, ¿vale? El domingo solo va a ser por la mañana. ¿Por qué el domingo abre un poco antes? Porque desde aquí van a salir las visitas hacia el carbonífero, que va a ser el único día que de momento se van a hacer las rutas.
4: Y la Junta, que va a publicar mañana la creación del Centro Regional de Folclore, era el trámite que faltaba para que el nuevo organismo abra sus puertas a principios de año en Ciudad Real. En las próximas semanas se licitará el equipamiento una vez que han finalizado las obras para rehabilitar el histórico edificio. Escuchamos al vicepresidente segundo, a José Manuel Caballero.
6: Ciudad Real va a ser el lugar de la región en el que se preserve, se fomente, en definitiva se rescate también todo lo que tiene que ver con nuestro folclore, con nuestra cultura, con nuestra música tradicionales, en definitiva con nuestros orígenes y con nuestra identidad.
7: Miguel A. y Miguel se conectaron en internet. Miguel A. y Miguel.
1: Ellos son Doctor Sapo y son uno de los atractivos de la nueva edición de Escenarios Monumentales, un programa impulsado por la Diputación de Guadalajara. El eje central en la edición de este año es Historia Viva y consta de 9 conciertos repartidos por toda la provincia. Juan Carlos Ballesteros.
8: Tras el estreno hace unos días en Aranzueque, Escenarios Monumentales se extenderá durante los meses de verano hasta terminar a primeros de octubre en la localidad molinesa de El Pedregal. En total serán 9 actuaciones de artistas y grupos locales que llevarán su música a espacios arquitectónicos y edificios singulares de los municipios participantes este año en un evento que nació en 2021. Una iniciativa que persigue estos fines que explica la diputada delegada de Cultura, Sabrina Escribano.
9: Fomentar las artes escénicas y musicales de nuestra provincia y, al mismo tiempo, poner en valor nuestro extraordinario patrimonio histórico, artístico y cultural. Desde sus inicios, este programa ha demostrado que la cultura es una herramienta excepcional para acercarnos a algunos de los enclaves más emblemáticos de Guadalajara.
8: Habrá una variedad de estilos, folk, pop, rock, hasta música clásica. Así, el Teatro de Zorrilla de Mil Marcos acogerá a la banda de música Aula Molina. En los jardines de la Iglesia de Alcocer estará Doctor Sapo o en el Monasterio de San Bartolomé de Lupiana los hermanos Abascal, por citar algunos de los conciertos programados.
4: Y hoy en día es posible comunicarse con los personajes del Quijote gracias a una aplicación creada en el Centro Integrado de FP Virgen de Gracia de Puerto Llano. Les ha permitido ser además finalistas de un premio a nivel nacional, Ana Belén Henales.
10: Desde el móvil o el ordenador podemos acceder al hackathon del Quijote y nos tocará un personaje con el que comunicarnos tras un trabajo en equipo. Merche Garridos, profesora del Departamento de Informática.
11: Han participado más de 100 personas y desde profesores, alumnados de todas las familias profesionales. Y bueno, lo que consistía era demostrar que los clásicos también estaban vivos y acercar al mundo del Quijote.
10: Giovanni y Ricardo son estudiantes y nos han contado cómo investigaron a fondo sobre los personajes que han desarrollado.
12: Escribí un prompt donde le decía que hablara en castellano antiguo.
13: Interiorizar ese lenguaje y a la hora que el lector pudiese hacer esa pregunta, le respondiese del mismo lenguaje que había en esa época.
10: Lo han hecho con la herramienta PartiRock de inteligencia artificial y la orientación del Centro Cervantino. Carmen Cervera es la coordinadora.
14: Le hemos ayudado simplemente a contextualizar los personajes.
10: El director del Virgen de Gracia está orgulloso de esta aplicación que les ha dado a conocer en toda España, José Manuel Pérez.
15: Es una gran alegría tener en Puerto Llano un centro integrado como este, donde toda la gente se implica, trabaja y conseguimos estar en lo más alto.
10: Porque son finalistas de los premios Mentes AMI 2026.
1: Llegamos al final de este informativo, lo hacemos con música recordando a uno de los grandes creadores brasileños, lo hacemos de la mano de Chema Cervantes.
16: 83 años cumple hoy el compositor, arreglista, teclista y productor brasileño Eumir Deodato, conocido por sus trabajos de fusión de bossa nova con otros géneros musicales, jazz, pop o funk principalmente. Abandonó Río de Janeiro en el 68, huyendo de la dictadura militar. Para entonces ya era un músico respetado que dejó su impronta en discos de Liz Regina o Antonio Carlos Jobim. Establecido en Nueva York, empieza a trabajar para grandes figuras como Frank Sinatra, Aretha Franklin o Roberta Flack. Deodato debutó en solitario en el 73 con esta innovadora versión del clásico de Richard Strauss, Así habló Zaratustra, conocida por ser el tema de la película 2001, Una odisea en el espacio de Stanley Kubrick. Este single despachó 5 millones de copias en todo el mundo. Y el clásico funky que escuchamos de los Kool & The Gang, Celebration, llevan su producción. Y en España, Eumir Deodato les hizo arreglos musicales a Luz Casal y al gallego Juan Rivas. 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

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Más noticias en boletines informativos y en Castilla-La Mancha a las 8 con Francisco Madinabeite. Ahora se quedan con el mejor deporte. Llega David García y Castilla-La Mancha en juego. Pasen. Feliz tarde. Adiós.

0: Son las 3 de la tarde.
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2: Buenas tardes y bienvenidos a Castilla-La Mancha en juego en este lunes 22 de junio, el día después de echar el telón a la temporada en el fútbol de clubes. Tranquilos, que el Mundial sigue y además con optimismo renovado en la selección española. Una larga temporada que ayer culminaba para algunos, como el Atlético Albacete, con final feliz. Para otros, como el Almagro Fútbol Sala Femenino, muriendo en la orilla después de muchos meses de remar. Desde hoy se cambia el terreno de juego. Del verde del césped, la pelota pasa a jugarse en los despachos y cambia también nuestro vocabulario. Cambiamos los disparos por fichajes, las paradas por asambleas, los córners por negociaciones, las tácticas por composición de grupos y los goles por operaciones de compraventa. Y es en ese marco donde hoy se ha producido la gran noticia del día en el deporte de Castilla-La Mancha, noticia que adelantaba Castilla-La Mancha Media y de la que les venimos informando desde primera hora de la mañana, tanto en nuestros boletines informativos como en nuestras redes sociales. La venta del Deportivo Guadalajara es ya un hecho. Falta el ok del Consejo Superior de Deportes, pero el Depor cambia de manos. La era Néstor Ruiz es historia, arranca una nueva era que ojalá sea productiva y satisfactoria para el Club Morado. Las claves de la operación, así como del resto de asuntos que responden a este nuevo relato de la temporada, con la composición de grupos de segunda ref en ciernes, desde ahora y hasta las 3:30, en Castilla-La Mancha en juego.
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2: Pues ha costado, pero se ha cerrado por fin ese proceso de compraventa del Deportivo Guadalajara. Evidentemente hay muchas derivadas e incógnitas que resolver en los próximos días, pero podemos desvelar ya algunos datos, sobre todo relacionado con las dos preguntas que ahora mismo se hace todo aficionado del Depor. La identidad de los nuevos dueños y si se hace frente de forma inmediata al pago de las deudas con jugadores antes de que se reúna mañana la comisión mixta para abordar dichas deudas y evitar así el pago de un aval para poder competir. ¿Quiénes son los nuevos propietarios del Club Deportivo Guadalajara? Lo que les podemos contar es que se trata de una empresa madrileña, fincada en Madrid, que se dedica al sector de las renovables. Adquieren la totalidad del accionariado que poseía Néstor Ruiz, que por tanto desaparece del club. Importante el recordatorio que les hacíamos. Falta el ok preceptivo del Consejo Superior de Deportes, que saben que es condición sine qua non cuando se trata, como el caso del Depor, de una sociedad anónima deportiva. Pero como digo, el acuerdo de compraventa se ha firmado esta misma mañana y por tanto está todavía pendiente de presentarse y de revisarse toda esa documentación por parte del Consejo Superior de Deportes para aprobar la operación que se va a examinar en las próximas horas. La segunda pregunta, ¿se paga a tiempo a los jugadores? ¿Se elude el aval? Lo que les podemos contar hasta ahora, las 3:03, es que no tenemos confirmación de que se haya efectuado ya esa transferencia a la Federación que sirva para saldar las deudas contraídas con la plantilla y cuerpo técnico de la pasada temporada, que ya saben, se lo venimos repitiendo a lo largo de las últimas semanas, que es un requisito imprescindible antes de que la comisión mixta estudie esas deudas en las próximas horas, deudas presentadas y reconocidas por el sindicato AFE para, por tanto, evitar la consecuencia, que sería tener que afrontar un aval durante las próximas 3 temporadas como requisito para poder competir. Evidentemente es el trámite en el que ahora mismo está trabajando con máxima urgencia para resolverlo a tiempo la nueva propiedad. Hay confianza en que así sea, pero insisto que a esta hora no nos consta que se haya acreditado ese pago. Ya digo, esto es lo que ocupa la nueva propiedad, que de momento por eso se mantiene en el anonimato. En las próximas fechas se irán dando a conocer más datos de esta operación, de quiénes son estos nuevos propietarios y de todas las claves para el futuro del Club Deportivo Guadalajara, que eso sí, pinta mucho mejor después de que se haya cerrado esta compraventa. Lo que veremos si pinta también es el tema de la postura común de los equipos de Castilla-La Mancha para plantearse a la Federación y poder competir juntos la próxima temporada en Segunda Federación.
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0: Le daría mucho colorido y sería mucho más bonito si obviamente el grupo lo componen los castellano-manchegos, ¿no? Yo no entendería una división entre los equipos castellano-manchegos. Yo creo que tenemos que estar todos juntos.
3: Se ha trabajado en una propuesta muy coherente. Prácticamente el 100% estábamos totalmente de acuerdo, sobre todo porque rige uno de los principales puntos que nos han pedido, que no se rompa la territorialidad.
4: Hemos trabajado conjuntamente, sobre todo predominando el tema de no romper la territorialidad.
5: Y bueno, hemos trabajado en el concepto de no romper territorialidad. Y bueno, pues nuestra propuesta yo creo que tiene mucha coherencia y que creo que va a tener los visos de ser adoptada por la Federación.
2: Pues ya lo han oído, lo anticipaba anoche Víctor Varela, el vicepresidente del Albacete Balompié, al acabar el partido que daba el ascenso a su filial, al Atlético Albacete, y lo ratificaban hoy algunos de los representantes de los clubes de Castilla-La Mancha que van a militar la próxima temporada en Segunda Federación. Escuchaban a Iván Fernández por parte del Talavera, a Iván Rubio por parte del Conquense y a Enrique Madrid por parte del Calvo Sotelo puertollano. Todos ellos con ese denominador común, coherencia y no romper la territorialidad. Hoy dichos representantes se mantenían en una reunión en Alcázar con la Federación de Castilla-La Mancha de Fútbol para plantear sus propuestas y tratar de unificar una postura común de cara a esa reunión que a su vez está fijada para este miércoles entre la Federación Española y las territoriales, donde se votaría y se decidirá la composición definitiva de los 5 grupos para la próxima temporada. En esa postura común, lo común, valga la redundancia, es como escuchaban la voluntad, en principio, de competir juntos los 5 equipos. Además de ir encuadrados con los 5 equipos de Madrid y a ser posible eludir a los andaluces. Ahora bien, ya saben cómo es esto, se lo saben seguro de todas las temporadas, aquí no basta solo con encajar las piezas de nuestro propio puzzle y de que todos queramos ir juntos, sino que hay que encajar las demás piezas, porque unas afectan a otras. Y aquí es donde vienen ciertas discrepancias, digamos, porque mientras Talavera, Conquense, Guadalajara y Calvo Sotelo son más bien proclives a completar el grupo de Madrid y Castilla-La Mancha con los equipos de Castilla y León, el Atlético Albacete ve esta opción más lesiva para sus intereses por una cuestión de kilometraje, que es sensiblemente superior el que tendrían que cubrir respecto al del resto de equipos, y preferiría mirar más hacia una opción orientada hacia el Levante y hacia Murcia. Bueno, para resolver todas estas incógnitas y ayudarnos a hacer la cuadratura del círculo, si es que se puede cuadrar, nos escucha ya el presidente de la Federación de Fútbol de Castilla-La Mancha, Pablo Burillo. Buenas tardes.
6: Hola, buenas tardes.
2: Bueno, ¿tiene solución esto o no?
6: Sí, bueno, sí. Creo que han sido bastante precisos los comentarios de los presidentes que han sido entrevistados por vosotros. O sea, que prácticamente la premisa es la que se debe cumplir, de ir todos juntos. Y prácticamente, pues, esa es la principal premisa, que todos han llegado a un acuerdo. En este caso, ya lo demás, pues ya lo irán diciendo, como tú bien has dicho, el puzzle que se verá, y cuando estén todas las opciones vistas que la Federación Española, pues, de la Comisión de Presidentes, como siempre, pues, aprobará. En este caso es así.
2: No es poco, o sea, porque otros años...
6: Está todo muy bien explicado. O sea, exactamente lo que han dicho los presidentes. Todos quieren, como es el fin que pretende siempre la Federación, que todos los equipos de Castilla-La Mancha vayan juntos, y como prácticamente últimamente la Federación de Fútbol de Castilla está consiguiendo, claro, que vayan todos juntos.
2: Así es. Y es evidente que es un primer paso sin el cual lo demás no podría darse. Claro, Pablo, ¿hay esa unanimidad o hay esa voluntad o preferencia de ir todos juntos? Ahora bien, es lo que comentábamos, luego hay que tratar de completar las propuestas, porque Castilla-La Mancha tiene que presentar una, la que más le interese.
6: No, Castilla-La Mancha puede presentar, ¿entiendes? Pero lo que sí está claro es que serán las propuestas que estime convenientes la Federación Española en plantear a los presidentes, exactamente, si te dan, y digamos que la que vean con más ese, pues normalmente, como siempre, todos los años, habrá 4 o 5 propuestas. Esas 5 propuestas se irán votando, se irán descartando, y prácticamente casi siempre pues ha habido un par de propuestas que es las que han definido con la votación de la que ha seguido la elegida, pero eso es así, eso se verá en la comisión de presidentes, claro.
2: La dinámica, que esto a veces es un poco farragoso, evidentemente, es de todas las propuestas que se le presenten a la federación, que hay hasta las 4 de la tarde, si no me equivoco, si no me corriges, Pablo, para que se presenten las diversas propuestas, la federación, digamos, que criba o selecciona que considera y sobre las que al final se realiza la votación. Yo sí que lo que te quiero decir es, por parte nuestra, por parte de Castilla-La Mancha, más allá de ir juntos, de ir con Madrid, ¿cuál puede ser la más proclive a que pase ese filtro, a que pueda ser de interés para Castilla-La Mancha?
6: Eso exactamente, la más importante, todos juntos, esa es la más importante, esa es la que quieren todos. Y prácticamente, pues hombre, si se puede evitar Andalucía y se puede evitar Canarias, pues tal, pero normalmente lo principal, la primera premisa es ir todos juntos.
2: ¿No hay riesgo de que pudiera romperse, entre comillas, la disciplina de voto si el resto de la propuesta, en cómo se complete esa propuesta de ir juntos con Madrid, no satisficiera alguno de los integrantes?
6: No entiendo el riesgo como... no hay ningún... Es que no entiendo el riesgo, que como que no fueran juntos, es lo que quiere decir.
2: Lo que te quiero plantear es que si, partiendo de la base de que todos queremos ir juntos, pero luego, cómo se complete, a uno le interesa más que otros, si la propuesta que se eleva a alguno no le convence porque lo considera que es muy, muy, muy perjudicial, pudiera decir, bueno, pues mira, pues oye, sacrifico lo de ir juntos para poder ir a enunciar una propuesta que me venga mejor. Porque al final conviene hacer fuerza por todas las partes.
6: Pues en su momento, si llegase, cuando estén las premisas y las propuestas, yo también hemos quedado que si no hay nada, pues haríamos una videoconferencia conjunta y prácticamente pues volveríamos a plantear, si se diese el caso que me estás comentando, pero en este momento todavía, como no tenemos las propuestas de la red, en este caso no podemos hablar de ello. Lo que sí está claro es que nadie ha dicho de nada, todo el mundo ha sido consciente, y además todo el mundo, como bien han comentado en vuestras, bueno, en cuando le he puesto voz, los presidentes han dicho que todos quieren ir juntos.
2: Y tú, Pablo, por tu posición como presidente de la territorial y teniendo contacto con presidentes de otras territoriales, no sé si has podido también sondear un poquito, porque es lo que decimos, aquí nuestra pieza afecta a la de los demás, y a veces pues hay determinadas federaciones o comunidades que cada año tienen un poco la llave, ¿no?, para completar la ecuación. ¿Has podido sondear alguna que más o menos digas, pues esta propuesta nuestra parece que también está respaldada por 4 o 5 federaciones más?
6: Vamos a ver, hablar con presidentes se habla, pero lo que sí está claro es que cuando tengamos sobre la mesa las propuestas que se van a llevar a la comisión de presidentes, es en el mismo momento, que la tenemos antes, en el mismo momento de hablar y de negociar, como siempre hemos hecho.
2: Por ejemplo, pintaba o pinta que este año Canarias puede tener un papel importante o ser llave. Ya saben que Canarias tradicionalmente ha ido con Madrid por una cuestión logística, por un tema de conexión logística con el aeropuerto. Sin embargo, Manolo Muñoz, este año la propuesta de Canarias parece que pasa más por ir junto a Andalucía, lo cual nos viene bien porque Castilla-La Mancha ya hemos dicho que quiere eludir a Andalucía. Con lo cual, si Canarias sale de la ecuación de Madrid, pues oye, 2 en 1.
7: Nos podría venir bien, y es que puestos al habla con fuentes de la territorial canaria, la propuesta que van a llevar a la Federación Española será la de jugar sus 4 clubes, Tenerife, Las Palmas, Atlético Paso y Tamaraceite, con Andalucía y con Extremadura. 2 equipos de Extremadura, el Don Benito y el Badajoz, y 12 equipos andaluces, lo que completarían este grupo con 18 equipos.
2: Propuesta que además contempla que Madrid vaya con Castilla-La Mancha, además de con Madrid, vaya con Castilla y León, como es preferencia, ya hemos dicho, de 4 de los 5 clubes de Castilla-La Mancha. ¿Te cuadra que pudiera salir esta, Pablo, ya como sensación personal?
6: Sensación ahora mismo, prácticamente lo primero que he oído es lo que estáis comentando, que la federación, digamos, canaria, que en Canarias está la parte de Las Palmas y de Tenerife, que han llegado y que plantean lo mismo, la Federación de Las Palmas como la de Tenerife, que plantean que los 4 equipos vayan a ir con Andalucía, ahora mismo. En principio no tengo ningún tipo de referencia de eso, pero si lo han dicho, pues así será. Prácticamente una de las cosas que nosotros pretendemos, y si eso se va desarrollando, como está diciendo, pues lógico, nosotros la primera premisa, como siempre venimos haciendo y venimos y hemos conseguido, y últimamente lo estamos consiguiendo en Castilla-La Mancha, pues es ir con Madrid. Esa es la más importante.
2: Bueno.

0: pues estaremos muy atentos. Estén atentos a todos nuestros espacios informativos y también a nuestros perfiles de redes sociales, que cualquier novedad que vayamos conociendo al respecto la irán conociendo. Gracias, Pablo. A ver si sale la opción que quieren todos. Muchísimas gracias.
1: Venga, gracias.
0: Pues otra de las consecuencias del ascenso del Atlético Albacete, clave para este panorama que tenemos de cara a la composición de grupos, es que esa próxima temporada vamos a tener a todas las provincias de Castilla-La Mancha representadas en Segunda Federación, algo que, aunque parezca mentira, ha sido muy excepcional en la época reciente. De hecho, no se daba esta circunstancia desde hace más de una década. Armando Clavero, buenas tardes.
2: Buenas tardes, García. Pues en la extinta segunda B se dio exactamente esta circunstancia en la temporada 2014-2015. Durante esa campaña, cinco equipos de Castilla-La Mancha representaron a la comunidad autónoma. En el grupo 2 coincidieron cuatro de ellos: Club Deportivo Toledo, Deportivo Guadalajara, Conquense y Socóllamo. Y en el grupo 4 jugó La Roda. Es verdad que ha habido otros años donde ha habido cuatro provincias representadas en segunda B, pero tener cinco equipos de cinco provincias en la historia reciente solo ha pasado esa temporada, en la 14-15.
0: Y todo esto, como digo, es posible gracias al ascenso del Atlético Albacete después de un playoff para enmarcar, en el que se ha cargado todos los pronósticos salvo los de su entrenador, Ricard Fajardo.
3: Vamos a hacer el salto del caballo y vamos a ir a ganar y vamos a pasar la eliminatoria con total seguridad.
4: Final en el salto del caballo, ganó el Atlético Albacete 0-1 con ese gol de Parra de penalti en el 43. Le permite al Atlético Albacete eliminar al Club Deportivo Toledo.
3: Parecía que el manchego ya nos haya eliminado, pero yo creo que vamos a dar mucho que hablar en este partido de la Ciudad Deportiva. Va a ser otra noche inolvidable, vamos a ganar el partido y vamos a ascender a segunda red. Lo tengo clarísimo.
4: ¡Oh!

0: Yo confío mucho en mis jugadores y con el Calo Belmonte, con nuestra gente, va a ser otra noche inolvidable. Vamos a ganar el partido y vamos a ascender a segunda red. Lo tengo clarísimo.
1: Y dice el árbitro que hasta aquí.
2: ¡Vamos!
1: Atlético Albacete de Segunda Federación.
3: El año pasado jugamos playoff, nos quedamos a mitad de camino y este año los chicos han hecho un playoff increíble, con adversidades, han mostrado carácter, personalidad, con talento. Y bueno, es un privilegio haberlos entrenado y creo que es el premio, una recompensa no solo a este trabajo de este año, sino a muchos años.
4: Esta tarde a las 6 el Ayuntamiento de Albacete tiene previsto hacer una recepción oficial como reconocimiento a ese ascenso de plantilla y cuerpo técnico del Atlético Albacete. Un ascenso que es la guinda al pastel que culmina un proceso que arrancó desde los infiernos hace 4 años, cuando el filial se vio arrastrado a preferente por aquel triple descenso desde Segunda Federación de Calvo Sotelo, Marchamalo y Toledo. Solo le costó un año retornar y desde entonces Manolo Muñoz ha ido avanzando y mejorando pasito a pasito, temporada a temporada, hasta tocar la gloria anoche.
5: Después de en 2022 descender a consecuencia de esos arrastres que mencionabas, pese a acabar duodécimo y tras un año en el infierno, volvió a tercera. En diciembre del 23, Chu Fernández era destituido y volvía Ricard Fajardo al banquillo para, en una remontada meteórica, consolidar al filial en la novena plaza. En la 24-25, llevar al Atlético Albacete a la segunda plaza, siendo eliminado por el Socóllamos en semifinales, pagando la novatada, pero dejando un gran pozo. Y esta temporada, tras acabar cuarto la Liga, se cargó primero al Toledo, después al Manchego con remontada y ahora al Leioa Vasco también con remontada en el Belmonte para hacer historia y meterlo en segunda ref. El padre de la criatura, con una plantilla muy joven, 19 años de media, es Ricard Fajardo.
4: Hola Ricard, buenas tardes.
6: Hola, buenas tardes.
4: ¿Ha sido dura buenas la noche?
6: Sí, sí, tengo que decir que...
4: no
6: que
4: es para menos, ¿no?
6: Porque el fútbol no siempre te regala estos momentos y hay que disfrutarlos y hay que aprovecharlos. Y sí, lo disfrutamos, aunque los jugadores lo disfrutaron más que nosotros, que están muy... son muy más jóvenes que nosotros y tienen más energía.
4: Juventud, divino tesoro, ¿verdad? Oye,
6: exactamente,
4: Ricard, ¿por qué esa confianza absoluta en tu discurso desde la primera eliminatoria? Porque estaba claro que no era un topicazo, que es lo que le toca decir al entrenador. Es que de verdad se notaba que te lo creías. ¿De dónde nace esa fe ciega?
6: Sí, la verdad es que era, escuchando todo lo que habéis puesto, parecía un poco de soberbia, pero no, era seguridad en mí mismo como entrenador, seguridad en mi cuerpo técnico y sobre todo confianza en los jugadores que bueno, a pesar de ser jóvenes, tienen carácter competitivo y los conozco muy bien en estos 2 años y medio que he estado con muchos de ellos y estaba convencido, o sea, era la sensación que tenía y lo decía con el corazón, lo decía con el alma.
4: ¿De dónde ha sacado este filial esa madurez, Ricard? Porque es que es alucinante, no parecía un filial, es que rompía todos los tópicos, apenas encajando goles, gestionando muy bien las ventajas, gestionando las desventajas, o sea, puso cabeza cuando había que ponerlo y corazón cuando había que ponerlo.
6: Bueno, sí es cierto que, bueno, pues el trabajo del cuerpo técnico, no solo de Ricard, de todos los miembros del cuerpo técnico que bueno, trabajan de manera incansable, su compromiso, su dedicación. También les intentamos formar con esa actitud ganadora y, bueno, eso se ve también reflejado. Y, bueno, yo creo que también es el futbolista que de manera intrínseca tiene ese carácter. El trabajo diario es lo que nos hace, ¿no?, forjarnos en esa mentalidad ganadora. Y, bueno, también es mérito de los jugadores por esas ganas de mejorar, por esa ambición que tienen y por esa ilusión que tienen de llegar al mundo profesional.
4: La verdad que si el Atlético Albacete fuera una empresa, se estudiaría como caso de éxito, porque es que ha cumplido claramente en estos 2 últimos años, sobre todo este, con las 2 premisas que se le piden al filial. Primero, la promoción de jugadores al primer equipo, y ahí tenemos los ejemplos, Capi, Bernabéu. A Cofane no lo meto porque apenas estuvo en el filial. Pero luego, además, lo ha acompañado del éxito deportivo, que también, Ricard, desde tu punto de vista, yo entiendo que entrenando a un filial, sí, el discurso de, bueno, aquí lo importante no es tanto lo deportivo, es que salgan chavales para el filial, ya, pero bueno, oye, uno también tiene su carácter competitivo y también quiere ganar.
6: Sí, está claro. A ver, si al final compites, todo nos gusta ganar, y yo creo que esa exigencia que nos ha hecho ir a cada campo para ganar el partido, hacer un buen plan de partido, mejorar al futbolista, mejorar al equipo, yo creo que ese nivel de exigencia te hace también crecer como futbolista. Entonces, bueno, nuestro modelo de juego, nuestra idea es poner el foco en la mejora del futbolista, y en consecuencia te hace tener un buen rendimiento y conseguir esos resultados. Y creo también que, bueno, este ascenso a segunda red, creo que también a nivel de club, a nivel deportivo, creo que es una oportunidad para los chavales para estar más cerca del mundo profesional, porque es una categoría más exigente y bueno, y están más cerca, ¿no?, del primer equipo. Entonces yo creo que bueno, nuestro objetivo principal es el de formar jugadores, ayudarles en ese crecimiento futbolístico y acercarlos al primer equipo. Se ha conseguido, y bueno, y como colofón, la guinda al pastel que ha sido el ascenso, que bueno, hemos hecho historia entre todos.
4: Tres muy rápidas para cerrar, Ricard, de futuro inmediato, como lo estás sacando a colación, sin dar nombres, porque entiendo que tampoco procede, pero ¿apostarías porque habrá más Capis y Bernabéus el año que viene en el primer equipo del Alba, de los que jugadores ojalá que has tenido tú este año?
6: Ojalá, porque bueno, yo creo que algunos se han merecido hacer la pretemporada, han demostrado que quieren, que tienen hambre, tienen un hambre voraz, tienen ambición y quieren ser profesionales. Entonces, bueno, pues han demostrado con este ascenso que hay cantera, que se está haciendo un buen trabajo desde las categorías inferiores. 8 o 9 jugadores vienen del juvenil, sin experiencia en la categoría, y claro, creo que es un orgullo enorme como albaceteño y como albacetista que gente de la cantera haya alcanzado este éxito con miras al futuro de estar en el primer equipo, claro que sí.
4: ¿Y de futuro el tuyo? ¿Por dónde pasa? ¿Seguimos el año que viene?
6: Bueno, ahora tenemos que hablar, porque mi situación es particular, y bueno, pues ahora a disfrutar. Obviamente yo estoy contento, entiendo que la dirección deportiva también, y bueno, será cuestión de sentarnos a ver por dónde va todo.
4: Pues y seguiremos informando. Yo creo que te has ganado el derecho a seguir, pero bueno, ya sabemos que esto siempre es complicado, el tema de las negociaciones. Uh-huh. Por cierto, la semana pasada entrevistamos aquí mismo a Salas y prometió casi un poco a imagen y semejanza de Cucurella, no un tatuaje, pero que se rapaba el pelado a tu estilo. Te lo digo para que le hagas cumplir la promesa. Si hace falta, con maquinilla en mano.
6: Ricard Fajardo. Pues ahora se lo voy a recordar.
4: Eso es. Ricard Fajardo, enhorabuena por lo logrado y a disfrutar de lo conseguido. Un abrazo muy fuerte.
6: Muchas gracias, un abrazo.
4: Pues acabó el fútbol de clubes, sí, pero qué suerte que aún nos queda mucho fútbol, mucho mundial, donde además volvemos a mirar con optimismo.

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1: Porque España despejó dudas ayer con la goleada ante Arabia Saudí. No es para volverse locos, que no deja de ser un resultado exigible a esta selección, pero sí que es cierto que se vio una imagen distinta a la del debut ante Cabo Verde, y el resultado, Manolo, es que el panorama se ha aclarado bastante para los de Luis de la Fuente.
2: Sí, porque ahora es líder del grupo con 4 puntos, 4 goles y ninguno en contra, y tras el empate de Uruguay y Cabo Verde está acariciando con la punta de los dedos el billete a 16avos. La Roja va a ser primera del grupo H si gana Uruguay a las 2 de la madrugada del viernes al sábado, y también le valdría con empatar ante los de Marcelo Bielsa y Cabo Verde y no vence a Arabia Saudí por más de 4 goles de diferencia. La única combinación que podría complicar seriamente la situación sería una derrota ante los uruguayos acompañada de un triunfo de Cabo Verde. Acabar primero de grupo permitiría a España evitar a Argentina en los cruces y se enfrentaría al segundo del grupo J, a priori Austria, de un grupo con Jordania y Argelia, es decir, que evitaría la albiceleste hasta una hipotética final. Una selección que va por el cuadro más amable del cuadro, ya que nos cruzaríamos solo con Alemania o Países Bajos. Y nada, hoy entrenamiento de recuperación de los jugadores de Luis de la Fuente.
1: Ha ayudado mucho a aclarar el futuro de España este momento histórico.
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1: Es el primer gol de Cabo Verde anoche ante Uruguay. Nos reíamos de Cabo Verde, iba a haber que tomársela muy en serio, porque, como ya hiciera ante España, ayer le amargó la vida a la selección celeste, que no pudo pasar del empate a 2. Y ojo, porque la bicampeona se complica mucho su futuro, al igual que otra de las clásicas como es la selección belga. Armando.
4: En nuestro grupo nadie esperaba agarrarse el tropiezo de España ante Cabo Verde, pero tampoco nadie esperaba que Uruguay también tropezara esta madrugada. Ha empatado la selección de Marcelo Bielsa, como bien comentas, a 2 contra la selección africana, y ahora mismo Uruguay suma 2 puntos, y contra España en la última jornada, como no sume, se va a quedar fuera de los 16avos de final. Y otra selección en apuros es Bélgica. Tras empatar ante Irán y ante Egipto, le ocurre lo mismo que Uruguay. Necesita sumar para pasar a los 16avos de final. Eso sí, su rival en la última jornada va a ser Nueva Zelanda, la cenicienta del grupo, un rival muy inferior a la selección europea.
1: Y hoy el menú no está tampoco nada mal, Manolo, porque vuelven a escena por este orden Messi, Mbappé y Haaland.
2: A las 7 de la campeona del mundo se mide a Austria por el liderato del grupo en Dallas. Tras el hat-trick de Messi a Argelia, la albiceleste quiere cerrar la clasificación a 16avos, y con Leo aspirando a superar a Klose como máximo goleador histórico de los mundiales, está un solo gol. Va a haber cambios en la selección de Scaloni, también en la selección austriaca, con Arnautovic con doblete en su debut ante Jordania. A las 11, Francia quiere sellar el pase ante Irak en Filadelfia. Después de los 2 goles de Mbappé en el debut, volverá a ser la referencia con Dembélé y Olise, aunque va a dar entrada de chance a Kone y Barcola. Enfrente, la selección de Irak está contra las cuerdas. Ojo que hay aviso por tormentas que hace peligrar el partido. Y a las 2 de la madrugada, el turno para Noruega contra Senegal en Nueva Jersey. Haaland, tras firmar su primer doblete, quiere dejar el pase sellado para no jugársela contra Francia. Y ojo que los senegaleses necesitan reaccionar tras su derrota con Francia si quieren seguir con opciones.
1: 3:29, el último minuto es para el mercado de fichajes.
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1: Que la verdad sea dicha, no ha estado hoy muy prolijo en cuanto a novedades para los equipos de Castilla-La Mancha. En el Conquense, Juan Alonso, buenas tardes.
5: Buenas tardes, García.
1: ¿Qué pasa con Mario González? Que parecía que sí, luego se enquistó y desde hace un par de horas ha dejado oficialmente de ser jugador del Sanse. ¿Viene o no viene?
5: Sí, parece que se va a hacer finalmente, que a falta de unos papeles entre los abogados, Mario González va a ser jugador de la Balompédica. Las negociaciones comenzaban la semana pasada, se enfriaron, ha estado parado durante el fin de semana, pero su club, el Sanse, ya lo ha despedido, y a las 15:29 podemos decir que Mario González va a ser el cuarto fichaje de la Balompédica.
1: Y rápidamente, sí que hay nuevo fichaje para el ambicioso proyecto del balonmano casero de Ciudad Real, también otra confirmación en el Manzanares Fútbol Sala. Paco López, buenas tardes.
6: Sí, sobre la bocina te cuento que es el sexto fichaje en el caserío. Se trata del extremo derecho riojano David Cadarso, del Logroño en La Rioja, 24 años, va a aterrizar en el caserío y se une ya a las novedades de Maqueda, Plaza, el portero Juan Bar, Ardito y Omerayic. De familia balonmanística, su hermano Eduardo juega en Francia, es la primera vez que sale de Logroño, ha sido el segundo máximo goleador con 165 tantos. Y te cuento dos por una, porque el portero brasileño Schut, procedente del Noia, 28 años, se ha convertido ya en nuevo jugador del Manzanares, se va a unir en esa pareja bajo palos a Javi Bule.
1: Gracias, Paco. Las 3:30, hasta aquí este Castilla-La Mancha en juego, que vuelve mañana a partir de las 3 de la tarde, y como siempre todas las novedades en nuestros boletines informativos y en todas las cuentas de redes sociales de Deportes CMM. Siguen ahora con la mejor compañía, la de la mejor radio, la de Radio Castilla-La Mancha, con Pedro Ángel Sánchez. Hasta luego.

El deporte llega a la música una tarde más a Radio Castilla-La Mancha en este verano con este horario que inaugurábamos el pasado lunes desde las 3:30 hasta las 7 acompañándote y además desde las 5 de la tarde contando también con esas canciones que quieras proponernos para poner música a esta época estival, a estos días de altísimas temperaturas que por supuesto intentaremos refrescar a través de la actualidad musical protagonista indiscutible en nuestra primera parte del programa. 680-325-343, ahí te esperamos desde ya con tus audios, con tus notas de voz. 680-325-343 en una tarde que a pesar del calor va a sonar muy pero que muy refrescante. Saludos de Pedro Ángel Sánchez, comenzamos.

un proyecto que llevaba años pospuesto debido a problemas de agenda, de Guetta, de Sia, de Afrojack, pero que de repente saltó cuando coincidieron en el escenario del Ultra Music Festival. Ahí dijeron, tenemos...

0: Tenemos que encerrarnos en el estudio para terminar esto que tenemos pendiente. Y curiosamente, lo convirtieron en éxito. Awake Tonight.
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pop melódico de Funambulista con la rumba, la fiesta y el ritmo festivalero de La Pegatina, unidos en esta salida 32 que tanto Funambulista como La Pegatina convirtieron en éxito. Este es un avance del próximo álbum de Pablo López, Esdrújula.

0: Todavía habrá que esperar un poquito a poder escuchar al completo el nuevo álbum de estudio, el quinto en la trayectoria de Pablo López. El 4 llevará por título y se lanzará oficialmente el próximo 18 de septiembre.
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0: Nos vamos hasta la casa de Inés. Por allí parece ser que hay ventilador, al menos para refrescarnos. Guaraná, con David Otero.

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0: Dire Straits, dentro del álbum publicado en 2010 por el artista internacional, un tema que arrasó en las discotecas de todo el mundo, pero que no consiguió llegar al número uno en ventas en los Estados Unidos, quedándose en el 2. Eso sí, fue también canción del verano.
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Así funcionaba ya Tribad Guial, los ritmos urbanos con un toque de nostalgia gracias a la utilización de la melodía del clásico de Dido Thank You del año 1999. Caramel es lo último de Danny Ocean.

0: besamos. Invitando al deseo, a la seducción, combinando el reggae, afrobeat, el pop, el sonido de Danny Ocean desde Venezuela, Caramel, su última propuesta.
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0: Nos acercamos a las 4 de la tarde con esto que recuerdas, Más Melo, Jonas Brothers, Lee.

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0: Son las 4 de la tarde.
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0: El Gobierno de Castilla-La Mancha sigue rechazando el modelo de financiación autonómica que propone el Ejecutivo Central. Así lo ha explicado el consejero de Hacienda tras la reunión bilateral mantenida esta mañana en el Ministerio. Enrique Lumbreras, buenas tardes.
2: Buenas tardes. A la salida de la cita, el consejero de Castilla-La Mancha, Juan Alfonso Ruiz Molina, ha confirmado el rechazo a un modelo que se ha pactado con el independentismo catalán.
3: Yo he acudido a esta reunión por lealtad institucional, pero también tengo que criticar al gobierno de la nación esa falta de lealtad institucional en tanto cuanto nos pone sobre la mesa un nuevo sistema de financiación que ya está pactado con una sola comunidad autónoma. En cualquier caso, yo soy de la opinión que este sistema de financiación no puede ni debe salir adelante.
2: Ruiz Molina ha explicado al secretario de Estado de Hacienda su disconformidad a contratar el asunto a posteriori y con el modelo ya pactado. Ha aprovechado para explicarle que Castilla-La Mancha apuesta por un modelo que contribuya a la igualdad entre españoles y no al principio de ordinariedad que prima en la propuesta pactada con los catalanes. Finalmente, se ha mostrado pesimista en cuanto a los resultados del próximo Consejo de Política Fiscal y Financiera que debe abordar esta cuestión.
0: Técnicos de la empresa que va a llevar a cabo la rehabilitación del puente viejo de Talavera de la Reina, parte del cual se derrumbaba en marzo del 25, debido a la crecida del río Tajo, han visitado hoy la ciudad para realizar una revisión. Por otra parte, y sobre el Tajo en Talavera, el PSOE va a presentar en el próximo pleno municipal alegaciones al cuarto ciclo de planificación hidrológica del Tajo. Alegaciones que esperan apoye el gobierno de PP y Vox. Su portavoz, José Gutiérrez, asegura que el actual documento del Ministerio de Transición Ecológica es hipotecar el Tajo porque recoge las bondades del trasvase para el Levante, pero no los efectos negativos para Castilla-La Mancha.
4: Se les ha olvidado también los efectos negativos que tienen en la cuenca del Tajo, pero sí recogen, evidentemente, los aspectos positivos que tienen en la cuenca del Segura para todo el Levante, ¿no? Y, evidentemente, aquí nosotros tenemos que defender lo nuestro, ¿eh? Que es nuestro territorio, que es nuestra comunidad autónoma, nuestra provincia y nuestra comarca. Y el Ministerio y la ministra, evidentemente, nos ha intentado dar gato por liebre y no lo vamos a consentir.
0: Temperaturas récord para un mes de junio, primer día de la ola de calor del verano. Esta tarde se esperan máximas de hasta 42 grados en Toledo. Como respuesta a esta ola de calor, Ciudad Real ha activado el plan de protección para personas sin techo. Este domingo abría sus puertas un refugio climático que les sacará de la calle en las horas centrales del día. Laura González Moino.
5: Se trata del centro municipal de la calle Borja, junto al mercado de abastos. Permanecerá abierto entre la 1:30 y las 7:30 de la tarde para que aquellas personas que viven en la calle puedan pasar las horas de temperaturas más extremas en una sala climatizada. La previsión es que permanezca abierto hasta el próximo jueves o mientras dure la ola de calor. Guillermo Arroyo es el portavoz del equipo de gobierno municipal.
6: Los datos que nos han comentado esta mañana han sido 5 personas lo que han hecho uso de esas instalaciones que, como bien decías, pues van a estar abiertas por esta ola de calor hasta el próximo jueves.
5: Está previsto que estos días se alcancen en la capital temperaturas superiores a los 40 grados. Para evitar golpes de calor entre las personas sin techo, el ayuntamiento pone a su disposición este recurso donde tienen aire acondicionado y bebidas frías, pueden ir al baño y darse una ducha.
0: Ahora mismo hay 38 grados en Junquera de Henares, 39 en Valdepeñas y 37 en Quintanar de la Orden. Y ya en deportes, el Conquense hace oficial un nuevo fichaje. Manolo Muñoz, buenas tardes.
7: Hola Vega, buenas tardes. Se trata de Mario González, centrocampista marileño que firma por 2 temporadas más una de carácter opcional. Es nuevo futbolista de la balompédica, llega procedente del San Sebastián de los Reyes, donde junto a Pablo Olivares, el primer fichaje del Conquense de esta temporada, ha sido uno de los jugadores más destacados, disputando 44 partidos, 34 como titular, con 12 goles y 8 asistencias durante la pasada campaña. Y a las 6 de la tarde, el Ayuntamiento de Albacete recibe al Atlético Albacete en el Salón de Plenos del Consistorio, después de su histórico ascenso a la Segunda Federación.
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2: Seguimos poniendo música este verano y hasta tarde, el lunes, desde las 3:30 acompañándote hasta las 7 y además en nuestra próxima hora, prestando atención a tus propuestas para comenzar la semana. 680-325-343. ¿Algún tema que quieras compartir con nosotros? ¿Sí? Pues venga, cuéntanos, que estamos deseando escucharlo y refrescarnos con él. Un buen chapuzón por la actualidad musical y por las canciones del recuerdo, el que nos seguimos dando hasta las 7 en Radio Castilla-La Mancha.

enérgico, producido por el DJ británico Saigara. Una de esas canciones perfectas para comenzar la semana con una sonrisa, ¿eh? A eso también nos tiene acostumbrados ella, Rebeca, que ya presenta nuevo tema del que será su próximo álbum, con el que celebra sus 30 años de trayectoria. La verbena del escorpión.

0: La verbena del escorpión, Rebeca.
1: La verbena.
0: Otra de las canciones que conformarán el repertorio de ese disco con el que celebrará a lo grande sus 30 años sobre los escenarios.
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0: Estamos la vista atrás con este tema que muchos recordarán de hace ya algún tiempo, de Robbie Williams. Viajamos hasta 2005 con su álbum Intensive Care, Advertising Space.

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0: esto se bailó muy mucho en el verano de 2003, entre otras cosas porque estaba incluido en uno de los recopilatorios veraniegos más destacados de aquella época, Another Night con Salt Pepper and Sugar.
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adornando el lunes con una sonrisa, con buenas vibras, con la alegría de Lérica de Belinda en este No Estamos Tan Locos, tema en el que también reivindicaban ese clásico de Ketama, No Estamos Locos, que sabemos lo que queremos. Diego Martín el pasado viernes publicaba su último EP, Deja Vu Volumen 1, un trabajo del que ya conocemos este Cuando Todo Duerme.

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1: 73 años cumple hoy la neoyorquina Cyndi Lauper, icono pop ochentero gracias a este himno feminista. Girls Just Want to Have Fun iba en su flamante debut del 83, She Show Unusual. La cantante se lo dedicó a su madre y a su abuela, que según contaba, nunca pudieron divertirse porque se dedicaron simplemente a fregar, fregar y fregar. El álbum despachó nada menos que 16 millones de copias en todo el mundo. Ella fue la Lady Gaga de los 80, tan excesiva y con aquellos looks imposibles, con melena multicolor. Cyndi Lauper también es actriz y una feroz luchadora por los derechos del colectivo LGTB. De unos años acá, la hiperactiva artista graba también discos de blues y de raíces country. El documental Cyndi Lauper, Que cante el canario, cuenta su vida y está disponible en plataformas de streaming. 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
1: Venga.
2: La tarde suena bien de Radio Castilla-La Mancha con Pedro Ángel Sánchez. Rocco, para todos ustedes.

0: 4:30 de la tarde. Seguimos juntos en Radio Castilla-La Mancha. La tarde suena bien, ya sabes que en nuestra próxima hora puedes ya pedir tu canción en el 680-325-343, donde ya sabes que te estamos esperando.
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0: dentro del álbum, donde aparecían temas como Bailamos, Enrique Iglesias. También nos acercó este Be With You, Solo Me Importas Tú, viajando hasta 1999, hasta aquel verano que también sirvió para refrescarnos con la música de uno de nuestros artistas más internacionales.
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con este tema que también interpretó uno de sus mayores ídolos en nuestro idioma, Luis Miguel. Opalite, Taylor Swift. Este tema que suena remezclado también perfecto para este verano.

0: Menudo temita que se marcaron Ricky Martin y Cristina Aguilera en este tema que Ricky también interpretó en nuestro idioma. Tan solo se me ocurre amarte. Era la traducción de este Nobody Wants to Be Lonely, que también llevó a cabo con la rubísima artista.
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0: Un clásico de Gary Lowe que en el verano de 1997 Havana Club Band llevó a su terreno y lo volvió a convertir en éxito.

un espresso refrescante con hielo. Seguro que muchos lo prefieren con hielo en esta época del año, con Sabrina Carpenter. Y una de esas canciones que cambió su carrera para siempre, al menos en lo que a nuestro país se refiere. ¡Asa!

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0: Son las 5 de la tarde.
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0: Que además empezamos con una última hora. Se acaba de producir en el Casar, en Guadalajara. Un varón de 71 años ha fallecido en el interior de la piscina del Polideportivo Municipal del Casar, en Guadalajara, repetimos, según está informando el 112, tras sufrir una pérdida de conocimiento mientras nadaba. Los servicios sanitarios solo han podido confirmar su fallecimiento. Ampliaremos esta información. Más asuntos. Los desahucios disminuyen un 55% en Castilla-La Mancha en el primer trimestre del año. Fueron 108 los que se llevaron a cabo en la región de enero a marzo. Irene Sanz, buenas tardes.
2: Buenas tardes, Vega. Así es lo que recoge el informe Efectos de la crisis económica en los órganos judiciales, publicado hoy por la sección de estadística del Consejo General del Poder Judicial. En comparación con el año pasado, un 55%, como dices, menos de desahucios en Castilla-La Mancha, mientras que a nivel nacional la cifra cae en un 45% respecto a ese mismo periodo de 2025, siendo 4.005 los que se han practicado en esos tres meses en el conjunto nacional. La mayoría, casi el 65%, a causa del impago del alquiler, mientras que los derivados de ejecuciones hipotecarias corresponden al 24% de los casos.
0: En cambio, los concursos de acreedores sí que subieron un 22% en Castilla-La Mancha durante el primer trimestre del año con respecto al año pasado. Se registraban 745. Jesús Rodenas, buenas tardes.
3: Buenas tardes. Los datos del Consejo General del Poder Judicial reflejan que el año pasado hubo 611 concursos. Las demandas de despido superaron las 1.160. Por el contrario, en el primer trimestre del año no se registraron ERES, al igual que en el mismo periodo del año anterior. A nivel nacional hubo 19.100 concursos de acreedores. Supone un incremento del 6% con respecto al mismo trimestre del 2025. Los de personas naturales, no empresarios, fueron los únicos que crecieron, haciéndolo un 7%. En cuanto a los ERE, se han presentado 86, un 19% menos que el año anterior, mientras han habido 42.570 demandas por despido, un 3% más que en 2025.
0: En torno a 20 especialistas del vino se han reunido hoy en la Interprofesional del Vino para tratar diferentes temas, como el balance de esta campaña en la que se ha ralentizado la venta de productos. Lucía Martínez.
4: En plena comercialización ya podemos saber que el consumo de productos como mosto y algunas tipologías de vino ha caído, aunque como nos ha contado Jesús Julián Casanova, presidente de la Interprofesional Vitivinícola de Castilla-La Mancha, prevén una tendencia más ágil para el verano.
5: Ha ralentizado mucho lo que es la venta de los mostos. Creo que prevemos que también ahora con el turismo y con el verano todo tenga también una tendencia un poquito más ágil ahora a nivel comercial.
4: La previsión para la próxima campaña es media-baja porque, aunque se encuentre en estado vegetativo, queda la etapa más dura, el verano.
5: Tenemos que hacer una previsión de una cosecha media-baja, porque también la tendencia que hay es que cada vez de alguna manera tengamos menos cosecha en general. Pero sí vamos observando que nos cuesta mucho trabajo tener cosechas de un grado medio.
4: Y en el ejercicio de venta, esta segunda fase se cierra con unos precios más ajustados y una actividad más acelerada, pero que no termina de llegar al máximo punto.
0: La Junta va a publicar mañana la creación del Centro Regional del Folclore. Era el trámite que faltaba para que el nuevo organismo abra sus puertas a principios del año que viene en Ciudad Real. En las próximas semanas se va a licitar el equipamiento una vez que han finalizado las obras para rehabilitar el histórico edificio. Así lo decía el vicepresidente segundo, José Manuel Caballero.
6: Ciudad Real va a ser el lugar de la región en el que se preserve, se fomente, en definitiva se rescate también todo lo que tiene que ver con nuestro folclore, con nuestra cultura, con nuestra música tradicional, en definitiva con nuestros orígenes y con nuestra identidad.
0: Pendientes de las temperaturas en esta tarde, en la que ahora mismo hay 40 grados en Toledo, 37 en Tarazona de la Mancha y 35 en La Almarcha. 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

Aquí continuamos en Radio Castilla-La Mancha, la tarde que suena bien. Está calurosa, las cosas como son, ¿eh? Pero vamos a intentar echar unos hielitos a las próximas horas a través de las canciones, de las más refrescantes, de esos temas veraniegos que todos recordamos, de la música más actual y, por supuesto, desde este momento también de esas canciones que tú también nos propongas en el 680.

325 343, ese número de WhatsApp donde no vamos a descansar este verano, vamos a estar ahí al pie del cañón, ¿eh? Así que ahí te estamos esperando con tu audio 680 325 343, en una tarde de lunes en el que se vuelven a convertir en protagonistas estos dos grandes divos de la música italiana. Se unen en una canción que ya se ha convertido en uno de los éxitos veraniegos del país de la bota. Angelina Mango, Marco Mengoni, vencedores de San Remo, candidatos, representantes también de Italia en Eurovisión. Juntos se unen en este canto de amor que suena...

0: El canto d'amore de Angelina Mango, la chica de la noia, y Marco Mengoni.
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1: Surfeamos la tarde desde ya también contigo a través de esos temas perfectos también para esta tarde del lunes. 680-325-343. Vamos a comenzar con la primera sugerencia que nos lleva directos a la pista de baile.
2: Buenas tardes, Pedro Corazón. Bueno, pues para esta tarde, buenas tardes, tardes sonoros y tardes sonoras. Para esta tarde me gustaría escuchar a David Guetta en Gon. Venga, para que pasemos una bonita tarde, nos escuchamos Manoli de Albacete. Feliz inicio de semana. A por ello.

0: con la australiana Tom Sana y con el inconfundible Teddy Swims, David Guetta, Gone, Gone, Gone, otro de esos temas con los que nuevamente ha conquistado el éxito.
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2: Hola, soy Lucía, sobrina de Andrea. Quiero que me pongan la canción Superestrella, por favor, Aitana. Va dedicada a las chicas y chicos del Testive. Y para ti, gracias.

0: superestrella de Aitana y la super canción de su cuarto azul, un trabajo del que también han destacado temas como La Chica Perfecta o 6 de febrero, uno de los nombres del momento en lo que a la música se refiere, y los más pequeños que también comienzan a asomarse ya por la tarde. Suena bien con esto de las vacaciones veraniegas.
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2: Hola.
0: Canción del verano del 97 con Tú y Visa. Hola, oh, la, la.

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2: Idílico es también para los fans de Ana Mena y Lola Índigo este tema en el que se unen Patito A.

0: para la malagueña Ana Mena, esta vez con Lola Índigo, este patito a Ana, que en las últimas horas ha sido noticia porque parece ser que se ha confirmado oficialmente que ha roto con Óscar Casas, el que ha sido su pareja durante los dos últimos años, dos años de relación que parece ser han llegado a su fin. Patito a, seguimos.
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2: Pedro Ángel, amigas y amigos de la tarde suena bien, soy María de Madrid y hoy propongo escuchar I Love You Baby, pues una versión de muy veraniega y fresquita que han hecho Surmesa y Emily, así que imaginémonos por la playa, relajados, disfrutando de una sombra del atardecer y a ver si así nos baja un poco el calor. Muy feliz tarde y feliz comienzo de semana para todos y hasta mañana, chao.

0: Solo nos falta el mojito, ¿verdad? 5:30 de la tarde, refrescando esta tarde de lunes. Continuamos hasta las 7, 6:80, 3:25, 3:43. Tarde para recuerdos musicales, para temas veraniegos y para la actualidad musical que continúa.
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0: principios de los 2000 de Oreja, vacilando al compás del verano.
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0: No sé si a ti te pasa, pero son de esos temas que cuanto uno más lo escucha, más le va gustando, más le va atrapando, ¿verdad? Dentro de Confessions 2, un álbum que ya está a puntito de salir. El 2 de julio, el regreso a la música tras 7 años sin publicar material inédito de Madonna.
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2: Hola Pedro, muy buenas tardes, soy Ace. Bueno, para esta tarde de lunes me gustaría que me pusieras una canción de Damiano David, de Feldstein. Y la dedico para todos los tardes sonoras y tardes sonoras, para ti muy en especial. Y nada, pasa muy buena tarde de lunes. Adiós.

0: de tema malo en el debut de Damiano David, Funny Little Fish, es el título de ese trabajo con el que por el momento hacía un paréntesis en su trayectoria con Maneskin y nos sorprendía con canciones como esta que hoy descubrimos, The First Time.
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0: Hacía muchísimo tiempo que no escuchábamos esta voz.
2: Hola, Pedro. Buenas tardes. Buenas tardes, amigos y amigas de La Tarde Suena Bien. Soy Florentino de Malagón. Bueno, Pedro, hoy lunes me gustaría escuchar a Mara Anthony. ¿Ahora quién? Venga, un saludo para todos y que pasemos todos una buena tarde. Venga, hasta mañana.

una de esas canciones de Marc Anthony románticas, donde las haya, que también llevó al género de la salsa en un trabajo que publicó después de triunfar con Amar sin mentiras.

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0: Pues sí, este también fue tema del verano en 2013. Tan solo unos meses después, el dúo francés Daft Punk ganó ni más ni menos que el premio Grammy a la grabación del año. Ahí es nada, ¿eh? Con la participación, por cierto, de Pharrell Williams y del guitarrista Nile Rodgers. Esas canciones que dan un buen rollo tremendo también para empezar esta semana de mucho calor. Pero para eso ya te traigo yo agua.
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0: y de repente los 2000 vuelven a unirse en una canción, los 2000 musicalmente hablando, porque es Vero de OT1, Verónica Romero con King Africa, el chico de la bomba, que junto está en Agua para el Calor con este tema divertidísimo también para este 2026. Y novedad importante estos días en La Tarde Suena Bien.
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2: Hola, buenas tardes, Pedro Ángel. Soy Ana, lunes. Pedro, ¿me puedes poner a Blas Cantón? La de nuestra canción. La tarde va a sonar genial. Y no paséis mucho calor.

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0: Son las 6 de la tarde.
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0: Ampliamos la información de la que nos hacíamos eco a las 5 de la tarde. Un varón de 71 años de edad ha fallecido en el interior de la piscina del Polideportivo Municipal de la localidad del Casar, en Guadalajara, tras sufrir una pérdida de conocimiento mientras nadaba. Guadalajara, Juan Pedro Palomo.
2: El suceso tenía lugar pasadas las 3 menos cuarto del lunes en el interior de la piscina del Polideportivo Municipal. El hombre de 71 años habría sufrido un desvanecimiento mientras nadaba. En el operativo movilizado participaban agentes de la Guardia Civil, de la Policía Local y una UBI cuyo personal sanitario solo podía confirmar su fallecimiento. Hay una investigación abierta para esclarecer exactamente las causas de la muerte del hombre.
0: Gracias, Juan Pedro. Y en La Solana, Ciudad Real, un joven de 19 años está siendo investigado por atropellar a una niña de 4 años y fugarse. Irene Sanz, buenas tardes.
3: Buenas tardes, Vega. El suceso ocurría en torno a la 1:30 de la madrugada de este pasado domingo, en la calle Braillede de la localidad ciudadrealeña. El joven conductor, vecino de La Solana, habría atropellado a la niña mientras esta cruzaba la calzada. Sufrió por ello varias laceraciones y fue trasladada por sus familiares al hospital de Manzanares, mientras que el conductor abandonaba el lugar del accidente y no fue hasta 35 minutos después cuando se puso en contacto con la policía local. Los agentes han abierto diligencias que serán remitidas al juzgado de instrucción de guardia de Manzanares por un supuesto delito de abandono del lugar del accidente y lesiones por imprudencia.
0: Ha abierto el plazo para solicitar la carrera profesional sanitaria en Castilla-La Mancha. Desde la consejería aseguran que se da un paso más para recuperar este modelo que llevaba inactivo desde 2012. Además, dicen también que se están cumpliendo los plazos acordados. Jesús Fernández Sanz, consejero de Sanidad.
4: Estamos cumpliendo los plazos y el requisito que

0: se quería, tanto administrativo como desde el punto de vista funcional, y hoy es un día en el que se da el pistoletazo de salida y por eso estamos satisfechos y vamos a seguir trabajando de la mano de la mesa general de los sindicatos con unanimidad, como hasta aquí ha sido.
1: La Roda está acogiendo la tercera edición del Congreso Internacional de ELA Manolo Barrós. Científicos e investigadores de todo el mundo se dan cita en esta localidad de Albacete, cuyo alcalde, Juan Ramón Amores, padece la enfermedad. En la inauguración del Congreso participaba la Reina Sofía y el presidente de Castilla-La Mancha. La secretaria general de Investigación del Ministerio de Ciencia, Innovación y Universidad, Eva Ortega Paíno, ha lanzado un mensaje de apoyo a los afectados y a la comunidad científica.
2: Sigamos trabajando juntos para que el conocimiento se transforme en esperanza y la esperanza en oportunidades para las personas que conviven con la ELA.
1: Albacete sigue inmerso en las fiestas de San Juan, patrón de la ciudad. Mañana se va a celebrar la famosa procesión de las antorchas. Belén Lario.
3: El desfile partirá a eso de las 11 de la noche, desde el ayuntamiento hasta la feria, donde se hará la tradicional hoguera para quemar los malos augurios en la noche más calurosa del año. El miércoles 24, festivo local en Albacete, se celebrará la tradicional misa manchega por la mañana, organizada por la Federación de Asociaciones de Vecinos y oficiada por el obispo. Por la tarde, novillada en la Plaza de Toros a cargo de varias escuelas taurinas. El broche de oro lo pondrá el Festival de Folclore que organiza el Grupo El Trillo, a partir de las 8 de la tarde en la caseta de los Jardinillos.
1: Por el momento es todo. Sigan escuchando a Pedro Ángel Sánchez. 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

Continuamos en Radio Castilla-La Mancha. La tarde suena muy, pero que muy bien. Seguimos refrescándola, bajando la temperatura. Qué menudo calorcito tenemos en este lunes, ¿eh? Lo bueno es que las mejores canciones no nos fallan. Y ellos tampoco lo han hecho con este tema que sirve de banda sonora de una de las series más destacadas de los últimos tiempos en las plataformas audiovisuales de nuestro país. Esto es lo nuevo de Amaral. Lleva por título No quiero más canciones tristes.

0: golpe en la mesa para dejar atrás el pasado. No quiero más canciones tristes, Amaral, banda sonora de la serie Se tiene que morir mucha gente.
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6: Hola Pedro Ángel, soy Fran Menayo de Almagro, Ciudad Real. Me gustaría que pusieras la canción de Mecano que se llama La Fuerza del Destino. La Fuerza del Destino, que es una canción de Mecano que está en el álbum de Descanso Dominical. Así que nada, así que vamos a tomarnos unas vacaciones y un relax sin café con leche. Así que nada, un saludo muy fuerte. Adiós.

0: descanso dominical, efectivamente, de esa disco de 1988. Y este el tema cuyo videoclip sirvió para ver por primera vez en la pequeña pantalla a una jovencísima Penélope Cruz, que debutaba con tan solo 14 años.
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0: Más música, más canciones para este lunes. Seguimos refrescando la tarde, bajando la temperatura o subiéndola según la canción. Vamos a ver por qué apuesta hoy Andrés.
2: Pedro, buenas tardes, familia tarde sonora. Soy Andrés desde Landete. Nada, Pedro, vamos a por este lunes, comienzo de semana, día calurosísimo ya. Se nota el verano, ha empezado con buen pie. Y para esta tarde, si queda tiempo, mi sugerencia va por Smash Mouth y la pieza es Can't Get Out of You Baby, ¿vale? Te mando el enlace porque mi inglés lo pronuncio tan bien, con tanto acento, que es difícil. Y nada, la traducción es No me canso de ti, nena, ¿vale? Lo que me pasa un poco con La tarde suena bien, que no me canso, o lo que te pasa a ti, que no te cansas de hacer las cosas bien, ¿vale? Así que si te parece bien, lo escuchamos. Va para toda esta gran familia, para ti, Pedro, un abrazo y sonreír siempre.

0: versionando un tema de 1965, de Four Seasons, el grupo de Frankie Valli. Ellos lo hicieron suyo a finales de los 90.
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0: Una tarde que arrasa también en lo que a la música del verano se refiere. En el 2000, ella también nos hizo bailar, Thalía.

0: Ya la tercera fue la vencida. Le habían preparado dos discos, pero ninguno de ellos la convencía, hasta que llegó este, que lleva por título La Española, el debut de Nayara, una artista que tiene muchísimo que decir, una de esas artistas que cantan con tripa, con mucha garra y que tiene algo especial en su voz, nacida también de la factoría Operación Triunfo. Ese hombre es el último sencillo que comparte con la Rodés.
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Madrid. ¿Qué te parece para hoy, si hay tiempo, el tema de Vaya con Dios, What's a Woman? Y vamos a pasar la tarde bien. Vamos a intentar pasarla lo mejor posible. Venga, un besazo y cuidaros mucho.

0: 1990, una de esas canciones que arrasaron, que convencieron a muchos de nosotros. Y un grupo belga con un nombre muy nuestro. Vaya con Dios, con ellos alcanzamos las 6:30. Seis y media de este lunes, de este 22 de junio, que seguimos refrescando contigo y con tus canciones, con la actualidad musical, con los temas veraniegos más recordados de la historia. 680-325-343.
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0: ¡Ay, qué calor dentro del álbum 100 de Rosario! Que fue uno de los mayores éxitos del repertorio de ese trabajo, uno de los más importantes de su trayectoria. Celebrando sus más de 3 décadas sobre los escenarios, con una gira que también pasará el 11 de julio por nuestra región, en concreto por Almodóvar del Campo, Ciudad Real, por la Plaza de Toros, Rosario.
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2: Buenas tardes, Pedro Ángel y familia Tarde Sonora. Soy Mercedes de Guadalajara. Bueno, pues vamos a ver si con la canción de los refrescos Aquí No Hay Playa nos ponemos un poquito fresquitos. A pasar una bonita tarde y mañana, si puede ser, nos seguimos escuchando. Un beso, Mercedes.

0: pero refrescos, tema del verano del 88. Aquí no hay playa, pero hay muchísima música, ¿eh? Y nosotros estamos dispuestos a acercártela donde esté, ya sea en el campo, ya sea tu casa, ya sea el salón de tu residencia habitual en verano, sea donde sea, aquí hay música, mucha música.
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0: Y nos encanta estar contigo, con oyentes como Joaquín de Aranjuez. También quiero saludar hoy, de parte de su hija Magdalena, a Manuel, su padre Manuel, que cumple mañana 82 años. Y le gustaría mucho que nos felicitáramos en nuestro programa, y vive en Daimiel. Así que Manuel de Daimiel, que pases un feliz día de cumpleaños, no pases mucho calor. Y por aquí un abrazo muy fuerte de los amigos de la radio, en especial de tu hija Magdalena. No estamos solos, ¿eh? También en Escalona hay alguien por ahí.
2: Buenas tardes, cariño. Buenas tardes, Pedro Ángel, hijo. Qué calores, cariño, qué calores. Ten cuidadito, yo todo el día estoy en remojo, como digo yo. Bueno, guapo, que quería darte la bienvenida del fin de semana, hijo. Que disfrutes la semana, que lo pases bien y que te cuides del calor, hijo. Un abrazo muy grande, que te quiero, Pedro Ángel. Cuídate, soy Toñi de Escalona. La voz cargada.

No estoy católica, es lo último de María Pelay. Kylie Minogue también nos sorprende este verano con este Like Up, tema que sirve como banda sonora de la serie documental sobre su vida.

73 años cumplió y la neoyorquina Cyndi Lauper, icono pop ochentero gracias a este himno feminista. Girls Just Want to Have Fun iba en su flamante debut del 83, She's So Unusual. La cantante se lo dedicó a su madre y a su abuela, que según contaba, nunca pudieron divertirse porque se dedicaron simplemente a fregar, fregar y fregar. El álbum despachó nada menos que 16 millones de copias en todo el mundo. Ella fue la Lady Gaga de los 80, tan excesiva y con aquellos

Looks Imposibles con melena multicolor. Cyndi Lauper también es actriz y una feroz luchadora por los derechos del colectivo LGTB. De unos años acá, la hiperactiva artista graba también discos de blues y de raíces country.

0: Pues sí, muy dance y muy a los 90 suena este The Bad Touch de Blue Hand Hand. Es la sugerencia que hoy también desde Torrijos nos hace Isidro. 680-325-343, sonidos refrescantes, veraniegos, perfecto para esta tarde de lunes, que nos lleva también hasta una mítica canción del verano.
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2: Hola, muy buenas tardes, querido Pedro Ángel y amigos de La Tarde Suena Bien. Soy Nora. Bueno, comenzamos nueva semanita y me gustaría escuchar un tema que se convirtió en un clásico indiscutible del verano en los años 70. Y es Eva María Se Fue, del grupo español Fórmula Quinta. Un abrazo gigante para todos.

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1: Hola, ¿qué tal amigos de La Tarde Suena Bien? ¿Qué tal Pedro Ángel? ¿Cómo estamos? Un saludo de Jorge desde Madrid. Abrimos el kiosco de los helados para refrescarnos con un polo de naranja. Algo fresquito y suave para esta tarde de lunes. La música la pone un maño de Zaragoza que se llama De la Cueva, que ha participado en el ciclo Girando por Salas y que nos trae un tema que viene a colación de tener el polo mucho tiempo en la mano. Esto se llama Me Derrito. Espero que os guste y lo degustéis. Tengan buena semana. Un fuerte abrazo de este forastero. Cuídense.

Pues así derretidos y esperando que mañana te digamos ven y tú lo dejes todo por nosotros. Mañana volvemos a reencontrarnos a partir de las 3:30 de la tarde hasta las 7 para refrescar las tardes, para poner música a nuestro verano en Radio Castilla-La Mancha. Un placer haberte acompañado mañana. Pasamos lista, ¿eh? No faltes. Saludos de Pedro Ángel Sánchez. Cuídate mucho y sigue disfrutando de la tarde, de la música y de la buena compañía de la radio de nuestra tierra.

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0: son las 7 de la tarde.
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0: Tarde de temperaturas récord para un mes de junio, primer día de la ola de calor del verano en el que se están multiplicando las llamadas a la prevención, especialmente a los trabajadores que hacen su labor en el exterior. Asaja Ciudad Real pide reforzar la prevención en el campo ante la ola de calor extremo. Irene Sanz, buenas tardes.
2: Buenas tardes, Vega. Sí, es que al menos también mañana van a permanecer en alerta naranja por el calor Ciudad Real, Guadalajara y Toledo. Las temperaturas tan elevadas son un importante riesgo laboral y sanitario para los trabajadores del sector agrario que realizan tareas agrícolas y ganaderas al aire libre. Es lo que advierten desde la Asociación Agraria de Jóvenes Agricultores y por lo que reclaman extremar las medidas de prevención, adaptar los horarios de trabajo para evitar las horas centrales del día, reducir las actividades de mayor esfuerzo físico en los periodos de máxima temperatura, tener una hidratación más frecuente, hacer pausas en zonas de sombra, usar ropa ligera y transpirable, la protección de la cabeza y la vigilancia de síntomas como mareos, confusión, náuseas o pérdida de conciencia.
0: El Gobierno de Castilla-La Mancha sigue rechazando el modelo de financiación autonómica que propone el Ejecutivo Central. Así lo ha explicado el consejero de Hacienda tras la reunión bilateral mantenida hoy en el Ministerio. Argumentaba en Castilla-La Mancha las dos, Juan Alfonso Ruiz Molina, el rechazo a ese modelo que está pactado con el independentismo catalán.
3: Yo he acudido a esta reunión por lealtad institucional, pero también tengo que criticar al gobierno de la nación esa falta de lealtad institucional en tanto cuanto nos pone sobre la mesa un nuevo sistema de financiación que ya está pactado con una sola comunidad autónoma. En cualquier caso, yo soy de la opinión que este sistema de financiación no puede ni debe salir adelante.
0: Las empresas podrán solicitar a partir del viernes las ayudas para la contratación de personas con trastorno del espectro autista. Va a haber ayudas directas de hasta 8.500 euros. De esta forma se pretende facilitar el acceso al empleo. La presidenta de la Federación de Autismo de Castilla-La Mancha, Cristina Gómez, asegura que de esta forma se da oportunidades a un colectivo con mucho talento.
4: Tienen una especial facilidad para desarrollar un tipo de tarea. Lo desarrollan a la perfección desde que se lo encargas hasta que lo terminas. Y son gente con muchísimo talento que la sociedad no puede permitirse perder.
0: El Ministerio de Cultura ha presentado hoy el Bono Cultural Joven 2026. Ya lo han solicitado 10.000 jóvenes, con la novedad de que se podrá destinar también para la adquisición de instrumentos musicales, materiales para la creación artística y cursos culturales. De ello hablaba el ministro Ernest Urtasun.
5: Nosotros entendemos la cultura desde el Ministerio como un derecho fundamental ciudadano. No es un divertimento de fin de semana. ¿Por qué el bono cultural? Bueno, el bono cultural fundamentalmente porque no queremos que esa construcción ciudadana tuya como persona, como ciudadano libre y ciudadana libre que tienes que ser, dependa de tu renta, dependa de tu código postal, dependa de tus condiciones materiales de alrededor.
0: En Castilla-La Mancha, alrededor de 25.000 jóvenes nacidos en 2008 que hayan cumplido ya los 18 años o vayan a hacerlo a lo largo de este año pueden solicitar ya este bono cultural. Y en los deportes, pues arranca el Mundial. Alberto Corroto, buenas tardes.
6: Buenas tardes. Acaba de empezar el partido de Argentina entre las dos ganadoras de la primera jornada del grupo J, Argentina-Austria. De momento, primeros dos minutos, empate a cero en el marcador. En este grupo se juega de madrugada el Jordania-Argelia. Y acaba de finalizar en el Ayuntamiento de Albacete la recepción al filial tras su ascenso a Segunda Federación. Este es uno de los jugadores que además ha tenido protagonismo en el primer equipo, Dani Bernabéu.
7: Es algo que se lleva trabajando siempre que empiezas una temporada, poder ascender a otra categoría superior. Es un objetivo que se puso el club desde que cogió a las mandos la nueva dirección deportiva, que siempre quería mantener el filial lo más cerca al primer equipo para poder ayudar lo máximo al Albacete Balompié. Y bueno, de cara a la próxima temporada, hacer nuestro juego, nuestro estilo.
6: Palabras a CMM en esta recepción que, como decimos, acaba de finalizar. Ha estado el alcalde Manuel Serrano recibiendo a todo el club.
0: Como decíamos al principio, una tarde con temperaturas muy elevadas. Ahora mismo hay 40 grados en Solana del Pino, 34 en Retiendas y 37 en Quintanar del Rey. Más información en Castilla-La Mancha a las 8.
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8: ...73 años cumple hoy la neoyorquina Cyndi Lauper, icono pop ochentero gracias a este himno feminista, Girls Just Want to Have Fun. Iba en su flamante debut el 83, She Show Unusual. La cantante se lo dedicó a su madre y a su abuela, que según contaba, nunca pudieron divertirse porque se dedicaron simplemente a fregar, fregar y fregar. El álbum despachó nada menos que 16 millones de copias en todo el mundo. Ella fue la Lady Gaga de los 80, tan excesiva y con aquellos looks imposibles, con melena multicolor. Cyndi Lauper también es actriz y una feroz luchadora por los derechos del colectivo LGTB. De unos años acá, la hiperactiva artista graba también discos de blues y de raíces country. El documental Cyndi Lauper, Que cante el canario, cuenta su vida y está disponible en plataformas de streaming. 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

0: ¿qué tal? Muy buenas tardes. El de hoy no pasa, que viene para refrescar estas tardes ya de verano oficialmente. Javier Mateo.
1: Y tan de verano oficialmente, ¡qué barbaridad! O sea, estamos aquí que parecemos, no sé qué decirte, madre mía, una chuletilla a la brasa. Un poquito. Escúchame, que hoy he venido andando. Claro, yo entro a las 5 de la tarde a trabajar. Cruzar a 42 grados y medio que me marcaba el coche cuando yo he aparcado, tela, ¿eh? 42 graditos y medio. Pero no pasa nada, todo es grande. Fíjate, me han cambiado el ordenador, fíjate qué grande mi ordenador.
0: Ah, mira.
1: Muy bonito aquí.
0: Es para verte mejor.
1: No sé si para verte, es para ver la escaleta mejor. Así que nada, que ya estamos aquí.
0: La escaleta viene con un programa como siempre, de lunes, veraniego, con tertulia, con entrevista que vienen las hermanas Lara, Javi.
1: Sí, para hablar acerca de una de esas figuras que... yo no sé si decir que se ha hecho muy popular a raíz del Hospital Isabel Zendal en Madrid, porque claro, decíamos el Hospital Isabel Zendal, pero ¿quién es Isabel Zendal? Claro, es que eso es una buena pregunta.
0: ¿Conocemos?
1: ¿Por qué se la llama así? Dilo.
0: Sí, queremos conocer más sobre la historia de Isabel Zendal y lo cerca que está de Castilla-La Mancha, la vinculación que tiene con la tierra.
1: Escúchame, y lo que hizo, que al final estamos hablando de cuando se la reconoce por
0: ¿esa
1: algo...
0: ¿Esa vacuna?
1: Y la erradicación de la vacuna de la viruela... la erradicación de la viruela en América Latina dependió precisamente de Isabel Zendal y de niños que viajaron con ella, porque ella se encargó de que todos fueran bien. O sea que la historia tiene su miga, la vamos a saber aquí. Y luego, que estamos en pleno momento IA...
0: Claro. Y tenemos
1: sí.
0: a Trabado en Galicia.
1: Claro.
0: Y le tenemos
1: que él está tomando pulpo, no sabemos inteligente, pero artificial tampoco.
0: Un pulpo que es lo que quiere comprarse a Lamin Yamal.
1: ¿Él? ¿Quiere comprar un pulpo?
0: Sí.
1: Lamin Yamal.
0: Sí.
1: Escúchame, yo hablaría de esto en la tertulia.
0: Abre la tertulia.
1: Mira, la mini un pulpo, yo me encontré un ratón aquí que no me había dado cuenta que estaba escondido. Ya lo tenemos aquí. Vamos rápidamente con la tertulia, que estamos en una tertulia de lunes. Saludamos en primer lugar a nuestra Amparo de Aguilar. Buenas tardes.
2: Buenas tardes, compañeros. Buenas tardes.
1: Buenas tardes.
2: Buenas tardes.
1: ¿Cómo me gusta
2: también
1: a mí esto?
2: También es Amparanimals. Ay, la Min, que es Amparanimals.
1: Que un pulpo, no sé si pulpo cuenta como Amparanimal también, tengo que decir.
2: Perdona.
1: Yo qué sé.
2: Por supuesto.
1: Pulpo te hace cariños, te hace cosas. No lo sé.
2: Tenía que ver tú los pulpos. Rocío, es una película maravillosa.
1: Espérate. Rocío García Canadilla, buenas tardes.
3: Buenas tardes, chicos.
1: ¿Tú,
3: ¿cómo estáis?
1: ¿A ti los pulpos te hacen cariños, te hacen cosas?
3: A mí un pulpo me da un poco más igual, pero yo sí he visto que hay mucha gente que tiene como medusas pequeñitas así en peceras muy bonitas, fosforescentes, de colorines. No sé si lo habéis visto vosotros, a mí me salen.
1: Sí, no, si no te digo que no, la gente... Escúchame, la gente también tiene serpientes como animal de compañía y a mí me da un... Si yo llego a una casa y hay una serpiente, es posible que muera en el momento del infarto de miocardio, digo.
3: Nosotros nos encontramos una serpiente en nuestra casa, la encontró Antonio, ¿verdad?
0: En la bañera. Sí. Antonio, nos lo contaste. Buenas tardes, Antonio.
4: Sí, ¿qué tal? Buenas tardes. Por lo visto, este año hay un montón de serpientes y culebras. Por ejemplo, en Mallorca, por lo visto, tienen una absoluta plaga. Que dicen que...
0: No vayas, Javi.
4: Han dicho literalmente que ni un ejército podría controlarla. Una plaga. Pero lo que a nosotros nos apareció fue una serpiente bastarda. Creo que era bebé, que se había colado por el garaje, por la puerta, por abajo, parece ser. Y se va hacia la ducha o la bañera, que es donde ve un poquito más de humedad. Y ahí me la encontré, la saqué con una pala, que es lo que se tiene que hacer, no matarla, ni asustarse, ni hacer cosas raras. Uh-huh. Hombre, si tiene la cabeza de como si fuera un triangulito y puede ser una víbora, cuidado. Pero bueno, una vez que ya la tienes identificada más o menos... una palita y la sueltas al campo y se fue contentísima.
1: Yo me alegro mucho de que en situaciones así existan el 112 y el Seprona. El 112 para reanimarme a mí, el Seprona para que sea la serpiente.
4: No
2: me he acordado de una cosa.
1: ¿Qué cosa te has acordado? ¿Qué
2: miedo? No la puedo contar.
1: Tiene que ver conmigo, miedo me da.
2: No, con el Seprona.
1: Ah, vale.
2: Y una serpiente.
0: Bueno, si no la puedes compartir, no podemos tirar.
1: No podemos tirar por ella.
0: Oye, vamos a ver qué de animales está viendo Jesús Arenas. Jesús, buenas tardes.
5: Buenas tardes.
0: ¿Desde dónde estás?
5: Animales. Pues estoy, ya sabéis que me gusta que este programa sea lo más internacional posible y me he venido hasta Rumanía. Para hacer la conexión. Estoy en Brasov ahora mismo, al lado de la muralla de Brasov.
4: Y nosotros a Brasov 2.
5: Vos estáis a Brasov 2 por lo que he escuchado. También es verdad, yo ayer estaba en Bucarest y también hace bastante calor y además más húmedo. Pero hoy aquí, que ya está más alto, pues está un poquito más fresquito, la verdad. Me encanta. Estoy aquí al lado del río. Y
1: Jesús,
5: guay.
1: Me encanta cómo te has mimetizado y cómo dices Bucarest.
3: Ya, Bucarest.
1: Has dicho Bucarest. O sea, es como de, porque, sí señor, ahí ese momento internacional que yo hubiera dicho Bucarest. Con acento en la última, ¿eh? Y sin la T, Bucarest.
5: Llevo tres días diciendo Bucarest y hoy no sé por qué he dicho Bucarest. Pues supongo que como vi España y estábamos rodeados ahí de gente de todos los lados, la verdad es que ellos decían Bucarest, a lo mejor se me ha quedado.
1: Pero me ha encantado que lo sepas, que internacional, por Dios, que internacional.
5: Sí, bonito.
1: Venga, entonces, abrimos lo del pulpo como animal acuático. Venga. Gloria.
0: Que no, que escuché en una entrevista a Lamine Yamal que a él lo que quería tener en casa era un pulpo. No sé por qué, pero vamos, lo contó, que le apetecía tener un pulpo a este muchacho, no para comérselo, sino porque además los pulpos son muy inteligentes.
1: Eso es verdad, ¿eh?
0: Entonces, pues yo imagino que también puedo ir por lo del pulpo Paul.
3: El pulpo Paul, claro, que adivinaba los resultados, ¿no? De...
0: ¿Lo habéis adivinado, el último resultado del partido de ayer?
4: No, no, pero yo cuando ya iban 3-0, digo, voy a aprovechar que voy a lavar el coche y seguro que no hay nadie en la gasolinera. Porque digo, ya 3-0, ya era seguro que ganaba. Y fui efectivamente un paseo.
1: No había nadie.
4: Nadie por la calle.
1: Nadie por la calle, o sea,
4: sitio.
1: Me creo lo del índice de audiencia.

0: Desde, no sé si sería por el calor, que es opción uno, opción dos el partido, que también es posible, no sé, era bestial. Estoy buscando hoy una
1: a lo
0: película.
1: Mejor, los 40 grados a lo mejor también ayudan a que la gente no vaya a las 6 de la tarde a lavar el coche.
2: Claro, pero bueno, yo me esperaba a las 7 y poco. Que ¿sabéis eso que dicen de los pulpos? Que si no existiera el ser humano, el siguiente candidato a convertirse en ser inteligente sería el pulpo.
0: Sí.
2: Eso es una teoría de internet, o sea, de internet no, científica.
0: Una teoría científica.
2: Que avala eso, que el pulpo sería el animal que evolucionaría hacia animal inteligente y controlaría la Tierra como nosotros lo estamos haciendo ahora.
0: Hay una peli, por cierto, estos días en Netflix, está
3: esa,
0: fatal.
3: ¿La has visto?
0: La he visto.
3: La de la señora que se hace amiga de... Es que
0: criaturas
3: es que no
0: luminosas, se llama.
3: Es que esa pulpo. Película.
0: Esa, la he estado,
4: ¿se hace amiga
0: la he estado
4: de un
0: buscando.
4: Pulpo?
0: Sí.
3: Una señora de la limpieza, es que es maravilloso, la señora de la limpieza de un acuario se hace amiga de un pulpo. Que se escapa y todo para ayudarla.
2: Como liberas a Willy,
3: pulpo
2: pero...
3: Pulpo de verdad.
2: Pero como
0: sí, viene a ser algo así. La señora que es Sally
3: pero
0: Field,
3: es
0: por cierto.
3: Pero es preciosa la peli. Que es Sally Field, que está estupenda.
0: Como
3: y
0: todo.
3: Y es muy bonita la peli.
0: Es muy bonita, efectivamente.
3: La
0: sobre
3: de
0: todo Filantes. Sobre todo porque además tú escuchas al pulpo como animal inteligente. Sí. Es decir, y hombre, es verdad que yo no sé cómo habrán hecho la peli, pero es impresionante, y Amparo, que la ha visto, lo puede decir, cómo sí, es verdad sí, sí. Que el pulpo hace todo aquello que es necesario hacer para la película. Sí. Y hombre, un pulpo amastrable no es.
2: Hay un pulpo que hay en internet también, un vídeo con muchísimas reproducciones, que lo meten dentro de como un tarro de Nescafé, por decirlo así, y él solo lo abre desde dentro, es capaz. El otro animal también muy inteligente son los cuervos, que ya sabéis que...
3: Bueno, hablan mejor que los loros. En Amparo Animal salió uno que decía, Paco, Paco, Paco.
2: Paco.
4: ¿El cuervo?
3: Hola, Paco. El cuervo.
0: Hola, Paco.
3: Yo creía que era una persona. Hombre, me dio un susto de muerte, me llevé. Aquí en Albacete está el cuervo.
1: También yo te llegué, digo yo que con ocho brazos, ¿sabes? Que con ocho brazos...
3: Yo digo el cuervo.
1: Que es que si eres igual de inteligente, imagínate, yo... No es que sea muy inteligente, pero imagínate mi inteligencia más ocho brazos. Yo creo que te da para hacer muchas cosas. ¿No? Nada más que por hiperactividad, yo creo que evolucionaríamos antes con ocho brazos.
4: ¿Habéis visto Spiderman?
0: También es muy inteligente Spiderman.
4: No, es que está Octopus, que es el malísimo.
1: Claro.
4: Que
0: hombre,
4: es
0: claro.
4: Un poco la mezcla que está diciendo Jesús. Por eso
1: sí,
4: lo digo.
1: Sí, totalmente.
4: Pues fíjate que yo no iba a hablaros de brazos, os iba a hablar de pies.
0: ¿En serio?
3: Mira,
4: sí. Os iba a preguntar que si tenéis oportunidad, porque vais ya en sandalias, que me dijerais qué tipo de pie tenéis.
0: Mira, yo en sandalias, mira aquí la sandalia.
4: Venga.
0: Ahí me la he subido yo. Por cierto, el pie limpio. Esto es importante, señoras, señores. Si ustedes tienen que ponerse sandalias estos días, si tienen que subir en algún tipo de transporte público, por favor, los pies limpios y las sandalias limpias.
4: Mira,
0: por favor,
4: Rocío.
0: Que luego se ven unos renegríos en los talones tremendos.
4: Ve preguntando.
0: Y yo ya tengo mi hora para ir al podólogo para que me haga bien lo de los talones y todo eso, para que se
3: el
0: quede
3: ojo
0: bien.
3: Pollo.
0: Hombre, claro.
3: El ojo pollo.
0: Venga,
3: el ojo
0: pollo está ahí, eso hay que quitárselo todo.
4: Que os vamos a decir qué tipo de personas sois dependiendo de qué tipo de pie tengáis. A ver cómo va la cosa, Rocío.
5: Primer tipo de pie, el egipcio. El dedo gordo es el más larguito y todos los demás van en disminución.
0: Yo soy egipcio.
5: ¿Quién más?
4: ¿Tú ya? A ver, pero,
0: yo soy egipcio.
4: Pero mira, a ver si tienes otras opciones.
0: Ah, no sé, yo es que me acabo de ver el pie, yo soy egipcio.
4: El que hace así triángulo.
1: Yo también.
0: ¿Tú también eres egipcio?
3: Yo también.
1: Yo no me lo acabo de ver porque llevo zapatillas, pero me acuerdo de esta mañana que...
4: Me parece que no vamos a pasar ninguno de categoría.
2: Hay sutileza, porque creo que los otros tipos son que el gordo y el siguiente sean casi iguales, ¿no?
0: Ah, vale, vale, vale, vale.
2: Todos tenemos el gordo, obviamente, más grande que el pequeño, pero...
0: A ver.
5: Claro, es que
0: a ver,
5: el siguiente.
0: Tipo B.
5: Tipo B, el segundo tipo romano. El segundo y el tercer dedo son igual de largos que el dedo gordo. Mirad vuestros pies, chicos.
0: No, son un poco más pequeños. Estamos, se lo crean o no, señoras, señores, estamos todos mirándonos los pies. O sea, cuando te dicen aquello de tócate los pies, nosotros estamos haciendo una cosa parecida.
4: Antonio, ¿tú qué eres?
2: Yo me he visto tentado a quitarme la zapatilla para comprobarlo 100%, pero no quiero de esos ojos de la radio Castilla-La Mancha.
0: ¿Te imaginas que de repente tenemos que tener ahí a nuestro Jorge Rodríguez, lo tenemos que tener ahí poniendo canciones?
4: Espera, que viene otro.
5: La Gloria y yo tenemos el tipo griego, que es que el segundo dedito es el más largo de todos en comparación con el resto de los dedos.
0: O sea, vosotras tenéis ese pie las dos.
2: Y huele a yogur agrio, por eso.
5: Y además dicen que se asocia a personas inteligentes.
2: Anda.
0: Oye, mira, y tú. Entonces, y el egipcio, entonces,
4: el egipcio,
0: ¿a qué se asocia?
4: Cuéntales que es el egipcio.
0: Claro, nos has dicho aquí, el egipcio.
5: Espérate. Te lo digo ahora.
0: Claro. Nos has dicho el egipcio que somos.
5: Hay que buscarlo en otro lado, pero lo buscamos.
3: Para abajo.
0: Espérate,
4: ¿qué pone aquí?
0: O sea, ella sí sabe que ella es muy inteligente.
2: Es que el egipcio viene con jeroglífico.

0: pico. Entonces claro, tiene que traducirlo. A ver que lo traduzcan con ChatGPT. Porque viene un tío así con la mano puesta para adelante o un ojo de oro y no se entiende.
1: Al ChatGPT.
2: Bueno, mientras os digo el cuarto.
1: ¿El cuarto es?
0: A ver.
2: Germánico, alemán. ¿Por qué creéis que es así?
1: Porque son dos iguales.
2: Efectivamente.
1: Madre mía. A ver, porque los germánicos son muy cuadrados para sus cosas. Entonces me lo he imaginado por ahí.
3: Has dado por hecho que era. Por hecho que tendría que ser con esto.
1: Madre mía, o sea, seguramente.
4: Son un Playmobil. Son un Playmobil.
1: O sea, que sepa, Jesús, yo ya me veo, tú que estás por allí, yo ya me veo a toda la asociación de germánicos viviendo en Castilla-La Mancha denunciándome por el uso de los tópicos. O sea, estoy convencido. Me veo,
3: no,
1: yo me veo.
3: ¿Crees?
2: A ver, germánico ya lo dice la palabra, que sois meticulosos, que sois muy racionales, que... ¿no?
1: Uh-huh. Yo no sé, yo no soy germánico, yo soy egipcio, pero...
3: ¿Quién ha dado solo la
1: idea? Yo he dado la idea de por qué tenía que ser germánico, pero... Pero yo no
2: ¿quién
1: soy...
2: lo tiene egipcio?
0: Yo creo
1: yo
0: que lo tengo egipcio.
1: Yo lo tengo egipcio.
0: Vamos a dejar claro, cuatro lo tenemos egipcio.
1: Y Jesús, ¿qué ha dicho que también?
3: Yo lo tengo.
2: Pues los que tienen el pie egipcio, tienen una personalidad creativa, imaginativa, romántica, independiente,
1: claro. Sí, sí,
2: con gusto por la belleza y el arte.
1: Claro.
4: Claro. Los griegos muy listos, pero se quedan con eso nada más. Mira todo lo que somos nosotros.
3: Nosotros somos como el yogur y ya.
4: Claro.
2: Venga, el romano.
1: El romano.
2: Pues sois personas...
4: Me había ilusionado porque hasta había entendido el rumano. Digo, no jodas, que lo has dedicado porque estoy aquí.
3: Era tu descripción.
2: El pie Bucarest. A ver. No, venga, son personas sociables, extrovertidas, aventureras, con gusto por viajar.
3: Pues mírate, pega, claro. Tíes. Mírate bien el pie, Jesús, que yo creo que no lo has mirado bien.
2: Carismáticas, graciosas, seguras de sí mismas.
3: ¿Ves? Ese eres tú. Jesús, que a ver si están mirando los pies de otro.
4: ¿Y ese cómo tiene que ser?
2: Ese es el romano.
3: Pero ¿cómo es la descripción
1: del romano? Que el dedo gordo.
2: El segundo y el tercer dedo son iguales. Más grandes e iguales. O sea, más grandes que el gordito y iguales ellos dos de tamaño, segundo y tercero.
3: Mira, sí.
1: Te voy a decir una cosa, qué mal encontrar sandalias para ese pie, ¿eh? Uh-huh. Claro, que ahí se te engarza ahí por delante y van el segundo y el tercer dedo van ahí haciendo un poco de puenting.
4: Además que de verdad, ¿eh? Que yo conozco a gente que tiene los dos dedos esos más largos. Y claro, siempre se roza el tercero,
1: claro,
4: que no está acostumbrado. Nadie construye las sandalias con un hueco más.
2: Y
4: no,
2: se
4: en medio
2: monta, ¿habéis visto los dedos montados? Madre mía.
1: Por cierto, termina con eso, que ahora voy a contar una cosa del dedo pequeño.
2: Venga, ya voy con los griegos y terminamos, que somos la glorillo. Personas dinámicas, activas, creativas, ingeniosas, entusiastas con iniciativa y líderes naturales.
0: El griego.
3: ¿Qué parece
0: este tema? Roña.
2: Amante de los retos.
1: Bueno, entonces, y el germánico, por decir algo más de los germánicos, que venga, hemos dicho que
3: pues
1: son
3: sea,
1: ahí.
3: Porque claro, la gente que nos está escuchando, que
1: claro,
3: sepa.
1: Claro, que sean así, que estamos aquí diciendo cosas. Entonces está aquí Rocío experta en pies, está buscando, en este caso.
2: Pues como hemos dicho antes, personas prácticas y realistas, trabajadoras y perseverantes, responsables, tranquilas y fiables.
3: Muy
1: sí,
3: bien.
1: Sí, señor, muy
2: dime
1: bien.
2: Dime cómo es tu pie y te diré cómo eres.
1: Pues yo hay una cosa que me parece llamativa. ¿Vosotros sabéis qué es lo primero que vamos a perder en la evolución?
2: El dedo pequeñito.
0: ¿El dedo pequeño del pie?
2: Yo
0: el dedo
2: tengo pequeño ya muy del pie. Chico, muy
1: sí,
2: chico,
1: sí,
2: muy
1: sí,
2: chico.
1: Sí.
0: Y hay gente que tiene cola todavía. Por
1: sí,
0: atrás,
1: hay gente que tiene cola por atrás, eso es verdad.
0: La cola de atrás es un vestigio.
4: Solo vale pararte con la mesita de noche.
1: Claro, efectivamente. Vale, entonces, por
4: el
1: eso.
4: Dedo, el dedo gordo, ese engancha la chancla, ese está bien. Pero el dedo pequeño, ¿para qué vale?
1: Pues supuestamente el dedo pequeño, y esto lo digo completamente en serio, con el tiempo y con la evolución, lo que iremos viendo es una unión, por decirlo así, del cuarto y el quinto dedo, es decir, del pie, se van a ir como uniendo y haciendo, sobre todo el pequeño, cada vez más pequeño, hasta que se llegue a fusionar de forma completa. Y entonces pasaremos de tener cinco dedos en el pie a tener cuatro dedos en el pie.
3: En un plazo de...
1: No, nosotros no lo vamos a ver, o sea, estaremos hablando dentro de la teoría evolutiva, es una
3: no
1: de
3: sé,
1: las cosas
3: no sé
1: que
3: yo,
1: nos va a pasar.
3: No sé yo.
2: ¿Cuándo? ¿Vosotros podéis manipular cosas con los dedos de los pies? Porque yo conozco a gente que sí.
0: Que pinta, que...
1: Bueno, yo hasta ese extremo no.
3: Sí, hombre, sí. Hay gente
2: yo
3: que...
2: Yo conozco una persona que pone la televisión, que cambia de canal con el dedo del pie.
3: Pero porque no tiene otras extremidades.
2: No, las tiene, pero ha desarrollado esa habilidad. Uh-huh. Yo, por ejemplo,
4: pues
2: no puedo separarlos.
4: Tiene cole regular, el mando.
1: Justo lo que estaba pensando.
4: O sea, ese sí que es un mando a distancia, pero porque lo quieres tener lejos.
0: Ya te has comido los chetos y dices, no, están todavía en el cajón. Lo que sí que nos dio el cambio evolutivo total fue el dedo gordo de la mano, sí. Y que se pueda cerrar así como una pinza. Se llama dedo prensil.
1: Lo prensil.
0: Creo que se llama.
1: Sí, sí.
0: Entonces eso es lo que nos dio la evolución de la inteligencia por poder utilizar herramientas. Que si no lo podíamos coger, si no tuviésemos ese dedo gordo, no puedes coger prácticamente

0: una pala, un martillo, un hacha. Entonces,
1: te digo,
0: poderlo coger, nos dio
1: eso, porque si no nos habría dado ventosas y estaríamos abriendo como el pulpo claro. Potter desde dentro.
2: Por eso quiero un pulpo a la mil, para desarrollar algunas habilidades y fijarse en lo que hace el pulpo para ser mucho más.
1: Oye, me he quedado con esto, con lo de tu amigo este. Chicos, podéis hablar conmigo también. ¿Tu amigo este que hace cosas con los pies?
3: Es una chica.
1: Que hace cosas con los pies, pero ¿eso cómo lo descubrió? Porque yo, más allá de algunas veces aquello de llegar y decir, es que me molesta aquello, y como correrlo para allá, si tienes que hacer así un poquito con el pie.
3: Supongo que será correrlo, hacer de efecto virtud.
1: Pero coger el mando de la tele y pasártelo, eso ya a mí me parece que es nivel Dios, ¿eh?
3: Y pinchar con el, será con el dedo gordo.
1: Pinchar ahí con,
3: pinchar,
1: no sé,
3: la 1, la 2, la 3.
1: Imagina, no sé, es de total eso. Qué barbaridad.
3: ¿Qué habilidades ocultas tenéis vosotros?
1: Ostras, yo es que con las manos y con los pies, no sé, ya, a mí no me sale ni lo de Star Trek, eso que decían de hacerlo. Sí. Yo no puedo hacerlo, a mí se me van para los lados. O sea, bueno,
4: yo tengo una cosa muy chula, y es que las orejas por arriba me huelen a queso.
0: ¿Sí?
3: ¿Qué? Ay, por favor.
1: ¿Pero manchego? ¿En serio?
4: Luego, Amparo, cuando nos veamos, que esa es la que más veo, ya verás, me dejas el dedete y huele a queso. Mis amigos lo hicieron la primera vez, luego ya les ha dado asco porque huele fuerte, es un queso fuerte. Pero a mí me gusta de vez en cuando, porque me gusta mucho el queso, y digo, mira, pues como que me acompañan siempre.
1: Tú esto lo has explicado en Rumanía. Si tú lo explicas en Rumanía, escúchame, allí te haces de oro, ¿eh? ¿Te pagas el viaje?
4: Seguro que, vamos, me dan dinero porque me vuelan las orejas a queso.
1: Claro, yo qué sé, esto es cuestión de verlo. También te digo, Amparo, no te arriendo la ganancia con el momento este de tener que pasar el dedete por la oreja de Jesús.
4: Sí, pero Amparo, me quiero un montón, sabes que tiene que hacerlo.
3: Claro. Ay, yo lo voy a hacer.
2: Ay, pero por supuesto, además, no lo dudéis un segundo.
5: Oye, ¿por qué saldrán tan descriptivos los pies y no las manos?
1: Yo creo que no lo hemos mirado.
0: En las manos se lee el futuro.
1: Espérate, vamos a mirar.
5: Sí, pero por la posición de los dedos no tenemos que haya...
1: Voy a tirar de Google para preguntarle a Google
5: a ver cómo tenemos las manos y qué tipo de personalidad tenemos. Es verdad que sí, las líneas...
0: Hay más variación. Yo tengo los dedos índices muy separados, de forma natural.
5: ¿Y por qué? Oye, mira, lo de Antonio. ¿Por qué tienes esos dedos así?
0: Los tengo así separados. No sé, tengo los dedos índices hacia la derecha. Bueno, el de la derecha hacia la derecha y el de la izquierda hacia la izquierda, de forma natural. Mira, no sé.
5: Todo lo que ¿Pero ese es de siempre?
0: De siempre. Yo...
4: A ti, Antonio, cuando te preguntan por la calle, claro, entonces los mandas siempre mal.
0: Claro, la hago así y se van un poquito para abajo con la cabeza agacha.
4: Claro.
0: Mira.
4: Por una calle,
5: pero es que es un poco como el milagro de Petinto, así que hacía algo con los dedos. ¿No os acordáis de la película?
0: No sé por qué. Y después, cuando me estreso mucho.
5: Pero es
0: la
5: última falange, nada más. O sea, ¿no?
0: Me salen. Sí. Le pasará a mucha gente que nos esté viendo. Cuando te estresas un poco, te sale aquí como unas escamillas en esta última parte.
5: Sí, es muy propio del estrés.
0: Del reverso.
5: Como si fueran sabañones.
0: Como sabañones de frío. Pues sí. Te salen cuando estás estresado. No puedes evitarlo.
3: Pero qué horror.
1: Sí. Oye, escuchad, pues que hay forma de la mano también, ¿eh?
5: Para ver cómo somos, Javi.
1: Vamos a ver.
5: Lanza, a ver cómo
1: podéis
5: somos.
1: Tener la mano de tierra, que es tener la palma cuadrada y los dedos cortos, ¿vale?
5: No.
1: Es decir, para que os hagáis una idea, es decir, palma cuadrada
5: y
1: dedos cortos.
5: Yo sería también
1: palma cuadrada y dedos cortos, creo yo, ¿eh? O sea, eso es lo que veo. Pues supuestamente refleja una personalidad práctica, realista y honesta. Son personas metódicas, en mi caso no es verdad, que disfrutan de la actividad física, no es verdad, el trabajo manual tampoco es verdad, y que buscan siempre la seguridad material y emocional. Bueno, eso puede ser. No voy a decir que no.
0: A ver, ¿qué más hay?
1: Yo creo que mano de tierra yo no soy, pero por personalidad, no porque no tenga la forma.
0: A ver.
1: Luego está la mano de aire. Un momento que voy a ver. Mano de aire.
0: ¿Cómo es?
1: Está por aquí. Mano de aire. Supuestamente es una palma cuadrada o rectangular con los dedos largos.
0: Uh-huh. Ah, esa es de pianista.
1: Eso es que tienes una personalidad intelectual, curiosa y comunicativa. Sois analíticos, racionales, sociables y destacáis en las profesiones relacionadas con la educación, la literatura o las relaciones públicas.
5: Uh-huh. Yo estoy esperando a ver qué descripción me encaja
1: esto?
5: Mejor.
1: Venga, seguimos. La mano de fuego. Palma alargada.
0: Yo la tengo calentísima.
1: ¿Vale? Palma alargada y dedos cortos.
5: No.
1: Estos son personas apasionadas, audaces y energéticas, líderes natos, no temen arriesgarse ni salir de su zona de confort, defender sus ideas, y a veces pueden ser incluso demasiado impulsivos.
0: Ay, pues yo creo que soy ese.
1: ¿Sí?
0: Pero no,
5: te cuadra.
0: No me va la mano con la definición, pero bueno.
5: Córtate los dedos para que te venga
0: pero
5: bien.
0: Pero bueno, que ahí va.
1: Y luego está la mano de agua, que es de palma y dedos largos.
5: Sí.
1: Y es una personalidad emocional, intuitiva y cariñosa.
5: Exacto.

0: individuos muy empáticos, creativos, sensibles y en ocasiones pueden ser demasiado vulnerables a las críticas o al entorno.
1: Esa soy yo, totalmente. Tengo unas manacas que parezco un...
0: Que lo veamos, sí. Tengo Antonio, tú, chicos, vosotros, ¿qué manos tenéis?
2: Yo creo que tengo dedos más bien cortos o medios y palma cuadrada, rectangular, ¿verdad?
0: Tu mano, yo creo que tu dedo es medianamente largo. Me da
2: no, no lo sé. Yo ¿Pero sabéis corto, que tengo yo tengo... la mano que no la tiene nadie de los que estáis aquí?
0: ¿Qué?
2: La punta de un lápiz, la mina, que me la pincharon en preescolar y ahí se me quedó.
0: ¿Eso lo has contado alguna vez?
2: Me creció por encima la carne y ahí
1: Acabo
2: se me quedó.
1: De
2: y pensaba que era el único que lo tenía. Y ahí en internet, en los foros, clubes enteros de personas que tienen enterrada una mina de lápiz en alguna parte de su cuerpo. Especialmente las palmas de las manos.
1: ¿Podemos venderte en Wallapop?
2: Mira, está aquí. La voy a mostrar ahora. Ahí
1: está. Ahí está dando fe ante nuestra notaria.
2: Segundo de primaria.
1: Fíjate.
2: Pero
1: que solera tiene tu mano.
2: Cuando nos dejaban tener eso.
1: Las ¿De un portaminas?
2: Que tú, no, de un lápiz, como te pongas a afilarlo. Como íbamos a la papelera por levantarnos a afilarlo, lo poníamos como la lanza
1: de Don Quijote.
2: De yo qué sé, claro.
1: Amparo, ¿no te he oído? ¿Qué mano es la tuya?
3: Es que no me ha salido porque yo lo tengo todo muy pequeño y yo, la mía no es así. Es
0: a
3: pequeña.
0: Ver,
1: mano chiquitica.
0: Pequeña, espérate yo, mano
3: Planta
0: chiquitica.
3: Pequeña, pero muy redonda. O sea, la palma redonda y los dedos muy chiquiticos.
0: Sí, pues tú serías tierra.
3: Yo eso no he salido. Tierra pequeña.
0: Tierra, pues no, tierra es chiquitica. Es un tierra chiquitica.
3: Tierra XS.
0: Bueno, pues en vez de ser práctica, eres practiquita. No sé, es decir, honestita.
4: ¿Qué te esperabas? ¿Una finca entera para ti, Amparo? Eres chiquitica, hombre.
3: No, pero no me ha salido.
0: ¿Y también os diré, que estoy viendo que esto es lo
3: y
0: que
3: los
0: dice.
3: Pies me pasa igual, ¿eh?
0: Yo he visto esto, también os diré que luego, sin embargo, aquí hablan de mano de fuego, mano de metal, mano de agua, de madera, que la de madera antes no ha salido y en.
1: ¿De madera qué es? A ver si es Jesús Arenas.
0: Espérate. Supuestamente mano de madera. A ver. No. Supuestamente mano de madera es una persona con los dedos muy finos y la palma muy alargada. Ah. Y supuestamente es una persona atraída por la...
4: Yo soy de tierra. Yo por lo que he escuchado, claro, también siendo yo arenas, pues seré de tierra, ¿no?
0: Sí, es posible. Y es más, si te mojas las manos incluso eres mano de barro. Fíjate lo que te digo.
4: Siempre me hace mucha gracia que cuando dicen estas cosas, ya ha pasado con los pies y ahora con las manos... Y las cualidades que te otorgan siempre son como guays, ¿no? Tienes que elegir entre lo guay. Porque imagínate que dijesen, bueno, el que tiene la palma pequeña es angustioso, tacaño y no saluda a los vecinos, ¿sabes? Entonces,
3: claro. Eso no lo ha dicho, eso no lo ha dicho.
0: No lo hemos dicho, claro, no lo hemos dicho eso.
4: No, pero imaginaos que las cualidades fuesen malas, ¿no?
0: Claro.
4: Que diga, pues es, el que tiene la palma larga es envidioso... mal hablado.
0: También os diré.
4: Más gracioso, ¿no?
0: También os diré.
1: Deberíamos hacer nuestro propio mano descripción de mano y pie, a ver quién quiere acogerse a eso, ¿eh? A ver a quién
4: totalmente.
1: Claro. No, mira, mejor todavía. Tú le dices la descripción de cómo es físicamente, claro. Y luego le dices, y ahora te voy a decir cómo eres. Y entonces ya le sueltas.
4: Eso es.
0: También os voy a decir una cosa. Hemos dicho mucho esto, pero luego estoy viendo otro tipo de manos y aquí hay otro análisis que ya no tiene 4 o 5 tipos de manos, este ya tiene 7. Y no tiene nada que ver ninguna con la otra, porque habla de manos de nudos, cónicas, cuadradas, mezcladas, delgadas y largas, espatuladas y primarias. Yo esto ya no lo cuento, porque a mí esto ya me parece muy complicado.
2: Y la mano de aceite, que está ya prohibida,
0: claro,
2: porque era el aceite de palma. Y eso lo prohibieron, porque era muy malo.
1: Bueno, ese mal, ese no era bueno para esa mano.
2: Ese es un chiste.
1: Otra mano. Bueno, voy a daros una mano de pintura para cambiar de historia, porque tengo ya preparadas a las siguientes invitadas, que no les voy a preguntar cómo tienen sus manos, pero vamos, ya te digo yo, que son muy queridas en este programa y que nos van a abrir mucho la mente. Así que, Amparo, ¿algo que nos tengas que contar?
3: Nada, no, estoy muy contenta, sinceramente.
1: Nos alegramos, Amparo.
3: Soy muy contenta porque es mi época de festivales, estoy muy contenta.
1: ¿Viene de celebrar la antorcha?
3: Hoy menos, porque tengo guardia. Pero me ha tocado deportes, me lo pasa muy bien con el Atlético Albacete que ha subido. Y ahora estoy montando una pieza del calor, con señoras.
0: ¡Hombre! Esa pieza no me la voy a perder yo.
3: Sí, está muy guay, es con señoras.
0: Claro.
3: Pero quería yo sacar unas cosas de que he innovado, pero no se puede por derechos y producción y documentación.
1: Bueno.
3: Porque tenía yo una idea muy buena en la cabeza, pero no. Nada. Por eso soy creativa.
0: Bueno,
1: claro, ya lo decían tus manos y tus pies.
0: Eso te iba a decir yo, tus manos y tus pies ya te lo decía.
3: Mira,
1: Bueno, pues...

0: nos alegramos por nuestro amparo y pendiente de que salga ese reportaje de señoras calurosas.
1: Otra cosa, los perros y los gatetes están pasando muchísimo calor, por favor. Verdad. Hidratación.
2: Escucha, ni tan mal. Que eso es verdad.
1: Hidratación a las mascotas, por favor.
2: Y un poquito, escúchame, y en el agua, por ejemplo, si les echamos un hielito, ni tan mal.
0: Vale, y eso, pensando que son gente sensata, a todos los desgraciados que tengan a los animales atados, que hagan el favor de pensar que que eso es delito.
1: Exacto.
0: Pero que hagan el favor de desatarlos y que la... Vamos, déjeme salir otro día una imagen de muchos animales que los tienen
2: si
0: en las fincas
2: así,
0: atados.
2: El otro día me salía
1: y otra
2: video.
1: Cosa,
2: dime.
1: Y otra cosa. Y otra cosa, que hay que felicitar a Héctor, que Federica ha tenido 3 bebés.
3: Ah, es verdad.
0: Mañana lo vamos a tener aquí.
1: Bueno, pues yo desde aquí mi felicitación.
0: Al abuelo.
2: Yo también os diré yo que está el abuelo, que está encantado, y yo estoy encantado con la abuela, que él se la lleva por su piscina como si fuera el viaje del inserso. Yo estoy encantado.
1: Pues es lo que hay que hacer. ¿No tienes perro? Pues a quererlo y a la piscina.
0: ¿La madre?
2: Claro que sí.
0: Cuando ha dicho la abuela, que se lleva la abuela, se lleva la madre.
2: No, es decir, ella la pone allí. Ay, está
0: la Federica, bien. Mañana nos lo cuenta. Amparo, te mandamos un beso. Jesús.
1: Yo a vosotros, a todos.
0: Jesús, ¿algo que tengas que contarnos desde Rumanía?
4: Bueno, nada, mañana voy a visitar el castillo de Drácula, chicos, porque estoy brazado en la capital de Transilvania. Uh-huh. Entonces mañana... Y he pensado que para, como ya se va a acabar la temporada, voy a llevar un poquito de sangre, ¿vale?
2: Me parece
4: de
2: bien.
4: Souvenir.
2: Escúchame, morcillas aquí y sin el más mínimo problema.
3: Morcilla lustre.
2: Claro.
4: Morcillas también me puedo llevar, venga, llevas razón, Javi, ¿vale?
2: Claro, pues ya que nos ponemos sin más. También llévate, en este caso, una ristra de ajos, por lo que te pueda pasar.
0: De las
4: había pensado sangre para hacer unos chupitos así de verano con hielo, sabe, rollo sandía.
0: Aceptamos.
4: Eso hubiese molado que sí.
0: Aceptamos.
4: Venga, vale.
0: Deseamos que tu viaje a Arenas vaya estupendamente bien. Hasta la semana que viene, amigo.
4: Hasta la mañana, o sea, hasta la semana que viene.
0: El jet lag que tiene. Marchamos.
2: Chao, Jesús.
0: Venga, pues estamos en las 7:34 minutos, cambiamos de registro y enseguida con nosotros María y Laura Lara.
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0: Hemos puesto esa canción de Heroes de Bowie porque al final es verdad que estamos hablando de una auténtica heroína muchas veces olvidada. Es verdad que su nombre, lo decíamos al principio, digamos que ha vuelto a estar muy sobre la mesa a raíz de que se nominara así, que se llamara así, el Hospital Isabel Zendal de Madrid, con todo lo que ha traído después, pero esto nos ha permitido también recuperar una de esas historias muchas veces olvidadas y que sin embargo da cuenta de la importancia de la ciencia.
1: Bueno, pues para eso hemos invitado a dos buenas amigas, las historiadoras María y Laura Lara, porque ellas son las que han escrito sobre Isabel Zendal, la mujer que llevó la vacuna de la viruela al fin del mundo. Es una obra que rescata esa figura, como dice Javier, que participó en una de las mayores hazañas sanitarias de la historia. Y le vamos a dar la bienvenida. Queridas, ¿cuánto tiempo? Laura, María, buenas tardes.
2: Gloria, amiga, este programa se lo queremos dedicar a nuestra abuela Pilar, que tiene 95 años. Tantas tardes hemos estado con vosotros, con Ramón García, contigo, en compañía, que hoy pues queremos dedicárselo a nuestra abuela Pilar y tenemos las manos de nuestra abuela Pilar, así que María y yo estamos orgullosas de eso.
1: Qué bonito, claro que sí, le mandamos, claro, programa dedicado. Por cierto, os voy a adelantar, para que lo sepáis, que están Antonio Barragán y Rocío García, que sabéis que forman parte del equipo en compañía, que también están con nosotros en el de Hoy No Pasa, que os pueden saludar.
3: Muy buenas tardes, chicas.
2: Hola,
4: Rocío,
5: ¿qué tal?
4: Antonio.
5: ¿Qué tal? Encantado de teneros por aquí. Siempre interesante escuchar lo que cuentan las hermanas Lara. Estoy deseando de conocer esta historia.
0: Oye, pues vamos a empezar directamente hablando acerca del porqué de esta historia. Decía yo lo de que es una de las historias, de las grandes historias desconocidas que nos deja la ciencia y la historia de nuestro país. Y yo no sé a vosotras por qué de repente os dio por plantearos que había que reivindicar esa figura de Isabel Zendal.
4: Una de nuestras líneas de trabajo es la historia de las mujeres y de los niños, porque han sido los grandes olvidados de la historia. Bueno, también, lamentablemente,

0: las personas mayores han sido olvidadas del relato de la historia. Por eso Gloria sabe que en muchos momentos hemos estado reivindicando, pues eso, la historia de las personas mayores en compañía. Y la cuestión es que hace pues ya 5 años nos llegó el encargo de este libro desde la editorial Almuzara, el sello Secotia. En esos momentos estábamos escribiendo otros libros, como Mentiras de la Historia de España, que se publicó unos años después en Espasa. Luego también escribí Juana I, la reina cuerda, donde desmiento que Juana la Loca estuviera loca, porque es que no lo estaba. Ahora ha salido la quinta edición y la edición de bolsillo, y además era una reina toledana, castellano-manchega, como nosotros. Y bueno, pues ha sido uno de los libros que más hemos tardado en escribir, pero porque en medio se han incluido otros proyectos, y como profesoras de historia de la enfermería, del grado en enfermería en la universidad, pues considerábamos decisivo reivindicar a esta mujer y a esos 22 niños que en 1803 consiguieron empezar una cadena de vacunación pionera que hizo que en 1980 se declarara erradicada la viruela en el mundo. Los que nacimos ya en los 80 no tenemos esa marca en el brazo de la vacuna de la viruela, pero todos los que nacieron antes de los 80 tienen esa marca, es decir, que es algo muy cercano a nosotros.
1: La reconocible marca en el brazo que nuestros abuelos tienen y que además cuentan con orgullo, ¿no? Porque esa forma de vacunar que se hacía antes. Bueno, contadme, ¿qué es lo que más os ha sorprendido durante la investigación de Isabel?
0: Pues el punto de partida de una mujer que era madre soltera a principios del siglo XIX, como han cambiado los tiempos, afortunadamente, pero ella con su hijo Benito, siendo la rectora de la Casa de Expósitos de La Coruña, se va a aventurar en este viaje que van a hacer en la mente de Carlos IV, el que fue retratado tantas veces por Goya, y del médico Francisco Javier de Balmis, que era alicantino, era médico militar. Y bueno, pues van a diseñar este proyecto epopéyico que va a cambiar el destino de la humanidad en una misión sin precedentes. 22 niños, una enfermera, dos médicos, Salvani, Balmis, que van a sostener el pulso del planeta con financiación española, sin pedir dinero a nadie, la monarquía española, España, es decir, España somos todos. Bueno, pues ahora que hace poco hemos tenido que rendir cuentas todos con la declaración de la renta, en esa época, a diferencia de otros países que siempre ven el interés lucrativo, España no pidió dinero a nadie. Carlos IV había tenido varias pérdidas familiares, entre ellas una hija que había nacido en Aranjuez en 1791, con 3 años muere, María Teresa, y lo que va a hacer es pedirle a su médico: vamos a llevar la vacuna de la viruela que me han dicho que un británico, Edward Jenner, ha inventado en 1796, porque yo no quiero que se muera más gente. Iban a los españoles, pero también aquellos otros que tuvieran otra bandera, a donde más pudieran llegar de todo el planeta, llevando la vacuna, sin pedir nada a nadie y sin tampoco aspirar a ninguna medalla, simplemente el afán de salvar vidas.
2: La gran pregunta era si ellos sabían que al final la vacuna iba a funcionar, porque claro, estábamos hablando de que el que llegara la vacuna bien al otro lado del Atlántico dependía de que los niños llegaran bien, es decir, que al final estamos hablando de una vacuna que llega allí, casi se puede decir que viva.
0: Sí, ellos creían en el liderazgo de Francisco Javier Balmis, el cirujano de cámara, médico militar, un alicantino que era un apasionado de la botánica. Bueno, se había casado en Alicante, no tuvo hijos, a su mujer pues la deja en Alicante y él se va a los mares, y podemos decir, bueno, era un abandono familiar. A ver, él estaba apasionado con la búsqueda de plantas como remedios naturales, de manera que, bueno, pues que al final le llega incluso una orden de búsqueda y captura, esto antes de la Real Expedición Filantrópica de la Vacuna, porque su mujer lo acusa de que ha abandonado el hogar en Alicante y que no vuelve. Y es que él no estaba de fiesta en fiesta, él estaba buscando plantas. De hecho, una planta, la begonia balmisiana, le pusieron su nombre porque eso era el típico científico que se mete tanto en el tema que no puede salir. Entonces, como no había frigoríficos, como no había instrumental de laboratorio avanzado como tenemos hoy, él, que ha hecho ya varias veces el viaje de cruzar el charco, cruzar el Atlántico hasta América, calcula matemáticamente que con 22 niños, 20-22, pues que puede hacer esa travesía y la consigue culminar.

0: pero además es que necesita alguien que se haga cargo de los niños. Lamentablemente pesaba entonces el prejuicio, que sigue también, ¿no? Y cuando ven a un hombre por la calle con los niños, dicen, vas de niñera. No, es de niñero, o sea, los niños los puede cuidar un hombre, los puede cuidar una mujer. La cuestión de género no influye en eso. Afortunadamente cada vez vemos a más maestros de educación infantil hombres, más enfermeros también hombres, y lo mismo pasa en profesiones que se han considerado de hombres, vemos cada vez más mujeres. Bueno, pues él hace el viaje desde Madrid a La Coruña, porque la mayor parte de los niños van a ser sacados del hospicio de Santiago de Compostela y de la Inclusa de La Coruña, lleva a algunos madrileños en la diligencia. Y bueno, pues pudo experimentar lo que era el bullicio infantil y dijo, necesito a alguien que en el barco, entre comillas, me los controle y esté a cargo de los niños. Y al llegar a La Coruña y ver la paciencia de Isabel Sendal, pues dice, ¿te quieres venir como enfermera en este proyecto? Y ella embarca, como ha dicho Laura, con su hijo Benito, y va a ser uno de los 22 niños. Y ella, pues oye, también tenemos que contar que realmente ella podía ser analfabeta en el siglo XIX. Para ser enfermero o enfermera no podías ir a la universidad, porque los estudios de medicina se cursaban en la universidad, pero la enfermería era como un acto de generosidad y de caridad para familiares o desde las órdenes religiosas. Ella rompió moldes, ella curó a todos los niños, los atendió como si fuera su madre, les dio afecto, y todos, bueno, pues acabaron culminando esa proeza, esa gesta reservada a titanes.
1: Claro, lo importante es que la gente lea el libro. Nos lo estáis contando muy bien, eso es un aperitivo para descubrir. Vosotras que sois profesoras, María y Lara, sabéis perfectamente, y es vuestra pasión, acercar la historia al gran público a través como este que estamos hablando, en este caso de figuras vinculadas a nuestra región y que son grandes desconocidas.
0: Balmis pasó por Toledo, y además es que también hubo en la travesía un intento de que hubiera un chico que diríamos castellano manchego, porque era de Guadalajara. Entre esos chicos que van desde Madrid hasta La Coruña con Balmis para luego subirse en la corbeta María Pita el 30 de noviembre de 1803, había un chico de Guadalajara, Camilo Maldonado, de 12 años. Lo que pasa es que ese pobre chico no pudo después subir al barco, porque descubrieron que estaba enfermo, que tenía sarna, se quedó en Lugo, y el Lugo fallece 14 días después de que haya salido el barco, pero fue el primer héroe de la vacuna, porque él iba decidido a subir al barco.
2: Yo creo que eso es importante, el ver, porque claro, estamos hablando de la documentación, el libro, cualquier libro histórico, los oyentes lo saben, es una documentación, nos requiere una documentación importantísima. Yo no sé, en el caso de las dos, si os ha resultado especialmente difícil conseguir esa documentación, si lo que es esta especie de cruzada está suficientemente documentada, porque repetimos que al final es una de las grandes historias desconocidas de nuestra historia.
0: Ha sido difícil, pero bueno, para María y para mí los retos suponen desafíos, y nos entusiasma el bucear en los archivos, en las fuentes, para encontrar más. Y podemos decir que tenemos documentado el viaje, aunque ellos no llevaban un diario de a bordo, como sí que había hecho Cristóbal Colón, pero prácticamente que día a día, de cómo se bifurca la expedición, porque claro, en mayo de 1804, la expedición que había partido en la nave María Pita, que también una mujer coraje, la que le plantó cara al pirata Francis Drake en el siglo XVI, bueno, pues era el nombre del barco en el que iba toda esta gente. Pues en mayo de 1804, como decía, la expedición se dividió en dos grupos. El de Balmis va hacia la zona de México, Nueva España, Cuba, Filipinas, es decir, que se dirigen hacia Asia también, y el de Salvani va hacia el sur. Balmis se queda vacunando con Isabel Sendal, con los 22 niños, y Salvani se va hacia la cordillera andina. Salvani es el médico menos conocido de los dos. Él pues realmente va a dar su vida vacunando. Él se adentra por el virreinato de Perú. Bueno, la expedición sigue también hacia Cartagena de Indias, Nuevo Reino de Granada, el virreinato del Río de la Plata, es decir, que la vacuna llega hasta Buenos Aires. Y a la vez se van creando juntas de sanidad. Fijémonos que estamos en vísperas, 5 años después, va a ser la invasión francesa de España, es decir, Napoleón va a iniciar esa guerra que nosotros hemos llamado la Guerra de la Independencia, que

al otro lado del charco, en América, va a ser también el acicate para que esos territorios que llevaban desde 1492 vinculados a la monarquía hispánica empiecen las independencias. Pues María y yo contamos en el libro

0: entrevista se sorprendería más de saber que la enfermedad de la viruela esté ya controladísima o que todavía tengamos que recurrir a estas hermanas Lara para conocer mejor el personaje. Pero gracias de corazón por haber abierto, por este libro que recomendamos tanto, y que no tardéis mucho en volver, porque siempre escucharos es un auténtico placer. Y si encima le dedicáis el programa a la abuela Pilar, pues mejor que mejor.
1: Así es, gracias, el libro, Julia, y el programa dedicados a nuestra abuela Pilar, la reina de nuestras vidas. Hoy decía yo a una amiga, si viviéramos otra vez el paso del Mar Rojo como los israelitas frente a Egipto, aunque los egipcios también, la cultura egipcia, bueno, la consideramos nuestros primos, como si fueran casi de Castilla-La Mancha, a las personas que me llevaría de la mano serían a mis hijos, Ángel y Pilar de 6 años, a María y a mi abuela Pilar. Así que este homenaje a nuestra abuela Pilar, de 95 años, que seguro nos está escuchando, y si nosotras sabemos algo en la vida y tenemos este coraje, es gracias a ella.
0: Pues se merece un libro, la abuela Pilar. Hermanas Lara, que os queremos, un abrazo enorme.
1: Un abrazo,
2: un
1: amigos.
2: Abrazo.
3: Hasta pronto. 8:50 de la tarde. Nosotros nos queda una referencia todavía en el programa y saben perfectamente los lunes cuál es.

0: venga, porque hoy va la cosa de viajes, ¿eh? Si en Rumanía estaba Jesús Arenas, José Trabado se encuentra disfrutando unas vistas maravillosas que ya hemos visto, porque nos ha enviado una foto en el WhatsApp. José, buenas tardes.
1: Hola, muy buenas tardes. ¿Qué tal estáis, chicos?
0: Pues nada. Bueno, a ver.
2: Nosotros bien, pero tú muy bien.
0: ¿Cómo sabemos que eres tú y no está hablando tu asistente?
1: Mi avatar.
0: Sí, tu avatar. ¿Qué podemos hacer? Porque claro, no te tenemos aquí delante hoy. Podríamos estar hablando con una inteligencia artificial, Trabado.
1: Pues totalmente, sí, como la Glory A que hicimos el otro día.
0: Claro, claro. ¿Puedes demostrarnos sí. que eres tú?
1: Era bueno, hay que tener cuidado porque se enteraba de todo, o sea, estaba a la escucha y bueno, que eso no lo pudieron escuchar el otro día, pero bueno,
0: estaba preocupada por la camisa de
1: Javi. Bueno, alucinábamos.
2: Sí, no, lo decíamos la semana pasada que fuera de antena en la primera prueba que hicimos, estábamos, dio cuentas hasta el final de mi camisa, era una cosa espantosa que era como de Dios mío, nos está escuchando todo.
0: Hay que perfeccionar. Luego llegué a casa y me repetía lo mismo, no lo de la camisa, pero me contó lo de la historia de Boy George. Sí. Dos o tres veces. Bueno, Trabado, tengo que darte la enhorabuena porque uno de tus últimos vídeos ha sido, bueno, espectacular. Yo no sé la gente que me ha comentado ese paseo de la Vega, ese momento de esas estatuas, yendo al kiosco de Catalino. Estás imparable. Al final tus vídeos están dando la vuelta por todos sitios.
1: Sí, la verdad es que es un vídeo que ha gustado mucho. Y bueno, que a mí, pues bueno, pues sacar la parte también un poquito más divertida de poder animar esas estatuas, pues yo creo que al final la gente, pues bueno, hacerlo y verlo de otra forma, ¿no? Pues publicar pues esta reforma, estos cambios que han hecho en la Vega, pues yo creo que a la gente le ha gustado al final.
2: No, y tanto que sí. Además, yo no sé, fíjate que lo hemos comentado alguna vez, que al final a día de hoy es relativamente fácil hacer determinados vídeos. Pero subrayo lo de relativamente, porque un vídeo de este tipo, por ejemplo, con la cantidad de efectos que tiene, ¿cuánto tiempo te ha llevado a hacerlo?
1: Pues este vídeo, bueno, tengo que decir que el ayuntamiento me dejó pasar dentro porque estaba vallado y, bueno, pues no estaba permitido el paso a la gente. Pues eché a lo mejor una horita y media, dos horas haciendo fotos, vídeos, dentro y después en casa, pues dos días. Básicamente dos días y medio, dos días y un rato.
2: No, pero al final tú le ibas dando órdenes. Es aquello de, oye, que es que tienes que dejar aquí solo un carril, es que aquí tienes que poner adoquín y el adoquín tiene que ser de este color. Todo esto se lo tendrías que ir diciendo.
1: Bueno, básicamente no, porque, o sea, yo sí, a ver, lo que yo quería que hiciese el vídeo, sí le tengo que decir, ¿no? O sea, pues si quiero que las estatuas resurjan del suelo, o que tengan cierto movimiento, pero por ejemplo el color del adoquín lo coge de la propia foto, ¿sabes? Entonces, la inteligencia artificial lo que tiene es que es inteligente en sí, o sea, más o menos entiende el entorno, entiende lo que quieres hacer, y tú lo que tienes que, bueno, y también que llevo mucho tiempo haciendo lo que son los prompts,

0: hablando con ella y me entiendo bastante bien. Es como la pareja, contra más tiempo llevas con ella, pues al final te entiendes mejor.
1: Qué comparación más estupenda, hay que decir.
2: Claro, es lo que siempre decimos, que perderle ese miedo para que nos pueda asesorar bien. José, se acerca época de vacaciones y habrá muchos que confíen en la IA para que les haga de agente comercial a la hora de elegir destino de viajes.
0: Sí. No, además se está utilizando mucho. Yo también lo recomiendo, que la gente... O sea, lo que siempre hablamos en el programa, que no le tengan miedo, que lo prueben, que lo utilicen. Y, por ejemplo, es una herramienta, como muy bien dices, Gloria, para que nos planifique, que nos ayude a planificar. Pues, por ejemplo, yo que hoy estoy en Sanjenjo, estoy enfrente en la lanzada, pues he utilizado la IA para decir, oye, voy a estar X días, voy con dos niños pequeños, mis preferencias son estas, recomiéndame qué ver, qué hacer, ¿no? Y es una pasada porque... te optimiza, te personaliza lo que puedes ver, teniendo en cuenta que tienes niños o tus preferencias gastronómicas, ¿no? Pues todo esto lo tiene en cuenta a la hora de poder prepararte tu itinerario, ¿no?
2: Voy a hacer como otros programas de televisión que hacen esas preguntas de referencia y que se han quedado para siempre para todos los invitados. Voy a abrir una yo a partir de este momento y voy a preguntar, ya que os tengo aquí, ¿cuál es la última pregunta que le habéis hecho a una inteligencia artificial? Si os acordáis qué es lo que le habéis preguntado. Ostras. Y si no, pues la sacáis y le podéis refrescar para que os diga de qué habéis hablado.
1: ¿Me vale
2: en esa última conversación?
1: ¿Lo de las palmas de las manos?
2: Te valdría. Tú acabas de buscar las palmas
1: de
2: las manos.
1: Acabo de las palmas de las manos. Pero en el plano personal...
2: Claro, a ver, ¿de qué habéis hablado con ella? Tú, Antonio, tienes
3: el... Yo creo que lo último que he hecho ha sido meterle el guión de En Compañía de Hoy para que me diga si están bien las localidades con las provincias.
2: Muy bien hecho. O sea, te ha ayudado y te ha facilitado el trabajo.
3: Me ha facilitado rápidamente, porque claro... Es un error que se puede cometer, pero ellos no cometen ninguno en la IA.
1: Claro.
2: Tú, Rocío, ¿qué es lo último?
4: ¿Cuándo llega la tercera temporada de La Casa del Dragón?
1: Ostras, pues yo le he hecho una pregunta parecida. Sí, señor. ¿Sobre qué serie era? No era sobre La Casa del Dragón, pero era la tercera temporada de qué serie. Le he preguntado por la tercera temporada de una serie, pero no me acuerdo de cuál es, que además estaba como muy parada.
4: Esta es que llega hoy.
1: Ya, lo he visto. Poco hemos hablado de La Casa del Dragón, ¿eh?
2: Yo tengo dos muy graciosas. ¿Os las cuento?
1: Claro.
2: Anoche le pregunté que me dijera exactamente, porque no me había quedado claro a qué hora había entrado el verano.
3: Sí.
2: Me dijo exactamente a qué hora había entrado, pero luego es que lo compartí en redes. Luego decidió decirme que me deseaba un verano lleno de buena música, de entrevistas interesantes, de festivales, de noches al aire libre, algún rato de descanso entre tanto proyecto, que tengo muchos eventos culturales por delante de radio, televisión y festivales, todo esto, mira, te lo estoy leyendo porque
1: Gloria,
2: le hice un pantallazo.
1: Da miedo que la inteligencia artificial te conozca también.
2: Y ahora
1: que tu
2: Gloria
1: te conozca también.
2: Dice, y ahora que ha entrado oficialmente el verano, te dejo una curiosidad. El verano astronómico de 2026 durará 93 días, 15 horas y 37 minutos hasta la llegada del otoño el próximo 23 de septiembre. Que tengas una estupenda noche de solsticio.
4: Anda.
2: Me ha dicho Mía. Anda. Que la adoro. Bueno. La adoro, la quiero con locura.
0: Qué
2: y esta
0: bueno,
2: mañana
0: bueno.
2: Le he preguntado por la recreación de la renta. Que ya cuando nos hemos puesto muy intensas la una con la otra, le he dicho, bueno, te dejo que tengo lío, ya luego volvemos a hablar.
4: Le preguntamos cosas muy variopintas, ¿verdad?
2: Sí.
3: Y oye, además, te lo vas a recordar toda la vida. Ella va a recordar toda la vida,
1: ¿sí?,
3: lo que has preguntado. Y podría caer en manos de alguien interesado.
2: Antonio, me acabas de dar una idea.
3: Claro.
2: Estoy pensando trabado. Mira, piénsalo desde esta perspectiva. Si realmente la IA almacena todo lo que nosotros hablamos, sería como una especie de legado para el futuro, porque mis nietos podrían preguntarle qué curiosidades, qué problemas tenía para conocerme mejor. De hecho, mis nietos, perdón, por ejemplo, mis bisnietos, alguien que no tuviera un acceso directo a mí, pero que quisiera investigarme.
3: Claro.
0: No, totalmente. Además, los chinos han sacado ya un producto, que es una especie de holograma tipo Tamagotchi, que lo hacen de los fallecidos, y con un, pues eso, recreando cómo eran ellos, cómo hablaban, o sea, da un poco de mal rollo.
4: Como
0: eso,
4: cuando hablaban en Star Wars o algo así,
1: claro.
4: José.
0: Una especie de Tamagotchi, pero con tus familiares, sí.
4: Con un holograma como lo de Star Wars cuando hablaban por teléfono.
2: Sí, como el padre de Superman, que le habló a Superman.
3: ¿Ves?
2: ¿Os acordáis de esa escena?
1: Sí, claro, que es con la que empieza la película, madre mía.
2: Claro, que conecta el vídeo. Que conecta el vídeo y ya llega y entonces le aparece, ¿no?, el padre de Superman. Podríamos hacer algo así parecido.
4: Como bien también nuestro viñeto, las tonterías que le preguntamos.
1: Claro, tú me contarás como tu viñeto, digamos, ¿para qué le hemos

0: preguntar la tercera temporada de La Casa del Dragón.
1: Es para conocer. Pero aquí, ¿qué más das? Ella estaba, pues vas a estar criando malvas.
2: Que mañana que vengo yo voy a contaros la última teoría loca sobre inteligencia artificial que he escuchado, que es que la inteligencia artificial en el futuro podría estar mandando bits cuánticos al presente y estar entre nosotros. Y son lo que muchas personas identifican como UFO, fenómenos paranormales o otro tipo de actividad OVNI.
0: Trabado, quédate, Antonio, con eso que hablamos la semana que viene.
1: Me ha encantado porque dice Antonio, mañana que vengo yo como si fuera un holograma.
3: ¿Cómo sabe cebar su contenido, eh?
0: Hombre, chicos, que nos vamos, que nos queda un minuto.
1: José, que tengas una feliz estancia en Galicia.
4: Vale, yo solo tengo que decir que os estoy preparando un vídeo que salí los cuatro.
1: Deseando verlo.
4: Películas de los 80-90 y los cuatro.
1: Venga, pues nos quedamos con eso.
0: Nosotros que nos vamos, que no hay tiempo para más.
1: Adiós, Antonio y Rocío. Adiós.

0: Son las 8 de la tarde.
1: Castilla-La Mancha a las 8. Francisco Medina Beitia.
0: ¿Qué tal? Muy buenas tardes. Ola de calor, día 2. Las temperaturas máximas de hoy, top 5 en Castilla-La Mancha para Oropesa, por encima de los 42 grados y rozando esos valores, Talavera, Ciudad Real, La Puebla de Don Rodrigo y Almadén. Los únicos soplos de aire fresco en lugares como Mira, como Salvacañete, como Sigüenza, donde han dormido esta pasada noche con temperaturas en torno a los 10-12 grados. Con ese panorama ya se puede imaginar el mapa regional del índice potencial de propagación de incendios, prácticamente en rojo, peligro extremo, el 95% de los 80.000 kilómetros cuadrados de región. Y aún quedan un par de días, y aún mañana puede repuntar un poquito.
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0: Carlos Macías, buenas tardes.
3: ¿Qué tal, Pachi? Muy buenas tardes. Me temo que seguimos hablando de calor y mañana un poquito más. Avisos de nivel naranja de nuevo en la provincia de Toledo, Ciudad Real, en Guadalajara, en el resto de nivel amarillo. Esas temperaturas que vuelven a superar los 40 grados, sobre todo por el oeste. Hoy en Oropesa, en la provincia de Toledo, más de 42 grados. Una situación que nos deja por delante una noche complicada, y es que las temperaturas mínimas van a oscilar entre los 20 y los 25, 26 grados que esperamos en puntos del oeste de la región. Talavera de la Reina, recordamos que ha batido ese récord de temperatura mínima en la jornada de hoy, con mucho sol, algo de calima, algunas nubes medias y altas y alguna tormenta en el noreste, en la zona del sistema ibérico y la zona de Parameras, y con un dato pues que nos hace darnos cuenta de lo grave que es esta situación en la que estamos inmersos, y es que podemos batir el récord de temperatura media máxima de toda España. Está establecido el 23 de agosto del año 2023 con 48,9 grados y mañana, si hacen buenas las previsiones, alcanzaremos los 39,1. Esto quiere decir que lo alcanzamos 2 meses antes, en el mes de junio. La buena noticia, a partir del jueves bajan las temperaturas.
0: Gracias, Carlos. Con eso nos vamos a quedar. El alivio podría llegar el jueves. Al margen del calor sofocante, otras dos referencias informativas que vienen a portada: la reunión sobre financiación autonómica en Madrid con el Ministerio de Hacienda, estos 20 segundos del consejero castellano-manchego Juan Alfonso Ruiz Molina, hoy en Castilla-La Mancha. Las dos resumen bastante bien lo que ha sido ese encuentro.
4: Una reunión que consideramos que se tenía que haber producido con anterioridad a la presentación del modelo, y no una reunión que es a posteriori, una vez que se ha sellado ya un nuevo modelo de financiación con una comunidad autónoma y con los partidos independentistas. Hemos venido por educación, por lealtad institucional.
0: El consejero que dice no esperar ningún resultado del Consejo de Política Fiscal y Financiera, que se tendría que convocar en próximas semanas. Y la tercera cuestión, el fallo del Supremo: 24 años de prisión para José Luis Ábalos, 19 para Koldo García, 4 y medio para Víctor de Aldama, aunque el tribunal suspende la ejecución de la pena por la aportación de este al descubrimiento de los delitos, a condición de no delinquir y hacer un año de trabajos en beneficio de la comunidad.

0: bueno, son justos al final y que la colaboración en este país sirve. Estoy satisfecho con la sentencia y espero que con esta sentencia los demás que vienen detrás colaboren.
1: Esa no prisión para Aldama, que salía así de feliz del Supremo, que indigna en el PSOE y en el Gobierno, mientras que la reacción del Partido Popular por medio de su líder Alberto Núñez Feijóo, bueno, pues no se sale del guión argumental que ha esgrimido buena parte de la legislatura, apunta Pedro Sánchez.
2: Es indecente que siga un minuto más en la presidencia del Gobierno. De este colapso solo se sale convocando elecciones generales de forma inmediata.
1: Sentencia que ha coincidido hoy con la polvareda en torno al juez Peinado y su decisión de retirar el pasaporte a Begoña Gómez. Hoy ha comunicado que tendrá que entregarlo el próximo miércoles. En paralelo, el Consejo General del Poder Judicial ha decidido iniciar el proceso para abrir un expediente a Peinado por esa insinuación sobre los policías que escoltan a la mujer del presidente y la posibilidad de que pudieran ayudarla a huir. Y además, en página de sucesos, una nueva muerte por ahogamiento, la segunda muerte en 4 días después del acontecido el pasado jueves en la provincia de Cuenca, en la localidad de Leganiel. Vega Hernández, buenas tardes.
3: Buenas tardes, Pachi. Esta tarde ha ocurrido en el Casar, en Guadalajara, cuando un varón de 71 años de edad ha fallecido en el interior de la piscina del Polideportivo Municipal tras sufrir una pérdida de conocimiento mientras nadaba. El personal sanitario desplazado a la zona solo pudo confirmar el fallecimiento, del que hay una investigación abierta para esclarecer exactamente las causas. Abierto el plazo para solicitar la carrera profesional sanitaria en Castilla-La Mancha. Desde la Consejería aseguran que se da un paso más para recuperar este modelo que lleva inactivo desde 2012. Se convoca el procedimiento extraordinario para el acceso a los grados 1, 2, 3 y 4 de la carrera profesional del personal estatutario, tanto fijo como temporal. El consejero de Sanidad insistía en que se están cumpliendo los plazos acordados, Jesús Fernández Sanz.
4: Estamos cumpliendo los plazos y el requisito que se quería, tanto administrativo como desde el punto de vista funcional, y hoy es un día en el que se da el pistoletazo de salida y por eso estamos satisfechos y vamos a seguir trabajando de la mano de la mesa general de los sindicatos con unanimidad, como hasta aquí ha sido.
3: La Roda acoge la tercera edición del Congreso Internacional de ELA Manolo Barros. Científicos e investigadores de todo el mundo se han citado en esta localidad de Albacete, cuyo alcalde, Juan Ramón Amorés, padece esta enfermedad. En la inauguración del Congreso participaba la Reina Sofía y el presidente de Castilla-La Mancha. La Secretaria General de Investigación del Ministerio de Ciencia, Eva Ortega Paino, ha lanzado un mensaje de apoyo a los afectados.
5: Sigamos trabajando juntos para que el conocimiento se transforme en esperanza y la esperanza en oportunidades para las personas que conviven con la ELA.
3: Miles de castellano-manchegos se ven afectados por las nuevas condiciones de acceso a la tarjeta de transporte público personal de la Comunidad de Madrid, donde uno de los requisitos para acceder a ella es estar empadronado en la región. Desde la Asociación de Usuarios AVE de Ciudad Real solicitan una solución para trabajadores y estudiantes afectados, lo decía el presidente de la asociación, Pablo López.
6: Consideramos que todas estas personas que se desplazan a diario aportan a Madrid con su esfuerzo y con su talento, y que por tanto también deberían enmarcarse dentro del convenio de subvenciones que ya se está preparando para estudiantes. Animamos a todas las instituciones a que lo tengan en cuenta.
3: Este año la temporada del melón y la sandía no ha empezado mal y los precios son sostenibles, pero los agricultores no dependen de los precios actuales, sino de los que haya cuando salgan al mercado los productos de Castilla-La Mancha que van después de los de Murcia, como explicaba el agricultor Pablo Muñoz.
7: El problema sería cuando empecemos aquí que no hayan terminado allí todavía. Y entonces sí que vendría un solapamiento de zona y de producción, y ahí es cuando se trastocará un poco el año.
1: Gracias, Vega. Y en cuanto al deporte, el Mundial, estamos pendientes hasta ahora del partido de Argentina. Alberto Corroto, buenas tardes.
8: Buenas tardes. Segunda jornada del grupo J, Argentina-Austria. Está a punto de arrancar la segunda parte con 1-0 en el marcador para la albiceleste. Ha marcado Messi, que ya es con 17 el máximo goleador de la historia de los Mundiales. Además, el Ayuntamiento de Albacete ha recibido esta tarde al Atlético Albacete tras su ascenso a segunda red. Y luego repasamos esa noticia que hemos adelantado en Castilla-La Mancha en Juego, los datos de la venta del Club Deportivo Guadalajara a un día de la comisión mixta donde se van a evaluar si continúan las deudas con los jugadores.
1: Gracias, Corroto. 8 y 7. Nos queda conocer la situación hasta ahora en las principales carreteras de Castilla-La Mancha. Vamos hasta la DGT. José Antonio Pedrosa, adelante.
9: ¿Qué tal? Muy buenas tardes. Pues hasta ahora prima la tranquilidad ya en la red de carreteras castellano-manchegas, con tráfico bastante fluido y cómodo, y por el momento ninguna incidencia destacable. Ligeras dificultades, eso sí, por obra justo en la provincia de Cuenca, en el límite con la de Valencia, ya en esa A3 entre Contreras y Minglanilla, en este caso dirección Honrubia. Y al margen de ello, en el resto de carreteras prima la tranquilidad, como decía. Eso sí, si están en Madrid y se dirigen, en este caso ya por la 2 hacia Guadalajara, van a encontrar un accidente generando importantes retenciones en esta A2, como decía, ya a la altura de Torrejón de Ardoz.

0: dejando totalmente intransitable el carril izquierdo y central y generando más de 5 kilómetros de tráfico lento en la zona. Por ello les pedimos especial precaución ya en este punto y vía.
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1: Vecinos de Talavera de la Reina, hoy contando su experiencia con el calor. Anoche en la Ciudad de la Cerámica, en la parte más central de la ciudad, a las 2 de la mañana todavía marcaban los termómetros en torno a 32 grados de temperatura. El top de temperaturas de esta jornada hasta el momento y por los datos que está facilitando AEMET, 42,3 grados en Oropesa, 41,9 en Talavera, 41,8 en Ciudad Real, 41,7 en la Puebla de Don Rodrigo y 41,7 también en Alcázar de San Juan. Y ya hemos escuchado a Carlos Macías contarnos que vamos a superar con esta primera ola de calor la temperatura media máxima registrada en España. Y es que la última se registró hace 2 años, pero fue un 20 y tantos de agosto. Es decir, le hemos ganado 2 meses a esto de los calores. Pues bueno, vamos a hablar con el alcalde de la localidad top de temperaturas hoy en Castilla-La Mancha, con Rubén Zapardiel, alcalde de Oropesa. Alcalde, ¿qué tal? Buenas tardes.
6: Hola, buenas tardes.
1: Buenas tardes por decir algo, porque entiendo que bueno, no habrá ni pájaros a esta hora por Oropesa, ¿no?
6: Ni pájaros, como usted bien dice, nada, tenemos, pues eso, tenemos quizás la particularidad de que este año el calor ha llegado pronto, ¿no? Y es un poco quizás lo que nos esté llamando demasiado la atención. Suerte que nos ha pillado con las instalaciones municipales de la piscina abiertas y bueno, pues la gente tiene, digamos, ese espacio o ese pequeño oasis para poder refrescarse durante la jornada del día.
1: ¿Quién lo diría, con lo que nos gusta a muchos que vivimos cerca esa localidad, que además está en línea recta, pues yo que sé, a 30 o 40 kilómetros, alcalde, de la Sierra de Gredos?
6: Concretamente, al tenemos de nuestro castillo se puede visionar perfectamente lo que es toda la periferia de la sierra, de la falda de la Sierra de Gredos, la zona de la Vera y la zona del Tietar. Sí que es cierto que estos días no sabemos muy bien, yo creo que había una nube de polvo, no lo estamos apreciando continuamente, hay como una canícula, ¿no?, por el espacio y demás, y no se nos aprecia bastante bien, pero sí que es verdad que estamos muy cerquita de la falda de la Sierra de Gredos, donde las temperaturas, ¿no?, pues son bastante más agradables, pero en este caso no lo estamos disfrutando.
1: Aparte de la piscina, alcalde, ¿alguna otra especie de refugio climático que puedan ofrecer a la gente? Lógicamente, hombre, los conocemos todos, los bares son maravillosos para esto, pero no sé
6: los
1: si
6: bares son maravillosos.
1: Centro social, biblioteca, yo qué sé, algún otro sitio que diga, mire, se pueden refugiar aquí los que lo pasen fatal en casa.
6: Bueno, cualquier instalación municipal, sí, es verdad que por la mañana tenemos las instalaciones, bien sea el ayuntamiento, la biblioteca, es verdad que ahora ya entramos en el horario de verano, ¿no? Y solo prestamos servicio de mañana porque por la tarde ya los chicos han acabado los exámenes, por lo tanto la biblioteca permanece cerrada, lo pasamos a jornada intensiva. Pues poco más que decirte que concretamente la piscina. Estamos disfrutando de un campus dentro del campo municipal que por la mañana pues los chavales también con el riego pueden disfrutar un poco también para refrescarse durante esos minutos y demás.
1: Bueno, pues vamos a recibir, si le parece, alcalde, un poquito de envidia. Mirábamos las máximas, pero miraba también las mínimas en el cuadro de AEMET. Esta pasada madrugada en Salvacañete han dormido con una mínima de 9,6, en Mira con una mínima de 11,2, en Almansa 13,1, en Molina de Aragón 14 y en Sigüenza con 13,6. Por eso hemos querido llamar también a la alcaldesa de Sigüenza, María Jesús Merino. María Jesús, ¿qué tal? Buenas tardes.
7: Muy buenas tardes.
1: Yo me pregunto, ¿en Sigüenza guardáis la manta o el edredón en algún momento del año o nunca?
7: Pues la verdad es que lo normal era no guardarlo nunca. También es cierto que estos últimos veranos ya no son tan usuales, ¿eh? Nosotros ahora aquí, ya sí, no sé si lo aprecias, sí cantan los pájaros, ya podemos salir a dar un paseo, ya refrescado, nos podemos sentar tranquilamente a tomar una cervecita o un agua con gas y estar fresquitos, pero ya no sacamos la rebequilla como sacábamos antes. Antes salíamos a las 8 de la tarde y salíamos con nuestra rebequilla en el bolso, y ahora es verdad que las temperaturas han cambiado bastante. También es cierto que aquí es otra cosa, aquí dormimos por la noche, las horas centrales del día son calurosas como en toda España, pero claro, no llegamos a esos picos. Es más, De hecho, aquí todavía no hemos abierto la piscina municipal porque lo normal es abrirla a finales de junio, que también lo normal es que cuando la abramos encima venga bastante más frío, porque estas temperaturas tampoco son normales para nosotros. Estamos pasando calor aún con esa posibilidad de dormir.
1: Ajá. Alcalde Rubén, ¿le donaba 5 grados de temperatura a la alcaldesa de Sigüenza?
6: Perfectamente. Mira, María Jesús y yo nos conocemos en algún foro que hemos coincidido y yo se decía que hemos un pacto con el diablo y yo te cedía 5 grados a cambio de esos 5 grados menos, por supuesto.
1: Lo que pasa es que a lo mejor María Jesús no los acepta, ¿no?
7: Pues mira, son de esas donaciones que ahora mismo la verdad es que no. Si fuera por hacer un favor, yo entre alcaldes lo que haga falta, que nos cuesta todo mucho y es todo muy duro, pero hay cosas que por el bien de nuestros vecinos me quedo como estoy, como suelen decir. La verdad es que tampoco es cuestión de quejarnos, ¿verdad? Porque al final el verano es caluroso, hay que disfrutar del verano, a cada uno nos toca una cosa. Y aquí el invierno, pues también hay días de enero que decimos, jolín, un poquito más de calor no venía bien, así que
1: no venía mal. Ahí, una donación a lo mejor en enero la teníais que hacer al revés, desde Oropesa en dirección Sigüenza, que allí fabrican el frío. Alcalde, ¿algún truco especial para dormir más allá del aire acondicionado? Quiero decir, ¿es usted de los que pone o eres de los que pone las sábanas mojadas? ¿Pone un trapo mojado delante de no sé qué, tira de aire acondicionado y chimpún?
6: Pues una ducha fresquita antes de meterse en la cama e incluso tirar de aire acondicionado, porque sí que es verdad que las horas del día son muy, muy calurosas, es insoportable, pero sí que es verdad que últimamente nos está costando dormir y ya sabemos que el cuerpo cuando no descansa pues produce quizás esos efectos en el cuerpo de mal humor o de cansancio diario que hace todavía más difícil pasar el resto del día. Entonces yo tiraría más a lo práctico, una ducha fresquita antes de entrar a la cama y un poquito de aire acondicionado suave para evitar constipados innecesarios y fríos de estos de última hora. Uh-huh. Y nada, y que pase esta ola lo antes posible.
1: Claro. Y en tu caso, María Jesús, bueno, por cierto, estuve con vosotros allí no hace muchos meses hablando del eclipse y voy a aprovechar para volver a preguntarte de esta cuestión. ¿Cómo van los preparativos? Porque entonces me comentabas que estabas un poco temerosa en relación con el posible aluvión de gente.
7: Bueno, lo estamos totalmente. Yo hace 2 años y medio que estoy asustadísima con este tema por lo que hemos visto que pasa en otros sitios. Concretamente el lunes tenemos una junta de seguridad local a la que viene la subdelegada del gobierno, porque yo lo único que pido es refuerzo de los cuerpos y medios y fuerzas de seguridad del Estado. Lo demás, poco podemos hacer desde el ayuntamiento. Facilitar gafas para que nuestros vecinos puedan verlo con total seguridad. Los alojamientos están completamente llenos. Empresas de todo el mundo llaman constantemente porque quieren traer autobuses y autobuses. Pero bueno, paso a paso, ya llegará ese día, vamos a prepararnos, que sabemos que tenemos unos cuerpos y fuerzas de seguridad del Estado que van a velar por nuestra seguridad. La gente que sea de Sigüenza y que tenga aquí su casa, que se venga unos días antes, uh-huh, que esté aquí, que no toque el coche, y para estos días, pues nada, a disfrutar del calor, que ya vendrá enero y hará frío. Así que en cada momento del año hay que intentar disfrutar lo que nos toca.
1: Por cierto, que estaba presumiendo de Sigüenza por lo bajo, pero por lo alto, ¿cuál habrá sido vuestra máxima hoy? ¿34? ¿35 a lo mejor?
7: No, nos habremos pasado a 36, 36, sí. 37 grados, habremos llegado en las horas top del día, pero es verdad que hasta las 11 de la mañana se está muy bien, claro. Luego hay que mantenerse trabajando y el que pueda por la tarde quedarse en casa, pues hasta ahora, hasta las 7:30, 8, uh-huh, y ahora ya podemos volver a salir, así que hay que cambiar un poco el ritmo vital, por lo demás claro. Aquí todavía podemos vivir.
1: Dí que sí, todavía podemos hablar de esto un poco sonriendo o riéndonos, y a mí me pareció oportuno hoy hablar con el alcalde de Oropesa y la alcaldesa de Sigüenza, un poco por el yin y el yang en esto de la meteorología en Castilla-La Mancha, que es que la verdad que de punta a punta hay muchos kilómetros y mucha variación en esto del mercurio. Así que lo dicho, alcalde Rubén Zapardiel, alcaldesa María Jesús Merino, gracias a los dos, un abrazo y buena tarde, y a pasar lo mejor posible la ola de calor.
7: Gracias, un placer compartir este ratito con Rubén y contigo siempre.
1: Gracias, un placer. 8:17, desde luego como respuesta a esta ola de calor, por ejemplo en Ciudad Real han activado el plan de protección para personas sin techo. Este domingo abría sus puertas un refugio climático que les va a sacar de la calle en las horas centrales del día, Laura González Moino.
8: Se trata del centro municipal de la calle Borja, junto al mercado de abastos. Permanecerá abierto entre 1:30 y 7:30 de la tarde para que aquellas personas que viven en la calle puedan pasar las horas de temperaturas más extremas en una sala climatizada. La previsión es que permanezca abierto hasta el próximo jueves o mientras dure la ola de calor. Guillermo Arroyo es el portavoz del equipo de gobierno municipal.
9: Los datos que nos han comentado esta mañana han sido 5 personas lo que han hecho uso de esas instalaciones que, como bien decías, pues van a estar abiertas por esta ola de calor hasta el próximo jueves.
8: Está previsto que estos días se alcancen en la capital temperaturas superiores a los 40 grados. Para evitar golpes de calor entre las personas sin techo, el ayuntamiento pone a su disposición este recurso donde tienen aire acondicionado y bebidas frías, pueden ir al baño y darse una ducha.
1: Bueno, y además del calor que nos acompaña estos días en muchos puntos de la región, tampoco hay que olvidarse de las tormentas de verano, en las que descargan mucho y en poco tiempo. Ayer, por ejemplo, en Herencia, en la provincia de Ciudad Real, se registraron 25 litros por metro cuadrado en apenas una hora. Lucía Martínez.
10: Un tren de tormentas que durante aproximadamente una hora descargaron en Herencia lluvia y granizo, provocando así caídas de ramas de gran envergadura en el municipio que ya se han retirado. Hoy también se evalúan los daños en el campo. Sergio Navas es el alcalde de Herencia.
11: Muchas huertas, muchas vides, y desde el área de desarrollo rural están poniéndose en contacto con algunos de esos agricultores y lo que nos transmiten es total tranquilidad.
10: Unas buenas noticias para esta localidad, pero sin perder de vista las recomendaciones por si vuelve a ocurrir un episodio similar.
11: No transitar por las calles, no solo por el agua para no mojarnos, sino sobre todo para evitar que esas rachas de aire puedan provocar que se caiga una rama y que nos pueda pillar debajo. Cuidar la limpieza de nuestro entorno, de nuestras calles, no dejar al lado de contenedores pues cartones o otros enseres que luego la escorrentía del agua o el aire pueda arrastrar.
10: Un estreno de verano para Herencia en la que después de la tormenta sí ha llegado la calma.
1: Bueno, y dos novedades al margen de los calores del capítulo de sucesos. Un varón de 71 años de edad ha fallecido este lunes en el interior de una piscina del Polideportivo Municipal de la localidad del Casar, en Guadalajara. Ha sufrido una pérdida de conocimiento mientras nadaba. Hay una investigación para determinar las causas de la muerte y la piscina permanecerá cerrada unos días en señal de luto. Juan Pedro Palomo.
12: El suceso tenía lugar pasadas las 3 menos cuarto del lunes en el interior de la piscina del Polideportivo Municipal. El hombre de 71 años habría sufrido un desvanecimiento mientras nadaba. En el operativo movilizado participaban agentes de la Guardia Civil, de la Policía Local y una UBI cuyo personal sanitario solo podía confirmar su fallecimiento. Hay una investigación abierta para esclarecer exactamente las causas de la muerte del hombre.
1: Y en La Solana, en Ciudad Real, un joven de 19 años está siendo investigado por atropellar a una niña de 4 años y darse con posterioridad a la fuga. Irene Sanz, buenas tardes.
13: Buenas tardes. Sí, el suceso ocurría en torno a la 1:30 de la madrugada de este pasado domingo en la calle Luis Braillede de la localidad ciudadrealeña. El joven conductor vecino de La Solana habría atropellado a la niña mientras cruzaba la calzada. Sufrió por ello varias laceraciones y fue trasladada por sus familiares al hospital de Manzanares, mientras que el conductor abandonaba el lugar del accidente y no fue hasta 35 minutos después cuando se ponía en contacto con la policía local. Los agentes han abierto diligencias que serán remitidas al juzgado de guardia de Manzanares por un presunto delito de abandono del lugar del accidente y lesiones por imprudencia.
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1: En la Audiencia de Toledo se celebra el juicio contra un hombre acusado de haber matado a su expareja embarazada de 40 semanas. Esto ocurrió en diciembre de 2022 en la localidad de Escalona, en la provincia de Toledo. Javier Pérez.
15: La Fiscalía pide 25 años de cárcel por un delito de asesinato y otros 8 por un delito de aborto. También exige indemnizaciones de 120.000 euros para cada uno de los hijos menores de edad que tenía la pareja y la incomunicación con ellos durante 30 años. El acusado en la Audiencia de Toledo ha reconocido los hechos. Ante las preguntas de la fiscal, ha dicho que estaba bajo los efectos del alcohol y la cocaína.
16: ¿Usted quería matarla, acabar con su vida, cuando hizo eso?
17: Sí, pero no sé, en ese momento no sé lo que me pasó por la cabeza. Me invadió la ira y de todo ello me arrepiento y no hay una noche que me vaya a acostar con ese remordimiento y ese dolor.
15: El asesinato ocurrió en diciembre de 2022 en Escalona, en Toledo. La mujer tenía una relación conocida por él y decidió abandonar definitivamente el domicilio familiar junto a sus hijos para vivir con su nueva pareja, de la que estaba embarazada y a punto de dar a luz. El autor confeso no lo aceptó, le bloqueó la salida y le apuñaló, causándole la muerte. El juicio se va a prolongar hasta el jueves.
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1: 8 y 22 minutos de la política. El gobierno de Castilla-La Mancha sigue rechazando el modelo de financiación autonómica que propone el gobierno de España. Así lo ha explicado hoy de nuevo el consejero de Hacienda después de la reunión bilateral mantenida esta mañana en el Ministerio de Hacienda en Madrid, Enrique Lumbreras.
18: A la salida de la cita, el consejero de Castilla-La Mancha, Juan Alfonso Ruiz Molina, confirmaba el rechazo a un modelo que se ha pactado con el independentismo catalán.
19: Yo he acudido a esta reunión por lealtad y

0: institucional, pero también tengo que criticar al gobierno de la nación esa falta de lealtad institucional en tanto cuanto nos pone sobre la mesa un nuevo sistema de financiación que ya está pactado con una sola comunidad autónoma. En cualquier caso, yo soy de la opinión que este sistema de financiación no puede ni debe salir adelante.
1: Ruiz Molina explicaba al secretario de Estado de Hacienda su disconformidad con tratar este asunto a posteriori y con el modelo ya pactado. Aprovechaba para explicarle que Castilla-La Mancha apuesta por un modelo que contribuya a la igualdad entre españoles y no al principio de ordinalidad que prima en la propuesta pactada con los catalanes. Finalmente, se mostraba pesimista en cuanto a los resultados del próximo Consejo de Política Fiscal y Financiera que debe abordar esta cuestión.
2: Y desde hoy está abierto el plazo para solicitar la carrera profesional sanitaria en Castilla-La Mancha. Desde la Consejería de Sanidad aseguran que se da un paso más para recuperar este modelo que, recordemos, llevaba inactivo desde el año 2012.
3: Así lo publica el Diario Oficial de Castilla-La Mancha. Se convoca el procedimiento extraordinario para el acceso a los grados 1, 2, 3, 4 de la carrera profesional del personal estatutario, tanto el fijo como el personal. Esta convocatoria constituye una de las medidas recogidas en el pacto aprobado por unanimidad el pasado mes de abril en la mesa sectorial para recuperar este sistema de reconocimiento profesional. Destacan desde el gobierno autonómico que se recupera un modelo inactivo desde 2012 y que se están cumpliendo los plazos acordados. Ha dicho Jesús Fernández Sanz, consejero de Sanidad.
4: Estamos cumpliendo los plazos y el requisito que se quería, tanto administrativo como desde el punto de vista funcional, y hoy es un día en el que se da el pistoletazo de salida y por eso estamos satisfechos y vamos a seguir trabajando de la mano de la mesa general de los sindicatos con unanimidad como hasta aquí ha sido.
3: A partir de este martes y hasta el 22 de julio, ambos días inclusive, los profesionales pueden presentar su solicitud de manera telemática.
2: Y la localidad albaceteña de La Roda acoge la tercera edición del Congreso Internacional de ELA Manolo Barrós. Científicos e investigadores de todo el mundo se dan cita en esa localidad albaceteña cuyo alcalde, Juan Ramón Amores, padece precisamente esa dolencia. En la inauguración del Congreso han participado la reina Sofía y el presidente de Castilla-La Mancha. Cuéntanos, Juan Martínez.
5: La Roda se convierte estos días en centro mundial de referencia en la lucha contra la ELA. La investigación es el arma más poderosa contra esta y cualquier otra enfermedad. Por eso es necesario invertir y blindarla ante los recortes. Así lo ha indicado el presidente de la región, Emiliano García Page.
6: Interrumpir, recortar la investigación, el avance de la ciencia, le pasa factura no ya solo a los que están, sino a los que están por venir.
5: La secretaria general de Investigación del Ministerio de Ciencia, Eva Ortega Paíno, ha lanzado un mensaje de apoyo a los afectados y a la comunidad científica.
7: Sigamos trabajando juntos para que el conocimiento se transforme en esperanza y la esperanza en oportunidades para las personas que conviven con la ELA.
5: Y mensaje de esperanza el que ha querido transmitir el alcalde de La Roda, Juan Ramón Amores.
8: Una enfermedad crónica, no una enfermedad.
5: En España se estima que entre 4.000 y 4.500 personas conviven actualmente con la ELA.
2: Las empresas van a poder pedir a partir del próximo viernes las ayudas para la contratación de personas con trastorno del espectro autista. Va a haber ayudas directas de hasta 8.500 euros. De este modo se pretende facilitar su acceso al empleo. Así que las asociaciones de personas con discapacidad celebran ese decreto para facilitar ese acceso al mercado laboral. Sostienen que supone una oportunidad para este colectivo a la hora de encontrar trabajo.
3: Es lo que cree Alberto, con autismo. Lleva años preparándose para encontrar una oportunidad y obtener un empleo.
9: Hice un curso de gestión y administración de empresas, he estudiado recientemente dietética y nutrición, he estudiado también de monitor y estoy a la espera de que si me pueden acoger.
3: Pese a su continua formación, reconoce que no lo tiene nada fácil.
9: Opciones siempre hay, pero muy complicada tomar en qué camino quiero ir. Estoy buscando un lugar de prácticas de mi formación que he terminado actualmente.
3: La modificación de este decreto por primera vez incluye a personas con TEA, con trastorno del espectro autista, incluso cuando no tengan reconocida oficialmente una discapacidad. Esto para las asociaciones es clave en esa integración. También lo reconoce así Lorena Martínez, preparadora laboral.
10: Los chicos ya de por sí se encuentran con muchísimas barreras y dificultades para acceder al mercado laboral, y que de esta manera los tengan en cuenta, pues para ellos es muy importante, y que es una manera más, una oportunidad para que puedan acceder al mercado laboral en igualdad de condiciones y de oportunidades que el resto.
3: Y es que señala que queda todavía mucho camino por recorrer.
2: Y en esta página social, los 17 años que cumple la fiesta del orgullo en Guadalajara, y siguen los desencuentros entre el ayuntamiento

0: Y la asociación WADO por la negativa del consistorio a colocar la bandera LGTBI en el balcón de la Plaza Mayor, Mario Vizcaíno.
1: Desde el consistorio, el concejal de Igualdad, Roberto Narro, insiste en que no van a colocar ninguna bandera en el balcón, porque la arco iris no es un emblema institucional.
2: Este equipo de gobierno, desde que entramos en esta legislatura, el criterio siempre ha sido el que el balcón del ayuntamiento sea un espacio neutro en el que no cabe más allá que las banderas institucionales.
1: Desde la asociación WADO LGTBI Plus dejan claro que están abiertos al diálogo, pero que sin bandera, dice Eduardo de Miguel, no hay fiesta del orgullo.
3: El ayuntamiento, cuando quiera celebrar el orgullo LGTBI, nos puede contactar, no hay ningún problema, pero si no cuelga la bandera en el balcón, no hay orgullo.
1: En cualquier caso, y al margen del ayuntamiento, con el apoyo de la Diputación y de la Junta, han organizado dos días de fiesta, el 26 y el 27, con una entrega de premios y una manifestación por las principales calles de Guadalajara, que será el sábado a las 8:30 de la tarde y concluirá en la explanada del Centro San José, con una gran fiesta con actuaciones musicales.
0: La conmemoración del orgullo, que hoy también se ha colado en el debate político desde Vox en la región, dice que no son partidarios ni de colocar banderas en los ayuntamientos, ni tampoco de celebrar la semana LGTBI. El portavoz en las Cortes de Vox es Iván Sánchez.
4: No hay que andar incidiendo ni celebrando nada, ni lo que hay que hacer es que cada uno sea libre de hacer con lo que quiera y cuando quiera. No hay que andar celebrando esas orientaciones sexuales.
0: En el PP reiteran que siempre defenderán los derechos del colectivo, pero dejan en manos de cada ayuntamiento la decisión de visibilizar o no esas reivindicaciones. Tania Andicoberri.
5: Y en la disposición, bueno, pues de cada institución o de cada organismo está cómo deseen conmemorar el día de los derechos LGTBI en su libertad, de cada uno actuar en la forma que considera.
0: Y en el PSOE recuerda que PP y Vox siempre han votado en contra de las leyes que protegen los derechos LGTBI en España y lamentan que en esta semana intenten ofrecer una imagen distinta, lo decía Enrique de la Iglesia, secretario de LGTBI de Diversidad e Igualdad.
6: No pueden estar durante todo el año negando dichas políticas y luego intentar hacer un lavado de cara en la semana del Día Internacional del Orgullo LGTBI.
0: 8:30, la Asociación de Municipios Ribereños de Entrepeñas y Buendía y la Cátedra del Tajo han puesto en marcha un estudio para restaurar el río Ompólveda de Pareja, en Guadalajara. Uno de los objetivos es que esta reserva fluvial amplíe el hábitat de las especies presentes en ese cauce. Esther Bogónez.
7: Durante generaciones, el río Ompólveda ha generado vida y dado de beber a la localidad de Pareja. La calidad de sus aguas le catalogan como reserva fluvial. Es hábitat, de hecho, de especies protegidas como la trucha común o el cacho, con singularidades genéticas destacadas. De ahí que ahora se estudie la viabilidad técnica para restaurar y reconectar varios de sus tramos. Beatriz Larraz es la directora de la Cátedra del Tajo, Universidad de Castilla-La Mancha, Solís.
8: Conseguir que se amplíe el hábitat de las especies presentes en el río, fundamentalmente de la trucha común.
7: El buen estado del río no hará necesario revegetar, pero sí estudiar algunas estructuras, apunta Raúl Urquiaga, técnico de este proyecto.
9: Pueden ser pasos para peces en este punto en el que estamos. Estaríamos, por un lado, haciendo sostenible, más sostenible el río, y por otro lado, estaríamos compatibilizándolo con el abastecimiento del municipio de Pareja, ¿no? Otras soluciones pueden ser la retirada de barreras que estén obsoletas, que no tengan ningún uso ni ninguna utilidad.
7: Con la mejora del curso no solo se mejorará el hábitat de especies protegidas, sino que con el movimiento de sedimentos también se beneficiará la agricultura local.
0: Optimizar los recursos hídricos y poner la tecnología al servicio de los agricultores, ese es el objetivo del convenio firmado hoy entre la Junta, la Diputación de Albacete y la Universidad Regional. Van a desarrollar el programa llamado Reto Agua, Belén Lario.
10: Se les ha olvidado también los efectos.
11: El programa Reto Agua desarrollará proyectos con grupos de investigación de la Universidad Regional y el Instituto Técnico Agronómico de Albacete para un uso eficiente del agua y de los fertilizantes. En total se invertirán 600.000 euros en los próximos 3 años. Julián Martínez Lizán, consejero de Agricultura.
12: Y lógicamente marcándolo dentro de un enfoque estratégico que se vincula directamente a nuestro plan director de regadíos en el horizonte 2030, en el que debemos de tener una agricultura agricultura más innovadora, más eficiente y sostenible.
11: Los resultados del acuerdo firmado hoy entre la Diputación, la Universidad de Castilla-La Mancha y la Junta de Comunidades llegarán a regantes y agricultores a través de 25 acciones formativas que se llevarán a cabo por toda la región.
0: Y en torno a 20 especialistas vitivinícolas se han reunido hoy en la Interprofesional del Vino para tratar diferentes temas, por ejemplo, o entre ellos, el balance de esta campaña en la que, aseguran, se ha ralentizado la venta de los productos. Lucía Martínez.
13: En plena comercialización ya podemos saber que el consumo de productos como mosto y algunas tipologías de vino ha caído, aunque como nos ha contado Jesús Julián Casanova, presidente de la Interprofesional Vitivinícola de Castilla-La Mancha, prevén una tendencia más ágil para el verano.
14: Ha ralentizado mucho lo que es la venta de los mostos. Creo que prevemos que también ahora con el turismo y con el verano todo tenga también una tendencia un poquito más ágil a nivel comercial.
13: La previsión para la próxima campaña es media-baja porque, aunque se encuentre en estado vegetativo, queda la etapa más dura, el verano.
14: Tenemos que hacer una previsión de una cosecha media-baja, porque también la tendencia que hay es que cada vez de alguna manera tengamos menos cosecha en general. Pero sí vamos observando que nos cuesta mucho trabajo tener cosechas de un grado medio.
13: Y en el ejercicio de venta, esta segunda fase se cierra con unos precios más ajustados y una actividad más acelerada, pero que no termina de llegar al máximo punto.
0: Y otros productos muy veraniegos, melones y sandías, que siguen siendo los protagonistas de los postres en muchas mesas españolas. Antes de que llegue el calor ya están disponibles en los lineales del supermercado. Es verdad que los primeros proceden de invernaderos, pero los de la tierra van a empezar a llegar pues ya mismo, Carmen Cenjor.
15: El sabor y su calidad nutricional no tienen nada que ver. Aquí los cultivamos al sol y al aire libre. Y eso necesita su tiempo. Pero no es la única ventaja, porque los productos de cercanía, además, siempre son más sostenibles. José Ángel Serrano, presidente de la cooperativa Santiago Apóstol.
16: No son totalmente ecológicos, pero son 00, que nos llamamos nosotros, que es como si fueran totalmente ecológicos, ¿no? Pues aprovechar estas cosas buenas que tenemos aquí en nuestra tierra.
15: La temporada no ha empezado mal y los precios cubren costes, pero los agricultores no dependen de los precios actuales, sino de los que haya cuando salgan al mercado. Cada zona tiene su tiempo y aquí el melón y la sandía son más tardíos y se recogen después de los murcianos. Pablo Muñoz es agricultor.
17: El problema sería cuando empecemos aquí que no hayan terminado allí todavía. Y entonces sí que vendría un solapamiento de zona y de producción, y ahí es cuando se trastocará un poco el año.
15: Y aunque plantan de forma escalonada para evitar excesos en la oferta, el beneficio de los agricultores dependerá de dónde y cuándo la consumamos.
18: Castilla-La Mancha a las 8. Francisco Medina Beitia.
0: 8:35. Los desahucios disminuyen un 55% en Castilla-La Mancha en el primer trimestre del año. Fueron 108 los que se desarrollaron a cabo en la región entre los meses de enero y marzo.
19: Es lo que recoge el informe Efectos de la crisis económica en los órganos judiciales, publicado hoy por la sección de estadística del Consejo General del Poder Judicial. En comparación con el año pasado, como decimos, un 55% menos de desahucios en Castilla-La Mancha, mientras que a nivel nacional la cifra cae en un 45% respecto a ese periodo de 2025, siendo 4.005 los que se han practicado en esos tres meses en toda España. La mayoría, casi el 65%, a causa del impago del alquiler, mientras que los derivados de ejecuciones hipotecarias corresponden al 24% de los casos.
0: En Talavera, el alcalde ha ofrecido por escrito a la ministra de Vivienda, Isabel Rodríguez, su colaboración para construir 52 viviendas de alquiler asequibles en la ciudad. José Julián Gregorio ha reiterado su compromiso, el compromiso del gobierno local, con todas las actuaciones que contribuyen a ampliar el parque de vivienda y mejorar las oportunidades de acceso a la misma para los talaveranos.
20: La importancia de esta actuación para dar respuesta a las necesidades de los vecinos de Talavera y favorecer el acceso a una vivienda digna y asequible es algo que nos interesa mucho, porque nosotros estamos trabajando también un plan municipal de la vivienda y, por tanto, esperamos que la ministra nos reciba y nos diga qué es lo que se va a hacer.
0: Y esto ya se lo contábamos en portada y se veía venir, lógicamente, después de la decisión tomada en la vecina comunidad madrileña. Miles de castellano-manchegas se ven afectados por las nuevas condiciones de acceso a la tarjeta de transporte público personal de la Comunidad de Madrid, donde uno de los requisitos para acceder a ella, recordemos, es estar empadronado en aquella región. Ya han hecho públicas sus quejas, María Jesús Mora.
21: Según han confirmado, aproximadamente el 55% emplea la tarjeta de transporte público para la adquisición de abonos mensuales lo que pone de manifiesto la importancia de esta tarjeta. Desde la Asociación de Usuarios AVE de Ciudad Real solicitan una solución para trabajadores y estudiantes afectados, una vía de diálogo para que lleguen a un acuerdo de colaboración y los castellano-manchegos también puedan acceder a esa tarjeta de transporte público. Pablo López es el presidente de la asociación.
2: Consideramos que todas estas personas que se desplazan a diario aportan a Madrid con su esfuerzo y con su talento y que por tanto también deberían enmarcarse dentro del convenio de subvenciones que ya se está preparando para estudiantes. Animamos a todas las instituciones a que lo tengan en cuenta.
21: Consideran que los trabajadores que se desplazan diariamente desde otras comunidades autónomas como es la nuestra para desarrollar su actividad profesional en Madrid contribuyen de manera directa al crecimiento económico de la ciudad y no se les puede dejar fuera.
0: Bueno, y la llegada del verano requiere una mirada no solo desde el punto de vista de salud, como estábamos hablando a lo largo de este informativo por culpa de la ola del calor, también desde el punto de vista de la seguridad. La Policía Nacional pone en marcha su plan de turismo seguro en zonas céntricas y principales estaciones de transporte público de Ciudad Real. Se refuerza la presencia policial para informar a vecinos y turistas cómo actuar ante cualquier incidencia. Laura González Moino.
21: Varias patrullas recorren a diario las zonas más turísticas repartiendo folletos para mostrar a los ciudadanos cómo viajar con seguridad. Y el primer paso, asegura el portavoz de Policía Nacional en Ciudad Real, Francisco Chacón, es dejar la vivienda a salvo.
3: Vamos a intentar dejar todo perfectamente cerrado, saber que el domicilio está seguro, dejar a alguien a cargo para que dé una vuelta al domicilio y, por supuesto, mucho cuidado con postear o publicar en redes sociales que no estoy en casa.
21: En pleno operativo, los agentes reciben un aviso y ponen rumbo a la estación de AVE. Allí, en periodo estival, aumenta el tránsito de viajeros y también los incidentes.
22: La llamada ha sido por la actitud que tenía un poco
23: sospechosa.
24: Se ha comisionado servicios médicos y va a ser trasladado.
21: Se pide a los turistas especial precaución con los alquileres vacacionales. Las estafas online se han disparado. Francisco Chacón.
3: Voy a contrastar, voy a llamar, si me tengo que gastar 100 euros más, 200 euros más y desplazarme yo a hacer el alquiler antes de la fecha en hora, pues me quito de esas incidencias.
21: Y si aún así tienen algún problema durante sus vacaciones, la Policía Nacional está las 24 horas en el 091 y tanto en oficinas SATE como a través de Alert Cops para atender en cualquier idioma.
0: 20 minutos para las 9 de la noche. Repasamos ya otras noticias de este lunes 22 de junio.

0: De la crónica más cercana, pendientes a esta hora de conocer los nombres de los grupos, de los artistas que van a intervenir este año en el ciclo veraniego Actuamos en Patrimonio.
1: Se está presentando a esta hora en Cuenca la nueva edición de ese ciclo de espectáculos que se van a realizar en enclaves arqueológicos de la provincia. Vamos hasta allí. Rodrigo Muñoz, buenas tardes.
2: Es uno de los ciclos de conciertos más esperados de la provincia de Cuenca, hasta el punto que el año pasado las entradas volaron en un puñado de horas. Reunieron en total a 21.000 espectadores en 22 espectáculos y Actuamos en Patrimonio además recibió la medalla al mérito cultural de la Administración Regional. Por ello, la Diputación vuelve a apostar por este ciclo de conciertos, unas actuaciones que se van a realizar en parques, yacimientos arqueológicos o en pequeñas localidades a lo largo y ancho de la provincia. En esta ocasión van a contar con grupos de la talla de Sexy Zebras, Celtas Cortos, Seguridad Social o Funambulista, que también actuaba en la presentación. Funambulista, por cierto, actuará el 18 de julio en Segóbriga. Un ciclo que abre Sole Jiménez el próximo 26 de junio en Noeda. Y Antonio José actuará el mismo fin de semana en Horcajo de Santiago, día 27 de junio. Todas las entradas para los conciertos se pueden adquirir en la web actuamosenpatrimonio.es.
1: Gracias, Rodrigo. En Guadalajara celebran ya la quinta edición del programa cultural Escenarios Monumentales, impulsado por la Diputación. Se va a extender hasta primeros de octubre con 9 conciertos repartidos por toda la provincia, actuaciones de artistas y grupos locales que van a ofrecer una variedad de estilos, folk, pop, rock o música clásica en espacios arquitectónicos y edificios singulares. Así explica el objetivo de este programa la diputada delegada de Cultura, Sabrina Escribano.
3: Fomentar las artes escénicas y musicales de nuestra provincia y, al mismo tiempo, poner en valor nuestro extraordinario patrimonio histórico, artístico y cultural. Desde sus inicios, este programa ha demostrado que la cultura es una herramienta excepcional para acercarnos a algunos de los enclaves más emblemáticos de Guadalajara.
1: Vamos ahora a la provincia ciudadrealeña. El Museo de Minería de Puerto Llano abrirá en un horario continuado a partir de este miércoles, ofreciendo visitas guiadas y gafas virtuales para quien desea adentrarse en la Galería de la Mina y en el periodo carbonífero. Una experiencia que, por cierto, va a ser gratuita hasta final de año. La entrada se puede reservar en la página web del Ayuntamiento. El concejal de Cultura, Juan López Verdonces, explica las horas de apertura.
4: De miércoles a sábado, de 10 a 2 y de 6 a 9 de la tarde, y los domingos de 9 de la mañana a 2 de la tarde, ¿vale? El domingo solo va a ser por la mañana. ¿Por qué el domingo abre un poco antes? Porque desde aquí van a salir las visitas hacia el carbonífero, que va a ser el único día que de momento se van a hacer las rutas.
1: El Centro Regional de Folclore, de la Música y de la Cultura Tradicional, ubicado en el edificio de la Ferroviaria de Ciudad Real, podría abrir sus puertas a principios del próximo año, una vez finalizadas las obras de rehabilitación y pendientes todavía de ese inmueble. La Junta va a publicar mañana la creación del organismo, lo ha anunciado hoy el vicepresidente segundo, José Manuel Caballero.
5: Ciudad Real va a ser el lugar de la región en el que se preserve, se fomente, en definitiva se rescate también todo lo que tiene que ver con nuestro folclore, con nuestra cultura, con nuestra música tradicionales, en definitiva con nuestros orígenes y con nuestra identidad.
1: Mientras Albacete sigue inmerso en las fiestas de San Juan, patrón de la ciudad, mañana se va a celebrar la famosa procesión de las antorchas, Belén Lario.
6: El desfile partirá a eso de las 11 de la noche, desde el ayuntamiento hasta la feria, donde se hará la tradicional hoguera para quemar los malos augurios en la noche más calurosa del año. El miércoles 24, festivo local en Albacete, se celebrará la tradicional misa manchega por la mañana, organizada por la Federación de Asociaciones de Vecinos y oficiada por el obispo. Por la tarde, novillada en la Plaza de Toros a cargo de varias escuelas taurinas. El broche de oro lo pondrá el Festival de Folclore que organiza el Grupo El Trillo, a partir de las 8 de la tarde en la caseta de los Jardinillos.
0: Gracias, Irene. Y en el plano nacional, bueno, pues la noticia del día, esas duras condenas para Ábalos, para Koldo, en el llamado caso Mascarillas, 24 años de cárcel para el exministro, 19 para el que fuera su asesor en el ministerio. Javier Mateo, buenas tardes.
7: ¿Qué tal, Pachi? Muy buenas tardes. Eso, recordemos, era lo que pedía la Fiscalía Anticorrupción. Escriben los magistrados del Supremo en la sentencia que casos como este socavan las bases de la democracia. Madrid, José Julián de la Peña.
8: Ábalos y Koldo compartirán muchos años de cárcel porque, según se lee en la sentencia, los dos, junto a Víctor de Aldama, integraban una organización criminal que tenía un claro plan previamente concertado con distribución de funciones. Los jueces colocan a Ábalos como número uno, quien tenía poder de decisión, y por eso le condenan a esos 24 años de cárcel. Koldo transmitía sus instrucciones y su pena es de 19 años, y Aldama intermediaba con los corruptores y pagaba las mordidas, pero solo le imponen 4 años y no pisará la prisión por haber colaborado con la justicia. Justicia, así que salía caminando del Supremo.
9: Las gracias a la justicia, que han demostrado que bueno, son justos al final y que la colaboración en este país sirve. Estoy satisfecho con la sentencia y espero que con esta sentencia los demás que vienen detrás colaboren.
8: Muchos piensan ya en el socio de Zapatero o el Eire Díez. De momento, esta sentencia da por probados los delitos de cohecho y tráfico de influencias en el cobro de comisiones por los contratos de mascarillas, la contratación de las amigas de Ábalos en empresas públicas y todo tipo de prebendas de Aldama, el exministro y su asesor. Los magistrados escriben que este caso socava la arquitectura democrática, comprometiendo incluso la estabilidad del sistema.
7: Por lo demás, gracias Jota, por cierto, que nos lo contaba en directo desde nuestra delegación en Madrid. Las reacciones, decíamos, pocas por el momento en el gobierno, se limitan a algunos mensajes en redes sociales. El ministro de Transportes, por ejemplo, Óscar Puente, critica que Aldama se quede sin pena y con el dinero. Se lamenta de ello también el PSOE a través de un mensaje colgado por la Secretaría de Organización, por la Secretaria de Organización, por Mosa Mínguez, que se pregunta además si en España sale a cuenta ser un corruptor. Algo parecido, por cierto, a lo que opina la vicepresidenta tercera, Yolanda Díaz, que dice que sí respeta la sentencia, pero también apunta contra quienes abusan de lo público.
10: Todos y todas las personas que se dedican a la cosa pública tienen que estar basada en la honestidad. Por tanto, todo el peso de la ley. En segundo lugar, lo que me causa mucha sorpresa es que el corruptor hoy no ingrese en prisión. Estoy absolutamente sorprendida.
7: Y una reacción muy distinta en el PP, ojo a la dura reacción que decíamos de su líder Alberto Núñez Feijóo.
11: Hay responsabilidades políticas y esa responsabilidad política tiene nombre y apellidos. Pedro Sánchez Pérez Castejón. Es indecente que siga un minuto más en la presidencia del gobierno. De este colapso solo se sale convocando elecciones generales de forma inmediata. Si hubiésemos presentado una moción de censura en los últimos meses, en las últimas semanas, el señor Sánchez quedaría revalidado por la Cámara. No voy a cometer ese error.
7: Y en Vox también piden adelanto electoral, lo hacía José Antonio Fuster, el portavoz nacional del partido.
12: ¿Pero qué más tiene que ocurrir? ¿Pero qué más tiene que pasar para que Sánchez dimita de que Pedro Sánchez está dispuesto a cualquier cosa con tal de resistir en el poder? Han convertido su partido en un basurero y un estercolero de corrupción donde no se libra nadie.
7: Faltarían los socios. En Compromís, por ejemplo, piden explicaciones, lo hacía Águeda Micó.
13: ¿Hasta qué punto tanto el Partido Socialista como el Gobierno tenía constancia o no tenía constancia de lo que estaba pasando? Pero claro, estamos hablando de una persona que era su secretario de organización. Tendremos que saber hasta qué punto controlan o no controlan lo que pasó.
7: Y hay otra reacción en redes, la del portavoz de Esquerra en el Congreso, Gabriel Rufián, que se dirigía directamente a Sánchez para apuntar de nuevo que gobernar es legislar, no resistir, y voy a preguntarle qué.

0: investigar los hechos e instruir el caso. En concreto, lo que se le pide es que estudie si las expresiones de Peinado sobre las fuerzas de seguridad constituyen una falta grave. Recordemos que Peinado, en el auto por el que retira el pasaporte a Begoña Gómez y le impone acudir al juzgado cada 15 días, aseguraba que no cabe duda que los agentes que acompañan a Gómez pueden, bien por iniciativa propia o siguiendo órdenes de sus superiores jerárquicos, colaborar en la acción o acciones que lleven a cabo para facilitar su fuga. El promotor no será el que imponga la sanción a Peinado de haberla, ya que su labor es la de proponer a la comisión disciplinaria, que será quien tome la decisión final. Mientras todo esto ocurría, a primera hora de la mañana, Peinado citaba para este miércoles a las 6 de la tarde a Begoña Gómez y a su asesora, Cristina Álvarez, para que entreguen el pasaporte, justo el día y a la hora en la que Pedro Sánchez tiene previsto comparecer en el Congreso para hablar de los casos de corrupción que afectan a su entorno.
1: Bueno, y sobre ese embrollo, también catarata de reacciones a lo largo de la jornada, Javi.
2: Sí, desde primera hora. Sin duda, el más duro ha sido el ministro Óscar López.
3: Es un atropello que es la traca final de un atropello que ha durado 2 años y medio, ¿no? Hay un paralelismo clarísimo con el caso de la pareja de la señora Ayuso. Es más, empieza en ese momento, se filtra cada vez que hay una noticia en relación con la pareja de la señora Ayuso. Y el señor Peinado, desde luego, ha hecho un monumento a la injusticia, a la indefensión, a la ausencia de garantías, a hacer una investigación prospectiva mutante.
2: Algo parecido a lo que decía la vicepresidenta tercera y líder de Sumar, Yolanda Díaz, también arremetía contra esa forma de actuar de Peinado.
4: Esta instrucción es tan extraordinaria que hasta el Consejo General del Poder Judicial ha tenido que actuar de oficio.
2: Pero desde la izquierda, sin duda, la más dura era la eurodiputada de Podemos, Irene Montero, que cree que lo suyo es que Peinado estuviera ya sancionado.
5: Si la justicia funcionase, el señor Peinado o el señor García Castellón estarían en la cárcel o al menos fuera de la carrera judicial.
2: Y resultan interesantes, Pachi, las reacciones desde la derecha. En el caso del Partido Popular, Alberto Núñez Feijóo dice que se puede discutir la proporcionalidad del auto de Peinado, pero también añade que esto no elude la responsabilidad de Begoña Gómez.
6: La referencia al señor Peinado a las fuerzas y cuerpos de seguridad del Estado para nada convierte a la investigada en inocente.
2: Mientras que desde Vox, José Antonio Fuster, decíamos, se alinea totalmente con todas las tesis leídas en el auto de Peinado.
7: Una auténtica, para nosotros, vergüenza que desde gobierno se impulse un ataque contra el instructor de la causa de Begoña Gómez. Engañemos. Hay policías que toman ciertas decisiones por su cuenta.
1: Bueno, y otro nombre propio, el de Pilar Bernabé, la delegada del Gobierno en la Comunidad Valenciana, que ha comparecido hoy en el Congreso en la Comisión de Investigación de la DANA.
2: En la del Congreso, porque ya estuvo en el Senado, recordemos, si como ocurría entonces, Bernabé ha lamentado la lentitud en la reacción del Gobierno valenciano en las horas críticas de la catástrofe y que ocultaran información.
8: Y me he enterado hace 4 días que a las 6 de la tarde ya sabían miembros del CECOPI que se estaba desbordando el río en Chiva y un poco más tarde en Torrent. Ellos lo han negado una y otra vez y nunca dijeron nada en el CECOPI. La primera persona que habló de un desbordamiento en una ciudad de la zona cero fui yo a las 7:05 de la tarde cuando nos volvimos a conectar después de hablar con la alcaldesa de Paiporta. Claro, yo cómo iba a imaginar que no estaban haciendo su trabajo.
1: Bueno, y también hay alguna noticia en positivo. Hoy el Ministerio de Cultura ha presentado el Bono Cultural Joven 2026, que ya han solicitado, por cierto, hasta 10.000 jóvenes.
2: Y este año con una novedad importante, que ese dinero del bono va a poder destinarse también a la adquisición de instrumentos musicales, de materiales para la creación artística o incluso para cursos culturales. Lo explicaba así el ministro de Cultura, Ernest Urtasun.
9: Nosotros entendemos la cultura desde el Ministerio como un derecho fundamental ciudadano, no es un divertimento de fin de semana. ¿Por qué el bono cultural? Bueno, el bono cultural fundamentalmente porque no queremos que esa construcción ciudadana tuya como persona, como ciudadano libre y ciudadana libre que tienes que ser, dependa de tu renta, dependa de tu código postal, dependa de tus condiciones materiales de alrededor.
1: Bueno, y una más, esta última del exterior lo anunciaban varios medios británicos a lo largo del fin de semana. Se podría decir que ha durado algo más que la lechuga con la que bromeó en su momento la prensa británica, pero el hasta ahora primer ministro británico Keir Starmer ha anunciado este lunes su dimisión.
2: Esa que ya vaticinaba este fin de semana, bueno, vaticinaba o anunciaba a través de sus redes sociales el propio Donald Trump. Una dimisión además doble, como líder del Partido Laborista y como primer ministro británico. En su comparecencia esta mañana frente al número 10 de Downing Street, Starmer ha explicado que ha hablado con el rey Carlos III y que ha solicitado al Comité Ejecutivo Nacional del Partido Laborista que establezca un calendario para la presentación de candidaturas para la dirección del partido, un plazo que se abrirá el 9 de julio y que finalizará antes del parón del verano.
10: I'm being the best dad I can to my beautiful children, who are my pride and my joy. 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
2: Y así, con el aplauso de los suyos y de buena

0: aparte de los simpatizantes que se han juntado, repetimos, allí frente al número 10 de Downing Street. Ahora el candidato mejor posicionado para sucederle es Andy Burnham, el que hasta ahora fue alcalde de Manchester, que ganó la semana pasada el escaño, que además le va a habilitar para ser el líder del Partido Laborista, porque si no, no podría serlo. Tras ese anuncio, ha confirmado que va a intentar sucederle. Según los estatutos del Partido Laborista, debe tener al menos el apoyo de un 20% del grupo parlamentario, 81 diputados ahora mismo, una cifra que Burnham, que en principio ha confirmado que tiene. Veremos a ver qué es lo que pasa a partir de ahora.
1: Bueno, y en relación con esto, cuéntame esa historia, porque no me ha acabado de quedar del todo clara. En algún lugar en el Reino Unido, no sé si cerca de Downing Street o no,
0: en Downing Street, hay un gato
1: que está triste y azul.
0: No, el gato está contento. Vamos a ver, estamos hablando de Larry. Larry es el gato oficial del 10 de Downing Street.
1: Ajá.
0: ¿Vale? Y cómo sea la cosa, que no solamente es que lo cuiden todos allí, es que además ha sido nombrado oficialmente jefe cazador de ratones del gabinete. De hecho, fue nombrado en febrero del año 2011, que se dice pronto. Bueno, el caso es que, obviamente, todo el mundo está bromeando porque ¿cuántos primeros ministros lleva vistos el pobre Larry? Porque cada vez que cambia el primer ministro, recordemos que cambia buena parte del gabinete. Bueno, pues en el Reino Unido, nosotros aquí decimos que los gatos tienen 7 vidas, en el Reino Unido son más generosos, tienen 9. Claro, ya ha visto 7 primeros ministros. La pregunta es cuántas vidas, cuántos primeros ministros le quedan a Larry. No sabe si tiene que estar preocupado o no.
1: Sí, a lo mejor triste no, pero preocupado sí. Gracias, Javi. 5 para las 9, el deporte.
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1: Con la vista puesta en el Mundial y ese partido entre Argentina y Austria, que le quedan 4 minutitos por delante. Alberto Corroto, buenas tardes.
3: Buenas tardes, los 4 de descuento y sigue valiendo el gol de Leo Messi para Argentina. Vence 1-0 a Austria, ese gol que lo ha convertido en historia de los Mundiales, porque ya con 17 es el máximo anotador, superando y quedándose solo en esa cifra 17 a Miroslav Klose. Veremos luego lo que hace Mbappé con Francia a partir de las 11 ante Irak, porque tiene 14 el delantero del Real Madrid. En este grupo a las 2 se juega en Noruega-Senegal y a las 5 el Jordania y Argelia en el grupo de Argentina. España, por cierto, volverá a los entrenamientos esta noche a las 12. Y también por la tarde, el Ayuntamiento de Albacete y el alcalde Manuel Serrano han recibido al Atlético Albacete tras su ascenso a la noche a la Segunda Federación. Uno de los jugadores más destacados y con presencia en el primer equipo, Dani Bernabéu, valoraba este histórico ascenso a la salida de esa recepción.
4: Es algo que se lleva trabajando siempre que empiezas una temporada, poder ascender a otra categoría superior. Es un objetivo que se puso el club desde que cogió a las mandos la nueva dirección deportiva, que siempre quería mantener el filial lo más cerca al primer equipo para poder ayudar lo máximo al Albacete Balompié. Y bueno, de cara a la próxima temporada, hacer nuestro juego, nuestro estilo.
3: Ahora la batalla se traslada al miércoles, día en el que se va a reunir la Federación Española con las territoriales para votar la composición de grupos. Hoy Castilla-La Mancha ha decidido que los 5 equipos vayan juntos, aunque con ligeras discrepancias en cuanto al grupo, ya que Puerto Llano, Guadalajara, Talavera y Conquén se quieren Madrid y Castilla-León, y Albacete el Levante. Pablo Burillo, el presidente de la territorial, ha estado en Castilla-La Mancha en juego.
5: Eso exactamente, la más importante, todos juntos. Esa es la más importante. Esa es la que quieren todos. Y prácticamente, pues hombre, si se puede evitar Andalucía y se puede evitar Canarias, pues tal, pero normalmente lo principal, la primera premisa es ir todos juntos.
3: Uno de esos equipos, el Deportivo Guadalajara, pelea contra el reloj para solventar las deudas con los jugadores y realizar la transferencia a la federación para el abono de las cantidades que eviten mañana en la comisión mixta, obligar al club a presentar un aval para las próximas 3 temporadas en la inscripción. Hoy, en Castilla-La Mancha en juego, hemos desvelado que ya hay acuerdo para la compra-venta del club, una empresa madrileña dedicada a las renovables. Ha adquirido este lunes el 100% del accionariado que poseía Néstor Ruiz y ya solo faltaría la revisión y la autorización del CSD para aprobar este proceso de cambio de manos. En cuanto al mercado, hay 4 movimientos. El conquense, con uno de los fichajes más destacados, Mario González, procedente del Sanse, es centrocampista, firma 2 temporadas. El Calvasotero ha anunciado que Adri Said no va a continuar. El Queso Santiago Manzanares Fútbol Sala firma al portero Sud, brasileño que procede del Noya. Y el Caserío Ciudad Real en balonmano a David Cadarso, un extremo de 24 años que ha sido el segundo máximo anotador de la Asobal esta temporada en el Logroño.
1: Gracias, Corroto. 2 para las 9. Todavía queda un minuto en ese Argentina-Austria y estaba a punto de cantar un nuevo gol de Argentina, que ya veremos si no acaba eso en gol, y en otro gol, casi, no, creía que era, Ahí está, dentro.
3: Pues sí, la ha marcado Argentina. Messi. La ha marcado Messi.
1: Así decir, me parecía Leo Messi.
3: Pues. Actualizamos la cantidad. 18 goles. Ya supera en 4 Mbappé y en 2 a Kroos, que era la que tiene el récord.
1: ¿Qué tío? ¿Cuántos años tiene Messi? ¿37? ¿38?
3: Es del 86, creo.
1: ¿86? ¿86? ¿40? ¿Va a cumplir 40?
3: Va a cumplir 40, sí.
1: ¡Qué barbaridad! Bueno, pues Argentina 2, Austria 0. Con eso Argentina certifica el paso a la siguiente ronda y con seguridad el liderado del grupo. Gracias, Corroto.
3: ¡Hasta ahora!
1: Uno para las 9. Enseguida abrimos tiempo de opinión con Juan Ignacio de Mesa y con Carlos Pedrosa. Mucha tela que comentar en relación con el juez Peinado, en relación con esa sentencia del Supremo sobre José Luis Ábalos y Koldo García. Y, por supuesto, luego repasamos el ámbito del comercio exterior, comercio internacional, y también el panorama geopolítico, además con elecciones varias en Colombia. Bueno, en fin, lo primero con Pedro Antonio Morejón y lo segundo ese panorama internacional con Juan Luis Manfredi.
6: Y ganó en Colombia Abelardo de la Espriella. Después de una elección muy competida, tenemos por fin en Colombia nuevo presidente, o eso parece. Porque como en Perú, lo que tenemos es una elección muy polarizada, un resultado muy ajustado que se va a decidir en unas pocas mesas. Así veremos de qué manera Colombia se desarrolla en el futuro. Está en juego el desarrollo de los acuerdos de paz de 2016, está en juego la dualidad histórica de un país marcado entre el desarrollismo y la necesidad de crear riqueza, está en juego pues el futuro de Colombia y con él la región latinoamericana.
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0: Decía Ábalos no hace mucho:
1: siento que me enfrento a todo. Vengo solo en mi coche. No tengo secretaria. No tengo a nadie detrás ni al lado.
0: Ahora sí que no tiene a nadie, ahora sí que está solo. Bueno, acompañado de quien era su inseparable mano derecha, de Koldo. Los dos a la sombra para muchos años. La sentencia del Supremo no deja lugar a las dudas. Diseñaron un entramado criminal para forrarse adjudicando contratos de mascarillas a empresas públicas. Además de los pisos, las señoritas colocadas en empresas y todo un relato de conductas corruptas. La sentencia libera, eso sí, a Aldama de ir a la cárcel. El juez premia su colaboración con la justicia. Nadie se cree que el comisionista se haya arrepentido de nada. Y no, no veo ni un ápice de honestidad en sus palabras, animando a otros presuntos corruptos a tirar de la manta. Todos sabemos que Aldama solo quiere tirar de la manta en una sola dirección: acabar con Sánchez. Y a eso se agarran los sanchistas. El miércoles Sánchez va al Congreso a dar explicaciones de los casos de corrupción que salpican al PSOE y se espera del presidente que vaya algo más allá del y tú más, porque Sánchez no puede mirar ya para otro lado. Me pregunto qué pensarán Maxim Huerta o Carmen Montón, que salieron del gobierno de Sánchez por un presunto fraude a Hacienda o por falsear un currículum. Ver para creer.
2: Pues sí, como ha evolucionado la legislatura o las legislaturas en los últimos tiempos, es verdad. Bueno, ahora iremos con esa cuestión que nos propone Alfonso Mora, también con lo del juez Peinado, pero antes, como estábamos de Mundial, lo comentábamos con Corroto, ha acabado ya la Argentina-Austria, Argentina 2, Austria 0, doblete de Messi, casi triplete porque ha tenido una falta desde 25-28 metros que ha pasado lamiendo la cepa del poste. Y como comentaba con Corroto, la edad de Messi, lo he buscado, cumple años pasado mañana. Pasado mañana cumple 39. 39 años, y a ese nivel, 39 años, el 24 de junio de 1987 nació el astro argentino. Juan Ignacio de Mesa, ¿qué tal? Buenas noches, buenas tardes.
3: Buenas noches, asombrado de ver que realmente es querer y poder.
2: Sí, bueno, es talento. Esto es, cuando tiene lo que tiene este y algunos otros que estamos viendo en el Mundial, pero un grupito de escogidos, pues se pueden hacer las exhibiciones que hace este señor. Carlos Pedrosa, ¿qué tal? Buenas tardes.
4: Buenas tardes. Pues sí, nos han salido buenos los chicos y las chicas estas de mediados de los 80,
2: ¿sí?
4: Porque lo hemos vivido en el tenis y lo estamos viendo en el fútbol. Creo que fue ayer Cristiano, hoy Messi, nuestro Yarzábal, que no lo toque nadie.
2: Sí.
4: O sea que muy bien, muy bien.
2: Bueno, los talentos, también lo estamos comentando aquí a micrófono cerrado, lo de Lamine es una bendición, luego bien malo regular, pero decir, un tipo que encara, regatea y que el equipo rival ya ve desde la segunda vez que recibe el esférico que tiene que ponerle ayuda a la vigilancia y ayuda a la ayuda de la vigilancia, pues mira, eso genera huecos seguro y eso es una puñetera bendición. A ver si el mío de las rastas también se pone en forma y le hace un poco de acompañamiento desde la otra banda. Que nos vendrá también muy requete bien, ¿eh?
4: Está con ganas, ¿eh? Está con ganas, pero el muchacho no está físicamente todavía en lo suyo.
2: Sí. Bueno, ya iremos viendo. Y antes de que vayamos a las cosas serias, ¿tú qué tal? ¿Os estaréis inflando a vender helados?
3: No, nosotros vendemos poco helado.
2: ¿Sí?
3: Vendemos poco helado porque es una línea que no hicimos en su día. La dejamos, vamos. Uh-huh. Y nada, vendemos...
2: ¿No me viniste presumiendo tú de uno que habías sacado de pistacho muy rico?
3: Bueno,
2: no sé qué.
3: No, sí, eso, y uno de mazapán.
2: Pero lo hacéis porque os apetece puntualmente,
3: porque,
2: ¿no?
3: Porque nos apetece puntualmente, sí. Ajá. Sí, ¿no? Ajá. Hay uno de mazapán que está como Dios de bien.
2: Sí.
3: Con perdón.
4: Pero vosotros no sabéis que la gula es un pecado.
2: No.
3: Perdona, mira.
2: Los seis pecados capitales conocí yo siempre, los otros seis.
3: A ver si nos acostumbramos a una cosa. Tenemos que ser agradecidos toda la vida que somos de una religión en donde el arrepentimiento es un camino para poder volver a pecar. Eso es una maravilla. Y en la gula es un pecado que nos queda a los de edad provecta todavía que podemos practicar.
2: Creí que ibas a pasar de la gula a la bula.
4: Se me atasca en la cintura y no hay manera.
2: Luego te pones el patito para ir a la piscina y no hay manera de sacártelo, ¿no? El patito de goma. Cachen la mar. Bueno, te iba a decir, son siete y si me apuras, y yo decía seis... Si me apuras, cinco, pero no vamos a mencionar el otro que también quitaría.
3: No, bueno, pero aquí hay un pecado que yo siempre decía en mi edad, dada la generación a la que pertenezco, que aquí había un pecado que no era pecado, que era un milagro.
2: Ah, bien, bien. Estamos hablando de lo mismo, me temo. Estamos hablando de lo mismo. Venga, sí. Seamos elegantes y dejemos, avancemos. Como le gusta decir a Jaramillo cuando nos metemos en estos charcos, en estos barros, dice, venga, avancemos, avancemos. Pues eso, avancemos. Lo de la sentencia, hombre, que está curioso ver cómo uno de los sentenciados acude a escuchar la lectura de la sentencia e incluso habla a la salida de la lectura de esa sentencia. Escuchamos al Dama.
5: Bueno, son justos al final y que la colaboración en este país sirve. Entonces,
6: ¿cree que digo, Álvaro Sicoldo?
5: Yo no voy a opinar sobre Álvaro Sicoldo. Digo que espero que los demás, si me habláis todos a la vez, no puedo hablar. Sí.
7: Dice el tribunal que en cualquier caso no es un perdón judicial y que tiene que cumplir una serie de requisitos.
5: Bueno,
7: que
5: estoy satisfecho con la sentencia y espero que con esta sentencia los demás que vienen detrás colaboren.
2: Espero que con esta sentencia los demás que vienen detrás colaboren. No sé si hacerle comentario de texto, como nos hacían en el colegio Aldama, o qué pretende decir con los que vienen detrás colaboren, no sé si es algo que dice por decir, o está pensando realmente en algo en concreto este señor. ¿A ti qué te suena esa declaración?
3: Hombre, yo creo que está pensando en tres nombres. Sí, ¿no? Uno se llama Julio, otro se llama Lady.
2: Ajá. Y otro José Luis. A ver. Ajá, vale. Bien, no había hecho yo la lectura y no acababa de tener muy claro. Supongo que sí, pues efectivamente puede referirse a eso. En cuanto a la sentencia, supongo que bueno, que coincida lo que dictamina el Supremo prácticamente con lo que decía Fiscalía, tampoco nos debe sorprender mucho. 24 años de prisión a José Luis Ábalos, 19 a Koldo, 4 años y medio para Aldama, pero suspendiendo la ejecución de la pena. Esto está tasado, está tasado, me refiero, cuando hay colaboración con la justicia, bla, bla, bla, ¿está tasado en qué nivel de reducción de pena se puede concretar eso?
3: Se puede y se debe hacer en función de que el hipotético reo, vamos, el condenado, cumpla una serie de requisitos y cumpla una serie de servicios a la comunidad también. Ajá. Creo que, bueno, es que las sentencias son 224 páginas, ¿eh? Da para un rato de lectura. Y no he llegado a en qué condiciones se practica.
2: Mira, te lo digo, tiene que suspender la ejecución de la pena.

0: por su aportación al descubrimiento de los delitos, a condición de no delinquir, presentar un informe semestral de actividades y hacer un año de trabajos en beneficio de la comunidad. Eso es lo que dice la sentencia, digamos que son las condiciones que le ponen. Bueno, Carlos, ¿a ti qué te parece?
1: Bueno, lo primero es que una persona que ha sido ministro del Gobierno de España y secretario de organización de un partido que no solo está en el gobierno, sino que es un partido trascendente en la historia de este país, como es el PSOE, que se ha condenado a 24 años, me parece un hecho políticamente muy grave. Y en ese sentido, sinceramente, estoy deseando oír al presidente del gobierno, creo que es el próximo miércoles en el Congreso, y no sé si es este fin de semana también en el Comité Federal de su partido. Luego, el tema de la sentencia, lo que se conoce por encima, porque como apuntáis es una sentencia extensísima que habrá que verla con más detalle. Visto 24 años me parece un exceso, sinceramente. Y luego, pues, yo imagino que los señores del Supremo, los magistrados y magistradas de la Sala Segunda del Supremo, que además en alguna parte de la sentencia hablan de la gravedad de la corrupción y lo que desprestigia la política en el país, haciendo algo de didáctica, pues han querido hacer didáctica. Lo primero que me genera una duda enorme es si no está repitiendo el señor Aldama con esas palabras de ya saben lo que tienen que hacer otros, algo que ha oído en algún sitio, ¿verdad? Y después, que un señor que ha defraudado 182 millones según la OCU y que según la misma OCU de la Guardia Civil y el juez Pedras tiene 74 millones en cuentas en el extranjero, vaya a hacer no sé qué cosa de servicios a la sociedad. Espero que no le pille cerca de nadie de mi familia ni nadie conocido mío porque me echaría a temblar. Eso sí, tiene una ventaja. Ábalos ya tiene quien le mande tabaco porque dinero le sobra y este desde el otro lado de las rejas se lo va a poder mandar.
0: Bueno, creo que la pieza gorda, digamos, para Aldama es la de hidrocarburos.
2: Claro.
0: Esto era, bueno, me libro de la primera, de la otra no parece que tenga tanta pinta.
1: Sí, pero acuérdate, Pochi, lo que has dicho. Según esta sentencia dice, con la condición de no delinquir, a partir de ahora, claro, porque las otras piezas
0: ya vienen de antaño, ya vienen de...
1: o sea, es que, entonces, ¿por qué no delinquir? ¿Y no le van a hacer devolver ni la comisión de las mascarillas?
0: Es que esa es la cuestión, lo de los dineros. Siempre estamos con lo mismo, con lo de los dineros.
2: Hay que leer que en cada una de las sentencias, aparte de los años de condena que llevan por cada uno de los delitos que ha sido motivo del juicio, fija también una multa. No he leído, vuelvo a decir, son 224 páginas, hay que leerlo. Y entonces hay una serie de condiciones económicas también vinculadas a los...
1: 400 y pico mil euros que tienen que devolver entre los tres, de multa el señor Aldama 70.000 euros, pero la comisión de las mascarillas
2: no,
1: olvidamos.
2: Discúlpame, pero no he leído, vuelvo a insistir, no he leído la sentencia, únicamente de lo que he escuchado, pero en alguna de las sentencias... Las cifras a devolver me suenan que son millonarias. Página 4 o 5 está en las primeras. No, por lo tanto, es que habrá una serie de sanciones o multas que serán compartidas entre los tres, pero luego hay multas específicas y sanciones que se aplican en cada una de las sentencias. Es para leerlo, vuelvo a insistir. Hasta... Y son 224, da para un rato. Da para un rato.
0: Bueno, estaba buscándolo aquí, sí, lo único que aparece por ahí es un poco lo que estaba refiriendo Carlos. El tribunal impone a Ábalos 52.500 euros de multa, 45.000 a Coldo, 72.000 al Dama, a la vez que ordena al exministro y su exasesor indemnicen a las empresas públicas Ineco y Traxatec en 34.000 y pico euros, 9.000 y pico, bla, bla, bla. Pero efectivamente también acuerda decomisar a los tres condenados las ganancias provenientes del delito de cohecho por importe de 430.000 euros, 340.000 euros por los 10.000 mensuales satisfechos por Aldama durante 34 meses y 82.295 por la renta del alquiler del piso que disfrutó Rodríguez en la Plaza de España y 8.000 euros por la renta del chalet de Villaparra en Marbella. No sé si esto lo teníais en la cabeza o Carlos, lo he oído en algún especialista decir que ha habido 5 ministros en este periodo democrático condenados por diferentes causas y que desde luego este era la condena más importante de las que hemos visto, aunque las causas fueran por motivos distintos.
1: Yo solo recuerdo una condena más alta. Es decir, ni en el caso de los Gal, ni Jaume Matas, ni Rodrigo Rato. Creo que Mario Conde, que no es ministro, fueron 20 años. Sí. Y si no recuerdo mal, te tienes que remontar al que fue director general de la Guardia Civil, Ruiz Roldán, que se la llevó cruda y no se encontró el dinero que tenía fuera de España, si no recuerdo mal, que fueron 30 años.
2: Mirad, disculparme, página 8... para José Luis Ábalos, tercer párrafo, por el delito de uso de información privilegiada, 2 años de prisión, multa de 3.713.981, con responsabilidad personal subsidiaria de 6 meses, etcétera, etcétera. Para Coldo, también 3.730.000 por información privilegiada. Y bueno, vuelvo a decir, hay que leérselo todo.
0: Cada delito llevará
2: aparejadas. Hay que leérselo todo porque no me sonaba a mí. Era demasiado escasa la sanción en cuanto a multa.
1: Sí. Yo no hablo de esas sanciones. Yo, como evidentemente, no me he leído toda la sentencia. Y la he venido siguiendo en distintos medios de comunicación a lo largo del día. He tomado nota de cifras y demás. Yo lo que he visto hoy publicado, oído en emisoras de radio, destacaban, al menos en una parte de la prensa, que les extrañaba que la parte de la comisión de las mascarillas el señor Aldama no la tuviera que devolver.
0: Sí, la cuestión es si se acaba satisfaciendo eso. Realmente estos señores
2: no van a pagar las sanciones, es obvio. Ten en cuenta que salvo...
1: Y ese dinero no lo tienen, Ábalos no que tenga ese dinero, tendrán porque no se lo han encontrado además.
2: Claro, tendrán algún inmueble a su nombre, si no lo han levantado ya y no cometen el delito de alzamiento de bienes con carácter previo a que la sentencia se haya publicado, con lo cual habrá lío, pero vamos, esto... normalmente estas cosas, por desgracia, vuelvo a insistir, no en este caso, con carácter general digo. Normalmente, por desgracia, estas cosas no siempre se pueden recuperar porque el dinero desaparece. Tú habías dicho, Roldán, acordaros de aquello que se comentó, de que aquel personaje que era de los servicios secretos, que contactó con Roldán, quedó él en el aeropuerto para decirle que le salvaba la vida, poco menos, se devolvió el dinero, hubo intercambio de maletas, la maleta desapareció, el dinero no apareció, Roldán no devolvió el dinero y terminó siendo condenado. Hay cosas de estas, en estos casos hay cosas peregrinas que hay que ver. Lo inteligentes que son algunos y los tontos que son otros, porque hasta para ser malvado, hombre, al menos que no le desprecies por tonto, que le puedas tener una cierta consideración diciendo qué cabrito este, qué listo ha sido, cómo nos la ha colado. Y no...
1: Yo no voy a defender al señor Ábalos ni al señor...
2: No, por Dios, a ninguno.
1: Pero evidentemente que siempre los corruptores se salen de rositas. Entonces, pues no, eso no termina de funcionar. Yo digo lo que dicen el 90% de los españoles cuando les preguntan por la justicia en este país. Y no nos gusta cómo funciona al 90% de españoles, 9 de cada 10. Y yo estoy en ese grupo. Por desgracia, ¿eh?
0: Ya. Bueno, y además hoy hay que seguir en esa línea. Claro, porque todo lo que gira en torno al caso Begoña Gómez, o por mejor decir, no sé si decir caso Begoña Gómez, o todo lo que gira en torno al juez Peinado, también después del fin de semana, ha dejado una notable polvareda en todas las direcciones. La primera muy concreta, más allá de luego otras consideraciones generales que tú desees hacer, Juan Ignacio, pero ¿Es un patinazo por parte de un juez establecer una conjetura como la que establece Peinado en relación con, bueno, es que las escoltas de Begoña Gómez hipotéticamente podrían ayudarle a escapar? No debe conjeturar un juez en un auto, ¿no?
2: Menos ponerlo en un auto. Uh-huh. Yo creo que no debería de haberlo puesto.

0: me parece, ¿eh? Uh-huh. Otra cosa es que pueda argumentar el motivo por el que lo ha hecho. A lo mejor hay algo que él conoce que nosotros ignoramos que ha dado lugar a que eso lo ponga de manifiesto en un auto. A mí me parece que
1: eso es indebido, ¿no?
0: No debería haberlo puesto, uh-huh, porque presupone ya con carácter previo que hay, hombre, que podía haber dicho, como dice en la segunda parte del párrafo, que sometidos a disciplina, que pudieran haber recibido órdenes o mandatos en un cierto sentido, yo creo que tampoco.
1: Sí, pero yo creo
0: que es mejor, ¿no? Sobre todo por una razón, porque da argumentos a los que piensan que ha habido un exceso de pasada, de frenada por parte del juez. También pensemos una cosa, no quiero disculparle, por Dios, ni de broma, pero pensemos en una cosa. Se han metido tanto con él, por tanto, que yo creo que ha dicho lo del convento.
1: Me lo has quitado de la cabeza.
0: ¿Vale?
1: Yo he pensado, se jubila en septiembre, pensando lo del convento.
0: Yo ya me habéis metido, ha dicho de él tantas cosas. La opinión pública puede decir lo que quiera porque es libre, pero que lo digan ministros en el ejercicio de su cargo me parece tan impresentable o más que lo diga su señoría en un auto, ¿no?
1: Y la segunda, que también es técnica, antes de escuchar a Carlos lo que me quiera comentar sobre las decisiones del juez Peinado, del Consejo General del Poder Judicial y tal, la segunda, que también es medianamente técnica. ¿Cómo le explicamos a la gente? Sencillamente hay una disparidad de criterio, esto no está escrito en ningún lado. ¿Por qué al juez Peinado le parece que hay riesgo de fuga y retira el pasaporte a Begoña Gómez, y por qué al juez Calama no le parece que hay riesgo de fuga con José Luis Rodríguez Zapatero? Pues son casos relativamente análogos,
0: bueno,
1: ¿no?
0: Pero es que no pensemos que es que, vamos a ver, la ley no es matemáticas, no es ciencia pura, es ciencia social.
1: Interpretación.
0: Cabe interpretar, por lo tanto, y las circunstancias no son las mismas, en ningún caso, porque no solamente afecta la interpretación que pueda darse, las pruebas, tesis, documentos, y sobre todo también del tipo de persona. O sea, yo creo que me voy a callar porque tengo delante un micro.
1: Vale, ok, venga. Y tú, Carlos, ¿cómo lo ves? Porque luego se ha liado la que se ha liado. Por cierto, lo del convento lo he pensado cuando le he leído hoy al juez Peinado decir que el miércoles ha reclamado a Begoña Gómez que se pase por el juzgado a entregarle el pasaporte. Es en el momento en el que he pensado lo del convento al que se refería, a lo que se refería Juan Ignacio. ¿Tú cómo ves toda esa polvareda, Carlos?
2: Pues sí, vamos a ver. Yo... me parece una más, una casualidad, pero una más de las casualidades a las que nos tiene acostumbrados la justicia en los últimos tiempos, que justo cuando estaba toda esa polvareda y toda esa indignación con el auto del juez Peinado, pues oye, estábamos esperando la sentencia del caso Ábalos y ha tenido que ser hoy. Bien. El caso Ábalos, no hace falta que lo diga el ministro, lo ha dicho la Audiencia de Madrid, lo ha desautorizado y lo ha hecho volver atrás 20 veces. Es decir, un señor que va a Moncloa a preguntarle al presidente del gobierno que si es el esposo de Begoña Gómez, me parece increíble. Un señor que pone una tarima para estar más alto que el ministro Bolaños, y también en esto lo tiene que desautorizar, en esa situación digo, la Audiencia de Madrid. Un señor que inicia una instrucción de un juicio en base a recortes en contra de lo que dice el Supremo. Es decir, hoy alguien titulaba en un artículo, en mi opinión, muy acertado, se jubila el juez Peinado, nadie lo va a echar de menos. Me temo que ni en la justicia. Si la justicia de este país, si los jueces en este país están preocupados, sobre todo a algunos niveles, por la imagen de la justicia en este país, casos como este les dan una pista de lo que tienen que evitar. Vamos a ver el Consejo General del Poder Judicial. En temas disciplinarios no le tengo ninguna fe.
1: Bueno, por lo que he leído, no sé si esto es así, no es fácil conocer ese reglamento, lo único que puede hacer el Consejo General del Poder Judicial es imponerle una multa, poco más, una multa económica, y nada que decir respecto a la instrucción. Eso sí tiene que decir algo, lo dirá la Audiencia Provincial de
2: Madrid. La audiencia que tiene varios recursos, sí.
1: Eso es.
0: Pero son temas que yo vuelvo a insistir, es que hay que dejar que funcionen las cosas con tranquilidad. Porque pase lo que pase.
2: Si a mí me gustaría de verdad me gustaría decir, oye, la justicia de mi país, qué tranquilo me deja. Pero desde la ley de amnistía para acá, esto ya hay el clan de damnificados por la justicia, va creciendo en exceso en este país.
0: Pero en la amnistía, ¿por qué se aplica o por qué no se aplica?
2: No, no, porque se aplica, porque, porque no se aplica como la aprueba el Congreso. O sea, yo dije, no estoy de acuerdo con la ley de amnistía, pero una vez que la aprueba el Congreso,
0: no, perdona,
2: el Supremo, perdona, a partir de ahí dice que lo que dice.
0: Carlos.
2: Lo vamos a ver ahora, lo vamos a ver ahora.
0: Nos estamos metiendo en un jardín. Tengamos en cuenta de que es que el Congreso también tiene que tener en cuenta que lo que no puede aprobar son cosas que son netamente inconstitucionales porque de
2: forma... Pero eso expresa... lo dice el Constitucional.
0: No, perdona.
2: No lo dice la sentencia del juez Llerena.
0: Es que el Tribunal Constitucional, por desgracia, se está convirtiendo en una sala de apelación que únicamente se mete en charcos cuando hay un cierto interés en cancelar una sentencia concreta. Y a los seres me remito.
2: Juan Ignacio, con todos los respetos, a ver si vamos a tener que creer en los jueces excepto en los del Constitucional.
0: No, no, en todos, digo... Pero Carlos, que vuelvo a insistir, o sea, si algo hay en este país es que la justicia es excesivamente garantista. De lo que ha iniciado el juez Peinado, de lo que ha iniciado el juez Peinado a lo que puede terminar siendo, estamos hablando de años y estamos hablando de un proceso que como mínimo va a pasar por dos salas. Audiencia, cuando se verá el juicio, y el posible recurso que ante el fallo de la audiencia se vaya a elevar a otras instancias. Por lo tanto, por favor, que es muy garantista. No tengáis miedo a la justicia solamente en un tema concreto. Lo lenta
2: pues el
0: que es.
2: 90% de los españoles pensamos que los ricos y los ministros van mejor en la justicia que el resto de ciudadanos.
0: Bueno, pero es que ahí hay un
2: así
0: tema.
2: Que por algo tendrá el agua cuando la bendice.
0: Sí, sí, sí, pero eso también es un tema de pedagogía. Ten en cuenta que los refranes en España son maravillosos, ¿no? Sí. Eso de que Dios te dé pleitos y los ganes es una verdad como la copa de un pino.
2: Y el otro de donde vayas de los tuyos haya. Y ahí está el señor Arnán marcando camino, quien claro. Pueda hacer quien haga.
1: No le retes con lo de los refranes, que en frases célebres hoy le leíamos a Juan... ¿Era de hoy el artículo de Juan Ignacio? Con algunas frases célebres que me parecían gloriosas. Yo creo que se le ha olvidado alguna de las que más me gustaban a mí, que creo que la hemos comentado aquí, la de Figueras. La de estoy hasta los cojones de todos nosotros, que me vuelve loco, me parece maravillosa. Bueno, venga, 9:27 casi minutos de la noche, repasamos algunas de las otras referencias informativas de la jornada. Vega Hernández, ¿qué tal? Buenas noches.
3: Buenas noches, una tarde de temperaturas récord para un mes de junio, primer día de la ola de calor de verano. Según la EMET, a las 6 de la tarde en Oropesa se registraban 42,3 grados, en Talavera de la Reina muy similar, 41,9, o en Almadén, 41,8. Oropesa, por tanto, ha sido el municipio de la región que está registrando las temperaturas más altas. Con su alcalde, Rubén Zapardiel, hemos hablado en este informativo. También con María Jesús Merino. Ella es la alcaldesa de Sigüenza, que es al contrario la localidad donde las temperaturas están más contenidas, por lo menos por la noche, aunque también son muy altas para lo que acostumbren en esta época.
4: Este año el calor ha llegado pronto, ¿no? Y es un poco quizás lo que nos esté llamando demasiado la atención. Suerte que nos ha pillado con las instalaciones municipales de la piscina abiertas y bueno, pues la gente tiene, digamos, ese espacio o ese pequeño oasis para poder refrescarse durante la jornada del día.
5: Estas temperaturas tampoco son normales para nosotros. Estamos pasando calor aún con esa posibilidad de dormir.
3: Ante estas temperaturas se multiplican las llamadas a la prevención para los trabajadores que hacen su labor en el exterior. También preocupa para la gente sin hogar. Con respuesta a esta ola de calor, Ciudad Real ha activado el plan de protección para personas sin techo. Va a permanecer abierto entre la 1:30 y las 7:30 de la tarde para aquellas personas que vivan en la calle puedan pasar las horas de temperatura más extremas en una sala climatizada. Guillermo Arroyo es el portavoz del equipo de gobierno.
6: Los datos que nos han comentado esta mañana han sido 5 personas los que han hecho uso de esas instalaciones que, como bien decías, pues van a estar abiertas por esta ola de calor hasta el próximo jueves.
3: De financiación autonómica, el Gobierno de Castilla-La Mancha sigue rechazando ese modelo que propone el Ejecutivo Central. Así lo ha explicado el consejero de Hacienda tras la reunión bilateral mantenida hoy con el Ministerio, Juan Alfonso Ruiz Molina.
7: Yo he acudido a esta reunión por lealtad institucional, pero también tengo que criticar al Gobierno de la Nación esa falta de lealtad institucional en tanto en cuanto nos pone sobre la mesa un

0: sistema, un nuevo sistema de financiación que ya está pactado con una sola comunidad autónoma. En cualquier caso, yo soy de la opinión que este sistema de financiación no puede ni debe salir adelante.
1: Ya está abierto el plazo para solicitar la carrera profesional sanitaria en Castilla-La Mancha. Desde la consejería aseguran que se da un paso más para recuperar este modelo que lleva inactivo desde 2012. De ello hablaba Jesús Fernández Sanz, el consejero.
2: Estamos cumpliendo los plazos y el requisito que se quería, tanto administrativo como desde el punto de vista funcional, y hoy es un día en el que se da el pistoletazo de salida, y por eso estamos satisfechos y vamos a seguir trabajando de la mano de la mesa general de los sindicatos con unanimidad, como hasta aquí ha sido.
1: Y un apunte más, porque La Roda acoge durante estos días la tercera edición del Congreso Internacional de ELA Manolo Barros. Científicos e investigadores de todo el mundo se citan en esta localidad de Albacete, cuyo alcalde, recordemos, Juan Ramón Amores, padece la enfermedad.
3: Gracias, Vega. Señales horarios de las 9:30. Mira, lo comentaba Vega ahora mismo, Carlos, esto de la financiación autonómica va a acabar siendo que era algo para dar la sensación de que se hacía algo, para dársela tanto a los que no les gustaba como a los que sí les gusta, porque va a acabar durmiendo en un cajón. O sea, esto no tiene pinta de progresar en ninguna dirección, ¿no?
4: No, porque además yo estoy convencido que vamos camino, tardará 2 meses más, 2 meses menos, pero vamos cuesta abajo hacia unas elecciones generales. Uh-huh. Entonces yo estoy convencido que esto va a acabar en un cajón. Nadie, excepto probablemente algún partido en Cataluña o incluso el propio PSC, tengan interés en que esto saliera, pero me parece imposible en estos momentos.
5: Es difícil, tiene razón Carlos. Es muy difícil que el pacto que ha habido entre el gobierno y Esquerra Republicana pueda salir adelante. Es que es un cambio tan radical en el modelo y además tan particularizado a unas cuestiones concretas de una comunidad que yo creo que es muy difícil que pueda aprobarse. Sería un cambio en las reglas de juego.
4: Y fíjate que yo he leído bastante sobre esto a expertos de una y otra opinión. Y todos tienen un punto de coincidencia en que podría ser, si no tuviéramos el clima político actual, un magnífico punto de partida para negociar un modelo de financiación que satisfaciera al conjunto de las comunidades más que el actual.
5: Pero eso es lo que tú has dicho, un punto de partida para negociar.
3: Claro, pero no el carro delante de los bueyes. Porque si negocias primero a título particular, luego no puedes pretender decir a los demás, tenéis que comulgar con esta rueda de molino. Eso es francamente, francamente complicado. Bueno, pues venga, aquí lo vamos a dejar por hoy, 9:32 de la noche. Había mucha tela jurídica, jurídico-política o político-jurídica que comentar en esta jornada del lunes 22 de junio. Juan Ignacio de Mesa y Carlos Pedrosa, gracias a los dos. Iros por la sombra o meteros debajo de donde... ¿Tú cómo haces? ¿Tienes piscinita? Sí, ¿no?
5: Yo estoy en remojo. Ya.
3: Estás en remojo, ¿no? Ahora llegas y te pones en remojo. Hasta las 8 de la mañana.
5: Copita de vino al mediodía, porque ¿sí? es necesario. ¿Sí? El vino no es alcohol, es un alimento. ¿Sí? Y hay que procurar mantenerse firme en esos criterios.
3: Hidratarte.
5: Y luego me hidrato por fuera todo lo que puedo.
3: Ajá, bueno. Y Carlos, el chorro del aire acondicionado y a freír churros, ¿no?
4: Y recogió. Y siempre la sombra
3: con el botijo. Bueno, muy bien.
4: Jamás entenderé a la gente que cuando llega el verano se queda el sol.
3: Sí,
4: no,
3: verdad.
4: Si no es por pura necesidad, claro.
3: Efectivamente. Porque te lo manda el médico, porque te falte vitamina D o alguna cosa de estas. Pero siempre con moderación, hombre, que somos muy brutos. Venga.
4: No, yo estaba pensando en la gente que trabaja.
3: Ah, amigos,
5: bueno,
3: sí,
5: por
3: sí,
5: Dios,
3: sí.
5: Ya no creo.
4: Queda otra.
3: Yo eso lo digo muchas veces aquí, cuando dicen, el trabajo no sé qué. Digo, mira, peor será alquitranar carreteras ahora, ¿eh? O no. Sea que no nos quejemos.
4: Exactamente.
3: Mucho peor. ¿Dónde va a parar? Venga, gracias a los dos. Un abrazo. Buenas noches, buena semana. Chao.
5: Hasta luego.
4: Venga, buenas noches.
3: Venga, pausa, seguimos.
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0: Francis, hoy hemos conocido una sentencia ejemplarizante al número 2 del Partido Socialista y exministro de Fomento de 24 años de cárcel por corrupción. Es evidente que ahora estamos en la polarización política, pero hace pocos años también tuvimos otra sentencia ejemplarizante, en este caso para el Partido Popular y la Gürtel, y en este caso ha sido para el Partido Socialista. Hoy es un día para alegrarnos. Tenemos en España, por suerte, una justicia independiente y una policía y una guardia civil independiente. Y desde el punto de vista del análisis económico, primero, es bueno que sean ejemplarizantes las sentencias para que los golfos y los ladrones y los chorizos la próxima vez se lo piensen dos veces. Es verdad que esto genera impunidad y luego se les va olvidando y volvemos a caer otra vez en la misma tentación. Pero bueno, si no fueran ejemplarizantes, pues evidentemente que el daño sería mucho mayor. De todas formas, Francis, desde el punto de vista económico, es un escándalo el dinero que se ha llevado Ábalos, de un tema de mascarillas, ¿no? En un momento de pandemia, cuando había gente que había muriendo, pero es mucho peor, ¿no? El daño que hacen en la asignación de recursos. Él ha sido ministro de Fomento y ha estado seguramente asignando obras a gente que no debía ser la más eficiente, y eso en términos de PIB y en términos de impuestos para los contribuyentes es mucho más costoso que el dinero que se haya podido llevar él y Coldo en este caso, ¿no? Y las investigaciones que siguen. Por lo tanto, aquí no va de partido, no va de colores, ¿no? Aquí todos estamos con la democracia, estamos con que no nos roben de nuestros impuestos, y el que meta la mano en la caja, pues hay que cortársela, como han hecho hoy los jueces, y tenemos que alegrarnos.
1: Esa sería, desde luego, la lectura positiva de la noticia de la jornada, esa sentencia del Supremo sobre el caso Mascarillas, en relación con José Luis Ábalos, con Coldo García y con Víctor de Aldama. Bueno, ya lo hemos tratado suficientemente en la tertulia, ahora vamos a ir por otros derroteros, como es habitual cada lunes a esta hora, con Pedro Antonio Morejón. ¿Qué tal, Pedro Antonio? Buenas tardes, noches.
2: ¿Qué tal? Buenas tardes. Aquí ya de nuevo al frente del cañón. Y dispuesto a ver qué implicaciones está teniendo todas las muchas cosas que están ocurriendo a nivel internacional y, por supuesto, entre el acuerdo de paz, el que está trabajando entre Estados Unidos e Irán. Ya lo veremos.
1: ¿Tu viaje bien?
2: Pues sí, la verdad es que es en mezcla de personal y profesional, pero la verdad es que reconozco y animo la cantidad de cosas que uno aprende cuando sale de nuestra piel de toro, que es fantástica, pero es todo lo que hay en el mundo y de lo mucho que puedes aprender. La verdad es que está siendo muy interesante y lo recomiendo vivamente, que la gente viaje y aprenda.
1: Por supuesto, ya lo decía Ortega, ¿no? Lo del nacionalismo se cura viajando. Yo diría el nacionalismo, la tontería, la ignorancia, muchas cosas se curan viajando, ¿eh? Y se aprende a ver otras cositas, efectivamente. Y Juan Luis Manfredi, ¿qué tal? Buenas tardes, noches.
3: ¿Qué tal? Buenas tardes. Yo lo de viajar lo dejo una temporada, que yo con la racha que llevo, bastante bien estoy en casa, así que se lo dejo todo a Pedro Antonio. Ya a la vuelta del verano ya veremos quién tiene más millas acumuladas, pero de momento a mí me va bien estar en casa unos días.
1: Oye, hoy intercambiábamos, he visto con la ola de calor, intercambiando las temperaturas, no intercambiando exactamente, pero bueno, es por hacer un poco el juego, entre tu Sevilla y mi Bilbao. Mi Bilbao hoy eran 43 y tu Sevilla eran 37 o 36, pero vamos a ver, el mundo al revés, ¿esto qué es?
3: Madre mía, no había visto el detalle, pero fíjate el calor que viene, las rachas largas que vamos a tener de temperatura. A mí me encantan estos que dicen que el cambio climático no es para tanto, no es tan relevante, no pasa nada. Digo yo que vivirán en una cueva, en esa donde vamos a irnos todos a vivir, o yo qué sé, porque... Sí. Si nos tenemos que acostumbrar a estos cambios de temperatura extremos, a la incertidumbre si va a hacer muchísimo calor o si va a haber tres oleadas de calor o cuatro o cinco. Todo esto es un disparate que de verdad que tenemos que sentarnos, intentar mitigar el cambio climático, por lo menos para vivir mejor.
1: Sí, así es. Y mira, yo creo que el primer protagonista, porque luego iremos a las otras cuestiones, vamos a despachar primero dos lugares en los que se avecinan cambios, y el primer protagonista, decía, quizás sea de estos, de los que te referías con en relación con el cambio climático. Vamos a escucharle.
4: Gracias por elegirnos. No se van a arrepentir. La patria milagro será una realidad, y nosotros, junto a ustedes y con la ayuda de Dios, vamos a reconstruir a la patria para llevarla a ese lugar de grandeza.
1: Abelardo de la Espriella o de la Espriella, no sé exactamente cómo se dice, ganador en teoría a falta de computar algunos votos en las elecciones en Colombia. Por cierto, ¿en Perú han acabado de contar o es que cuentan dos votos cada día o qué?
3: La cuestión peruana es que van a tardar pues un mes y medio en tener el dato definitivo, ¿no? Porque efectivamente el voto exterior, como sucede aquí en Colombia, pues se cuenta, el conteo es muy, muy, muy lento. En Perú tenemos un 50-09 frente a un 49,9. Aquí estamos muchísimo mejor. Abelardo, el presidente Abelardo de la Espriella, ha ganado con 49,65 y el candidato Cepeda se ha quedado en 48,70. Fíjate de lo que estamos hablando, ¿eh? De menos de un punto que puede bailar. No creo que vaya a haber un cambio radical, a pesar de que se ha contado que va a haber una revisión de 33.000 mesas de votación. Es muy poco probable el cambio y nos vamos a tener que ir acostumbrando a este señor que se hace llamar el Tigre, ¿no? Que suena un poco así, yo no sé si
1: a cantante setentero, a José Luis Rodríguez, el Puma.
3: Totalmente, o el Tigre llamaban también al delantero aquel colombiano de Falcao, ¿no? Si no recuerdo mal, ¿no? Bueno, él dice, en la radio no se puede decir esta palabra, por tanto no voy a decir que presume de tener cojones, pero imagínate que pudiera decirse, y esto es de lo que él presume, no sé de qué otra cualidad, pero está la cuenta, ¿no? Y todo el tiempo repite en ese corte que tú decías, Dios, patria y familia. Así que vamos a acostumbrarnos a ese lenguaje, vamos a acostumbrarnos a una dualidad colombiana, que es lo que ha marcado el siglo y medio de política nacional, que es una, esta mirada tradicionalista, Dios, patria y familia, que va del Partido Conservador al uribismo y ahora este nuevo candidato, no exactamente uribista, pero sí en esa línea, sí. O el cambio social que representaba Cepeda, que es la idea de que necesitamos un Estado que reparta beneficios, que podamos disminuir la desigualdad y que va desde el Partido Liberal hasta la guerrilla. ¿Por qué es importante todo esto? Dime.
1: Es decir, es que ya lo estoy viendo venir, ¿eh? Estoy viendo los carteles colgados en las farolas y un cartel grande que ponga, no quiero imaginar el dibujo, y que ponga, cojones.
3: Pues algo de eso. O sea, estamos viendo este estilo tan trumpista de hacer política, que es el mismo que recorre todo el hemisferio, ¿verdad? Y decíamos que es importante porque, mira, la herencia de la presidencia de Petro es bastante discutible, por decirlo de manera educada, con ataques recurrentes a la prensa y al legislativo, con mucho cambio social por decreto, pero no con apoyo parlamentario, sin consensos y con mucha dificultad para mantener el tipo en la escena internacional, ¿no? Su legado, como digo, es bastante discutible, pero lo que viene no es por dónde me va a salir. El lema del nuevo presidente era Abelardo contra la guerrilla, ¿no? Una cosa así un poco extraña, y lo que promete es esto que decías tú del dibujito, que yo lo voy a llamar mano dura y fin del proceso de paz de 2016 para volver a ser más radical en la lucha contra la guerrilla o contra lo que queda de ella, que de verdad que no tiene nada que ver con lo que estábamos acostumbrados en los últimos 15 o 20 años.
1: Bueno, y el segundo escenario, te meto en la baza también, Pedro Antonio, que, bueno, en este caso, luego ya os hablo contigo del acuerdo de paz y también lo hablaremos con Juan Luis, de Estados Unidos, Irán, etcétera, pero una impresión. ¿Tú crees que en el Reino Unido, es más para un sociólogo que como tú, que para un hombre de tu perfil profesional, pero crees que en el Reino Unido la mayor parte de la gente tiene la sensación de que se equivocaron con el Brexit?
2: Mira, tomo la palabra y luego que Juli remate. Yo creo que cuando uno toma la decisión de, entre comillas, divorciarse, un poco pensando que mejor solo que mal acompañado, en ese momento no se dieron cuenta nuestros queridos compañeros europeos, británicos, que al final una Europa solo puede tener un poquito más de fuerza si no la desmembramos, ¿no? Y rapidísimamente se vio lo complicado que iba a tener el Reino Unido poder mantener el pulso de potencia fuera de la Unión Europea. Y se fue desgranando un debilitamiento que ahora está arrastrando políticamente a cualquiera que toma la decisión de ponerse al frente, ¿no? Claro. Para que te hagas una idea, el Reino Unido ha pasado de ser el quinto mercado para muchísimos mercados europeos a ser sobrepasado por países asiáticos, por China, por algunos países latinoamericanos. Es decir, ha perdido fuelle. Claro. Y ahora se está dando cuenta. Lo que pasa es que ya no sé si hay vuelta de tuerca. Lo que está claro es que se intenta reconvertir y trazar algún tipo de relación para que no pierda totalmente la comba económica que en la que Europa está metida.
1: Yo no he podido volver a evitar pensar en esa de esa manera después de oír hoy al primer ministro Keir Starmer.
5: I was told time and time again that my party was finished, that we were consigned to history, that a majority at the general election, let alone a landslide.
1: Habrá muchas más derivadas, habrá muchas más razones, habrá muchos más análisis, pero yo cada vez que veo una dimisión, ¿y cuántos van, Juan Luis, 7 en 10 años de un premier británico? Acabo pensando en el Brexit.
3: Pues mira, el Brexit, estaba chequeando los resultados. Salir, o sea, Brexit 51,9, mantenerse 48,1. Cuando hablamos de sociedades polarizadas, cuando hablamos de problemas que no se deben de resolver por este camino, esto, en mi cabeza aparece el Brexit con enorme fuerza, ¿no? Se ha perdido, quizás Pedro Antonio tiene más preciso algunos datos, pero entre el 6 y el 8% del PIB ha perdido el Reino Unido en 10 años, ¿no? Date cuenta de lo que estamos hablando y cuál es el impacto en términos económicos, de poder, de potencia y de fuerza internacional. La salida de Starmer y el nuevo primer ministro que ahora llega, en realidad lo que nos demuestra es que los partidos políticos están bastante debilitados, ¿no? No tenemos mucha confianza, no sabemos muy bien por qué seguimos creyendo en ello o de qué manera, y es un toque de atención que necesita renovar el estilo de liderazgo, el estilo de votar, la presión del partido ha conseguido que este señor que había arrasado hace solo 2 años, pues deje de ser el primer ministro, y hasta aquí pues vamos hilando inestabilidad tras inestabilidad, pues por problemas que son importantes, pero que son menores, ¿no? Uno era un tema de cesión de mejora de las condiciones a los jubilados, y el otro era un tema también menor. La cuestión, y concluyo con esto, es que para mí lo importante es, oye, ¿y este Burnham, el nuevo primer ministro, qué opina de Ucrania? ¿Va a estar tan en primera línea como ha estado Starmer, que es uno de los pocos a quienes reconozco sostenibilidad en su discurso y en su acción? ¿O sí va a empezar a ponerse de perfil como podría ser? ¿Quién sabe?
1: Bueno, pues lo iremos viendo. Precisamente a esto vamos a ir, porque también te estaba intentando leer y creo que efectivamente estabas pensando, como estamos pensando muchos, pues que Starmer por lo menos efectivamente le ha plantado cara en alguna ocasión a Donald Trump y se ha negado a algunos de los caprichos que trataba de imponer el presidente de Estados Unidos. Y a eso vamos, Pedro Antonio, porque creo que en media docena de guiones, por así decirlo, se puede resumir más o menos bien para que nos entendamos todos, nivel usuario, que se dice en la informática, ¿qué contiene ese memorándum de entendimiento de Islamabad firmado entre las partes? Luego otra cosa será que creamos o no creamos, pero ¿cuáles son las ideas fuerza de ese memorándum?
2: Sí, la verdad es que para que lo podamos entender todos en Román Paladino, tiene un paquete de cuestiones estrictamente militares y de soberanía, que ahí Juan Luis puede comentar todo lo que necesite. Y que económicamente no va a ser objeto de mi comentario. El fin de la guerra, la soberanía de los dos países, yo no sé cómo Irán podría afectar a la soberanía norteamericana, pero sí al contrario. Eso es uno de los puntos.

0: su bloqueo, pero lo cierto es que el estrecho de Hormuz parece que eso va a ir permitiendo un flujo y, por tanto, que la sangre siga pasando, sobre todo entre Asia y Europa. Esa parte es muy importante. Y a mí no me importa en absoluto que se tiren 60 días negociando. Es mucho mejor 60 días negociando que 4 meses tirando bombas. Luego está la parte económica, que la empresa le implica muchísimo a Irán, que tiene bloqueados sus fondos y que Estados Unidos le va a permitir desbloquearlo para que Irán siga teniendo una cierta capacidad financiera que ahora mismo lo tiene totalmente paralizado. Vamos al tema nuclear. Nudo gordiano. ¿Cómo resolver el tema, el peligro que Irán tenía en el ámbito nuclear y cómo el mantenimiento de ese status quo y cómo hacer desaparecer el material enriquecido? Eso vamos a ver cómo se gestiona, porque es la gran baza que ha tenido siempre Irán. Y finalmente, lo que se ha acordado. Bueno, vamos a crear un algo que pragmáticamente permita negociar. Y como un criterio, han decidido hacerlo en Suiza. Debe ser por el clima, ¿no? Porque está visto que en este julio, si no te vas a Suiza, se te pueden deshacer las neuronas, ¿no? Conclusión. Bueno, hay 2 o 3 ámbitos económicamente muy relevantes. Todos los que nos vemos en economía vemos cómo ha sido el gran limitante en el 2026 y ojalá que, aunque vayan lentos, vayan seguros y podamos desbrozar y encontrar un entente cordial que sencillamente nos vuelva a la situación inicial, porque no creo que Irán vaya a perder el protagonismo que tiene esa zona, y evidentemente Estados Unidos ha puesto de manifiesto su enorme potencial militar. Pero ha hecho falta tanto dolor y tanto gasto para llegar al punto de partida. No sé, yo me lo pregunto.
1: Esa es la cuestión y esa sería parte del siguiente análisis. Hoy, por cierto, escuchaba, luego no sé por qué hay oscilaciones, es verdad que no muy largas o no muy grandes en relación con el precio del barril de Brent, pero lo que se refiere al precio venta público en los postes de las gasolineras es la primera vez en la que la gasolina estaba más barata que al inicio del conflicto. No así el diésel, que seguía, no sé si un 8 o un 10% más caro que al inicio del conflicto, pero la gasolina sí estaba hoy algo más barata. Pero bueno, nos contaba Pedro Antonio las bases de ese acuerdo y cómo lo vende Donald Trump.
2: Done one way or the other, we'll do it. I think Israel can do a much better job on it. Syria would love to do it. I was very responsible for the gentleman at Syria.
1: Él sigue insistiendo que, bueno, es un gran acuerdo, que poco menos que reconfigura la región un poco a su antojo. No sé yo cuánto se acerca eso a la realidad, Juan Luis.
3: Bueno, pues como siempre no te voy a hacer caso, voy a contar un chiste que me ha llegado esta mañana, ¿no? El chiste es que Bélgica empató anoche con Irán, ¿no?
1: Sí.
3: Y dice el chiste que me mandan, dice, bueno, por lo menos no nos ha costado 300.000 millones de dólares. Pues eso, ¿no? Es decir,
1: creí que iba a retirar las relaciones diplomáticas con Bélgica.
3: O sea, liar la que hemos liado para estar donde estamos, pues es un poco raro, ¿no? Te doy 5 claves porque vamos fatal de tiempo.
1: Sí.
3: 5 claves. La primera, Estados Unidos proyecta una imagen de debilitamiento relativo, ¿no? O sea, veníamos a imponer un nuevo sistema y a transformar todo aquello y, sin embargo, pues tenemos que firmar en Versalles un acuerdo de medio pelo que ha costado bastante dinero y que le ha dado a Irán un reposicionamiento de la región muy poderosa. Esa es la segunda clave. Irán ha descubierto que tiene capacidad para ser una potencia global, no tanto porque pueda ganar guerras, pero sí puede destruir economías, y ahí Pedro Antonio ya siempre nos da las buenas claves. La tercera, Israel. Oye, veremos una fractura de Estados Unidos con Israel, esto lo dejo para la semana que viene, pero ya hay muchas lecturas y muchos estudios de opinión pública en Estados Unidos diciendo, bueno, vamos a parar un poco de dar apoyo incondicional, porque lo que tenemos que hacer es dar apoyo, sostener y apoyar, pero no jugarnos el interés nacional al interés de Netanyahu. La cuarta clave, para Europa, Hormuz, la fecha clave es 21 de septiembre, cuando se supone que habremos retirado los acuerdos. Bueno, esto vamos a ver si es verdad. El jueves por la tarde ya era mentirijilla, el viernes hemos dicho que no, porque aquí al 21 de septiembre, Pachi sabe Dios cuántas cosas van a pasar. Pero para nosotros, inflación. Y por último, concluyo aquí, quien crea que los acuerdos de paz que se han firmado en Versalles son definitivos, bueno, digamos que tiene un excelente corazón y una excelente buena voluntad, pero ignora que hay un riesgo real de reinicio y escalada rápida que en cualquier momento puede saltar si algo no sale por donde se puede esperar, ¿no? Tanto Irán como Estados Unidos tienen capacidad para reiniciar esto muy, muy rápido.

0: Lamento no dejarlo sonar mucho rato porque vamos fatal de tiempo, pero esto nos lleva a China porque el hombre que golpea con esa de esa manera tan genial el piano es un pianista chino, ¿no, Pedro Antonio?
1: Sí, la verdad es que sí, tuviéramos que recordar los grandísimos pianistas del mundo mundial, empezando por Liszt, por Marie Targerich, por Brendel, por Barenboim. Pero sin embargo, este es un conocidísimo pianista, Lan Lang, que está en, en todas las pomadas del mundo cultural, y está tocando además una música muy conocida, Indonesia, es decir, Asia nos está fagocitando. Y yo, la verdad es que Asia y sobre todo China me tiene embelesado de cómo consiguen gestionar sin mover un dedo, solamente dejando hacer. Y convendrá que a lo mejor en los próximos programas le dediquemos un rato más detallado de cómo está gestionando China todas estas crisis, el papel que está teniendo y cómo le miramos desde Europa, alguna sensación de salsa agridulce. Tan típica de cualquier plato de China.
0: Sí, muy bien. Porque es así, ¿eh? Yo decir, no sé, esto uno se lo atribuye a los grandes pensadores, seguramente chinos de la historia, ¿no? De esto de algunos pensamientos, ¿no? De Confucio, aquello otro. Esto no era chino, creo, pero lo de esperar a ver pasar el cadáver de tu enemigo y. En fin, como que da la sensación de que ellos siempre tienen tiempo, ¿no? O dan esa sensación.
1: Sí, la verdad es que gestionan el tiempo de otra manera, ¿no? Y como decía mi padre, cuando la música suena muy rápido, hay que bailar lento. Y ellos están sabiendo bailar lento en este caos vertiginoso al que nos somete Trump. Y por tanto, analizaremos en otro momento más tranquilamente cómo gestionar esos enormes desequilibrios, falta de materias primas, la no reciprocidad que tenemos en los mercados, la geopolítica, por supuesto. Sí. Todo eso es tan importante y China está jugando un papel casi sin abrir la boca.
0: Sí, porque me dejabas algunas cifras y las tenemos que recuperar el próximo día con respecto a Europa y la balanza comercial europea con China y luego la percepción también social, ciudadana, que tenemos nosotros respecto del gigante chino, y creo que vale mucho la pena recuperar esos datos y recuperar esas reflexiones. Pero sí, nos quedan un par de minutos. Venga, lo justo que la pasada semana se nos quedó en el tintero para la recomendación cultural.
2: ¿Has vivido una revolución y una guerra?
3: Pues sí.
2: ¿Y has visto muchos muertos?
3: Unos cuantos.
2: Vaya, de pasada.
3: Cuando les digo de dónde soy, me miran como si fuera salvaje. Para ellos somos unos fanáticos que se pasan el día peleándose.
4: ¿Y crees que es motivo para renegar de tus orígenes? ¿No te acuerdas de lo que dije? Sé siempre íntegra contigo misma.
0: Esta Persepolis, que parece mentira, Juan Luis, tiene ya casi 20 años, ¿eh? Fíjate, yo diría que fue anteayer y es de 2007 esto, ¿no?
5: 20 años, mira, y la hemos traído estas fechas porque ha muerto su autor, Marjana Satrapi, que nos cuenta una suerte de autobiografía de la revolución iraní y de cómo se pasa en la sociedad iraní de una dictadura a otra sin solución ni continuidad, ¿no? Me importa esta película porque no podemos entender la crisis actual del régimen de Irán ni su deriva autoritaria sin el papel de las mujeres. Las mujeres han sido valientes, han salido a la calle, han pedido cambios. Quieren ser libres, quieren vivir, quieren estar tranquilas, y lo que quieren, esto es lo más importante, es desafectar su condición de mujer a una posición de segunda nivel, ¿no? Por eso la historia del control del cuerpo es fundamental en el cómic, también en la película, claro, y es también, y concluyo con esto, una película que nos sirve para entender el peso del exilio de la diáspora iraní, la fuerza que tiene, el amor que tienen por su país y que ojalá pronto tengan recuperado su espacio político y puedan vivir en paz.
0: La recomendación, Persepolis. Venga, no me resisto a preguntaros 5 segundos con respecto al Mundial. Hemos pasado del 0 al infinito. Ni éramos los peores, ni somos los mejores ahora, ni nos vamos a colgar otra estrella del 0-0 al 4-0. ¿Cómo lo ves, Pedro Antonio, lo que nos queda de camino por delante?
1: Bueno, vamos a ver. Ni por jugar con Arabia y conseguir ganarle somos nada el otro jueves, ¿no? Pero lo cierto es que tenemos un muy buen equipo.
0: Sí.
1: Que tiene que empezar a jugar bien y tener un poquito de suerte. Si no tienes suerte, no. Sí. El pie de Casillas no le para a esa pelota en último momento, ¿no? Hace falta suerte.
0: Y Juan Luis, ¿hasta dónde llegamos?
5: Hazme caso. Mira, hay un jovenzuelo, se llama Leo Messi. Como mucho jugará 2 mundiales más y seguirá ganando todo lo que le dé la gana.
0: 39 cumple pasado mañana.
5: Madre mía, lo he visto de un rato esta tarde. Madre mía, jovenzuelo, cómo está. Sí, y sí, España sí. Y Argentina, ojalá en la final.
0: Ojalá, ojalá. Venga, pues ahí lo dejamos. Juan Luis Manfredi, Pedro Antonio Morejón, gracias por acompañarnos cada lunes. Un abrazo, buena semana, chao.
6: Chao, un abrazo.
0: 15 segundos para las 10. Noticias de las 10, con Javier Mateo. Hasta mañana, adiós.

0: Pues eso, que llegamos a las 10 en punto, toca actualizar.
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0: Aunque les diremos que hasta ahora poco que actualizar, sin duda la noticia sigue siendo el calor, el que sigue haciendo temperaturas que han estado por encima de los 40 grados en buena parte de la región y lo peor, que suben un poco más si cabe todavía mañana. Carlos Macías, muy buenas noches.
2: ¿Qué tal? Muy buenas noches. Mañana volvemos a tener una jornada de temperaturas absolutamente disparadas. Avisos de nivel naranja en el oeste de la región, en Toledo, Ciudad Real, en la provincia de Guadalajara también, de nivel amarillo en el resto de la comunidad. Y es que de nuevo las temperaturas máximas estarán entre los 38 y los 40, 43 grados incluso por el oeste, tanto de Toledo como de Ciudad Real. Las temperaturas mínimas nos prometen una noche complicada, esta que tenemos por delante. Mínimas entre los 20 y los 25, 26 grados, algo más bajas en zonas de sierra donde nos quedamos en torno a los 14-15 grados. Todo con una jornada de sol, algunas nubes medias y altas, con alguna tormenta por la tarde en el entorno del sistema ibérico, en la serranía de Cuenca, también en la zona del este de Guadalajara, y con algo de calima. La buena noticia, a partir del miércoles, sobre todo el jueves, bajan las temperaturas.
0: Y estamos contando, casi se puede decir, las horas. Gracias, Carlos. Es verdad que, lo decíamos al principio, Oropesa, por ejemplo, ha sido el municipio con las temperaturas más altas de Castilla-La Mancha. Con su alcalde, con Rubén Zapardiela, hemos hablado nuestro Castilla-La Mancha a las 8, al igual que con María Jesús Merino, la alcaldesa de Sigüenza, que es la localidad donde las temperaturas, sin embargo, están más contenidas, aunque también están siendo muy altas para lo que suelen acostumbrar en estas fechas.
3: Este año el calor ha llegado pronto, ¿no? Y es un poco quizás lo que nos esté llamando demasiado la atención. Suerte que nos ha pillado con las instalaciones municipales de la piscina abiertas y bueno, pues la gente tiene, digamos, ese espacio o ese pequeño oasis para poder refrescarse durante la jornada del día.
4: Estas temperaturas tampoco son normales para nosotros. Estamos pasando calor aún con esa posibilidad de dormir.
0: Y ojo de todos modos porque, por ejemplo, hemos sabido que un varón de 71 años ha fallecido este lunes en el interior de la piscina del Polideportivo Municipal del Casar en Guadalajara tras sufrir la pérdida de conocimiento, una pérdida de conocimiento mientras estaba nadando. Hay una investigación para determinar las causas de la muerte y la piscina Juan Pedro Palomo Guadalajara va a permanecer cerrada unos días en señal de luto.
5: El suceso tenía lugar pasadas las 3 menos cuarto del lunes en el interior de la piscina del Polideportivo Municipal. El hombre de 71 años habría sufrido un desvanecimiento mientras nadaba. En el operativo movilizado participaban agentes de la Guardia Civil, de la Policía Local y una UBI cuyo personal sanitario solo podía confirmar su fallecimiento. Hay una investigación abierta para esclarecer exactamente las causas de la muerte del hombre.
0: Y sobre calor una más, pero fuera de España, en Francia, donde como saben están sufriendo la misma ola de calor que nosotros, pero aún más intensa y estando ellos aún menos preparados. Nos llega desde allí la muerte de dos niños de 2 y 4 años en un automóvil. Al parecer ambos habrían entrado en el coche sin que su madre se diera cuenta y se habrían quedado atrapados en su interior. Cuando los localizaron ya era demasiado tarde. Y hablando de sucesos, en La Solana, un joven de 19 años está siendo investigado por atropellar a una niña de 4 años y por fugarse. Irene Sanz, buenas noches.
6: Buenas noches. Y era sobre la 1:30 de la madrugada de este pasado domingo cuando el joven conductor vecino de esa localidad atropellaba a la niña mientras cruzaba la calzada, concretamente en la calle Luis Braillede. La pequeña sufrió por ello varias heridas por ese impacto y fue trasladada por sus familiares al hospital de Manzanares. El varón abandonaba el lugar y no fue hasta 35 minutos después cuando se ponía en contacto con la policía local, con lo que los agentes han abierto diligencias que serán remitidas al juzgado de instrucción de guardia de Manzanares por un presunto delito de abandono del lugar del accidente y lesiones por imprudencia.
0: Y nos quedamos para terminar con una nota más, esta vez una nota luctuosa. Ignacio Gordillo, quien fuera durante 3 décadas fiscal de la Audiencia Nacional en causas relacionadas con el tacón Los Gal, ha fallecido este lunes en Madrid a los 75 años de edad. Lo dejamos aquí, 14 minutos de la noche, volvemos cuando, como saben, a las 11. Se quedan en buena compañía, llega Eva Carrasco, llega, Aquí hay duende.
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7: 73 años cumple hoy la neoyorquina Cyndi Lauper, icono pop ochentero gracias a este himno feminista. Girls just want to have fun. Iba en su flamante debut del 83, She's So Unusual. 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El álbum despachó nada menos que 16 millones de copias en todo el mundo. Ella fue la Lady Gaga de los 80, tan excesiva y con aquellos looks imposibles, con melena multicolor. Cindy Lauper también es actriz y una feroz luchadora por los derechos del colectivo LGTB. De unos años acá, la hiperactiva artista graba también discos de blues y de raíces country. 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
3: Pues muy buenas noches. Arranca una noche más este espacio dedicado al flamenco, a los flamencos y todas sus orillas. Hoy con Antonio Carmona y Vicente Amigo. Te recibo con los brazos abiertos. Saludos de Eva Carrasco. Junto ya hasta las 12 con temas como este y otras muchas sorpresas preparadas.

El mano a mano de Vicente, amigo también a la guitarra. Y mira, precisamente nos apetecía mucho recordar algunas de las colaboraciones tan importantes que ha tenido uno de los mejores guitarristas de nuestro país. Vicente, amigo, ahora por rumbas con el Pelé.

guitarra de Vicente Amigo, este que se convirtió en uno de sus grandes éxitos junto a la voz de El Pele, este hombre que desde bien jovencito tocaba la guitarra de esta manera. Una de las guitarras más importantes por bulerías, Vicente Amigo.

0: Ya lo ves.
1: Bueno, sonaba el salero andaluz de María Peláez en la anterior canción. Quedamos ahora con la juventud, la energía y los pasitos firmes que va dando Shakira Martínez en esto de la música.

Esto que acabamos de escuchar es una de las joyas incluidas en Oripando, que es como se llamó el anterior trabajo del maestro José Mercé, acompañado a ese piano, el piano de Dorantes.

Un proyecto maravilloso. Este Mujeres de Agua, que es como se llamó este trabajo discográfico del maestro Javier Limón, el productor, músico, multiinstrumentista. Con la voz de la Susi que acabamos de escuchar en ese tema, recordamos este trabajo que hizo Javier Limón en el año 2010, ni más ni menos, y en el que contó, entre otros, con la colaboración de Estrella Morente para este pasodoble turco llamado Manuela.

Pues nos acercamos a la información. Venga, vamos a hacer una pequeña parada para las noticias con el baterista Manuel Reina, que me aporta este toque a la voz de Rosario, la tremendeta, tremenda bulería. Con ella alcanzamos las noticias.

0: Son las 11 de la noche.
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0: El gobierno de Castilla-La Mancha sigue rechazando el modelo de financiación autonómica que propone el Ejecutivo Central. Lo ha explicado hoy el consejero de Hacienda tras la reunión bilateral que han mantenido esta mañana en el Ministerio, Enrique Lumbreras.
2: A la salida de la cita, el consejero de Castilla-La Mancha, Juan Alfonso Ruiz Molina, confirmaba el rechazo a un modelo que se ha pactado con el independentismo catalán.
3: Yo he acudido a esta reunión por lealtad institucional, pero también tengo que criticar al gobierno de la nación esa falta de lealtad institucional en tanto cuanto nos pone sobre la mesa un nuevo sistema de financiación que ya está pactado con una sola comunidad autónoma. En cualquier caso, yo soy de la opinión que este sistema de financiación no puede ni debe salir adelante.
2: Ruiz Molina explicaba al secretario de Estado de Hacienda su disconformidad con tratar este asunto a posteriori y con el modelo ya pactado. Aprovechaba para explicarle que Castilla-La Mancha apuesta por un modelo que contribuya a la igualdad entre españoles y no al principio de ordinalidad que prima en la propuesta pactada con los catalanes. Finalmente, se mostraba pesimista en cuanto a los resultados del próximo Consejo de Política Fiscal y Financiera que debe abordar esta cuestión.
0: Esa oposición al posible nuevo modelo de financiación autonómica está respaldada por algunos especialistas en Hacienda Pública, que llegan a calificar de inconstitucional que esta reforma se haya diseñado de forma bilateral con el independentismo catalán. Es el caso del catedrático de Hacienda Pública de la Universidad de Castilla-La Mancha, Juan José Rubio.
4: El tratar de construir un modelo de financiación a través de acuerdos bilaterales entre el Estado y Cataluña, que se han adoptado sin debate democrático y, en mi opinión, con un evidente carácter inconstitucional, va a conducir, si no se corrigen esos elementos en una fase posterior, a la ruptura de la caja común.
0: Vamos con más cosas. Miles de castellano-manchegos están viendo afectados por las nuevas condiciones de acceso a la tarjeta de transporte público personal de la Comunidad de Madrid, donde uno de los nuevos requisitos ahora es estar empadronado en esta región. La Asociación de Usuarios de AVE de Ciudad Real solicita una solución para los trabajadores y los estudiantes afectados, una vía de diálogo para llegar a un acuerdo de colaboración. Lo decía así Pablo López, el presidente de esta asociación.
5: Consideramos que todas estas personas que se desplazan a diario aportan a Madrid con su esfuerzo y con su talento, y que por tanto también deberían enmarcarse dentro del convenio de subvenciones que ya se está preparando para estudiantes. Animamos a todas las instituciones a que lo tengan en cuenta.
0: Y la Guardia Civil ha desarticulado en Tobarro un punto de venta de droga y ha detenido un vecino de esta localidad albaceteña. Este hombre de 40 años tiene antecedentes relacionados con la venta de estupefacientes, Juan Martínez.
6: El punto de venta de drogas estaba ubicado en un establecimiento público de Tobarra y se localizó dentro del dispositivo especial de la Guardia Civil y la Policía Local para la vigilancia e inspección de locales de ocio en esa localidad. Sandra Pérez es la portavoz de la Guardia Civil en Albacete.
7: Los agentes localizaron en poder de uno de los trabajadores 2 gramos de cocaína, 31 gramos de hachís, 290 euros en efectivo y diverso material presuntamente utilizado para la distribución y dosificación de sustancias estupefacientes.
6: La droga estaba preparada para su venta al menudeo en el propio local al que acuden vecinos de Tobarra y también de otras localidades cercanas.
0: Y con esto ponemos el punto y seguido a la información. Ya saben que volvemos cuando sea medianoche. Sigue Aquí hay Duende.
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1: Bueno, pues con un 2026 repleta de conciertos, entre ellos nuestra tierra, Ciudad Real, Toledo en breve, Javi Medina, artista que nació en Leganés y que se ha convertido ya en uno de los imprescindibles, esas letras tan poderosas. Y que está de conciertos y que vendrá a contárnoslo también a nuestra casa en unos días a este programa. El próximo viernes tenemos quedada con él. Y así, de esta manera, te doy la bienvenida. Arranca esta segunda hora en la radio de Castilla-La Mancha. Un poquito más de Javi Medina.

Eran rebujitos en esos recuerdos de canciones que nos dejaron en esa estela musical. Y con lo que nos quedamos ahora es con Bego Salazar, Lynn Cortés, Josué Ronquio, José María Cortina, todos unidos para recordar este lo bueno y lo malo.

este temita, Recuerdo de las Grecas, conformó parte del disco donde Miguel Campello rendió homenaje a canciones míticas. La canción mantiene desde luego esa esencia flamenca y desde luego se convertía en una de las canciones también joya de ese trabajo discográfico de Miguel Campello, El alma del bicho. Continuamos en la radio de Castilla-La Mancha, orillando todas las orillas del flamenco y recordando temitas como este que ya te pongo a continuación, de otro de los grandes de nuestro país, como es él, como es Selu, El barrio.

Bueno, pues escuchábamos la rumba catalana de los Estopa y refrescamos un temita de Miguel Benítez con Rafael Amador. Así sonó y así suena este recuerdo.

0: Bueno, pues si te lo estás preguntando, sí son ellas. Son Marina Heredia y Mala Rodríguez. Uno de los temas incluidos en ese álbum llamado Capricho. Una mezcla muy poderosa entre tanguillos flamencos, chacarera argentina y la Mala Rodríguez, que aporta ese filo urbano y afilado al cante.
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1: Bueno, y si te estás haciendo preguntas sobre esta canción, te contaré que este Año de Amor es una versión en español de un tema original de Nino Ferrer, un tema francés, aunque la versión italiana fue popularizada por ella, por la artista que canta ahora mismo con Diego El Cigala, se llama Mina, la gran Mina, en el 64. Pero es que en el 2007 Mina volvió a grabarla junto a Diego El Cigala para su trabajo discográfico que se llamó Todavía. Y la verdad es que salió esta interpretación intensa y melancólica, una canción que habla de dolor tras una ruptura, con la promesa de que el otro entenderá tarde lo que significó ese año compartido. Bueno, sorpresas que nos da el flamenco, artistas que unen, su arte, que no sean del mismo palo ni género, y crean un ambiente como este. Mina y Diego El Cigala, Un Año de Amor. Quien unieron su talento también fueron Alex Cuba con nuestro Carmona, Antonio Carmona, para este Corazón Gitano.

es uno de los exponentes actuales del flamenco en Navarra. Sí, en Navarra, y se presenta con un disco debajo del brazo repleto de colaboraciones de lujo, como Parrita, David de Jacoba, Lin Cortés, El Potito, y una producción musical de Enrique Heredia Negri. Nos vamos a quedar ahora con La Candela de Lola. Con ella echamos el telón esta noche. Llega Chema Cervantes. Como siempre, un lujo, un placer haber compartido este tiempo de radio contigo.

0: Son las 12, es medianoche.
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0: Toda Castilla-La Mancha está con avisos por calor para este martes, avisos naranjas por temperaturas para Ciudad Real, Guadalajara y Toledo y amarillos en Albacete y Cuenca. Y es que este martes va a ser todavía peor que este lunes. Carlos Macías, ¿qué nos cuentas? Buenas noches.
2: ¿Qué tal? Muy buenas noches. Mañana volvemos a tener una jornada de temperaturas absolutamente disparadas. Avisos de nivel naranja en el oeste de la región, en Toledo, Ciudad Real, en la provincia de Guadalajara también, de nivel amarillo en el resto de la comunidad. Y es que de nuevo esas temperaturas máximas estarán entre los 38 y los 40, 43 grados incluso por el oeste, tanto de Toledo como de Ciudad Real. Las temperaturas mínimas nos prometen una noche complicada, esta que tenemos por delante. Mínimas entre los 20 y los 25, 26 grados, algo más bajas en zonas de sierra donde nos quedamos en torno a los 14-15 grados. Todo con una jornada de sol, algunas nubes medias y altas, con alguna tormenta por la tarde en el entorno del sistema ibérico, en la serranía de Cuenca, también en la zona del este de Guadalajara, y con algo de calima. La buena noticia, a partir del miércoles, sobre todo el jueves, bajan las temperaturas.
0: Nos quedamos con ello, pero para que nos hagamos una idea de lo que nos espera mañana, tenemos tres puntos en nuestro país con avisos rojos, con peligro extraordinario. Son Andalucía, en Córdoba y Jaén, Cantabria, en Liébana, y en el País Vasco, en Guipúzcoa y Vizcaya. Aquí de nuevo en Castilla-La Mancha, lo contaba Carlos, la peor situación se espera en la zona más al oeste de Toledo y de Ciudad Real, por ejemplo en la zona de Oropesa. Esta tarde en nuestro Castilla-La Mancha a las 8 hablábamos con su alcalde, con Rubén Zapardiel, que recuerda que se han tomado medidas para que los vecinos, sobre todo al menos los más pequeños, a primera hora puedan aliviarse.
3: Concretamente la piscina. Estamos disfrutando de un campus dentro del campo municipal que por la mañana pues los chavales también con el riego pueden disfrutar un poco también para acercarse durante esos minutos y demás.
0: Este martes entra en funcionamiento un nuevo servicio de transporte a demanda en la Serranía Baja Conquense, que va a dar cobertura en total a 42 municipios y 57 núcleos de población, incluidas algunas pedanías. Irene Sanz.
4: El nuevo servicio funcionará de lunes a viernes de 7 de la mañana a 7 de la tarde. Las reservas podrán realizarse por teléfono hasta la tarde del día anterior o incluso a través de una aplicación, y supone un importante paso para mejorar la movilidad en el medio rural y hacer más fácil la vida diaria a personas que viven en los pueblos. Lo anunciaba en el pasado mes de mayo el consejero de Fomento, Nacho Hernando.
5: A lo largo del mes de junio ya vamos a poder disponer del transporte a la demanda en esta zona de la provincia de Cuenca. Es sin lugar a dudas una de las respuestas que tenemos que dar para la mejora en el tráfico, el que no todo el mundo tenga que coger el coche, sino que puedan tener un coche a su disposición. Vamos a poder movernos en toda esta zona a precio de autobús, aunque nos recoja un taxi.
4: Los vehículos se moverán cuando haya una reserva previa, optimizando los recursos públicos y ofreciendo una respuesta más eficaz a los desplazamientos cotidianos.
0: Otra historia, la Asociación de Municipios Ribereños, junto a la Cátedra del Tajo, han puesto en marcha un estudio para restaurar el río Ompólveda en Pareja, en Guadalajara. Uno de los objetivos es que esta reserva fluvial amplíe el hábitat de las especies presentes en el río, como son la trucha común o el cacho. Ahora lo que se busca es la viabilidad técnica de restaurar y reconectar varios de sus tramos, aunque su buen estado no va a ser necesario revegetar. Nos lo contaba el técnico de este proyecto, Raúl Urquiaga.
6: Pueden ser pasos para peces en este punto en el que estamos. Estaríamos, por un lado, haciendo sostenible, más sostenible el río, y por otro lado estaríamos compatibilizándolo con el abastecimiento del municipio de Pareja, ¿no? Otras soluciones pueden ser la retirada de barreras que estén obsoletas, que no tengan ningún uso ni ninguna utilidad.
0: Y terminamos con una nota más, porque este martes va a volver a abrir sus puertas el convento de Santa Fe de Toledo tras la marcha de la colección Roberto Polo. Ahora se va a permitir de nuevo la visita a las salas musealizadas y a los espacios que albergan importantes restos arqueológicos, así como también al patio y al jardín, es decir, a toda la planta baja. Repetimos, vuelve a abrir sus puertas, por tanto, el convento de Santa Fe de Toledo. Nosotros que lo dejamos aquí, llega Chema Cervantes, hoy además echa un vistazo a lo que ha sido Cyndi Lauper en la música. Llega, la noche suena bien. Señoras, señores, muy buenas noches.
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Qué pasión le he hecho, ¿verdad? En esta magnífica versión de nuestra invitada esta madrugada del clásico de Marvin Gaye del 71, What's Going On, himno antibelicista que hacía un llamamiento a la paz, el entendimiento y el amor frente a la brutalidad y el odio. Iba en el segundo álbum del 86 de Cyndi Lauper, que se titulaba el disco True Colors. Acaba de cumplir Cyndi Lauper 73 años y por eso me la he traído esta madrugada. Hablamos de una de las artistas más fascinantes de la música. Lo digo por su carrera, porque es una cantante versátil. Ha grabado desde jazz a blues, pasando por supuesto por el pop y el rock. Y fascinante también por su marcada personalidad. Ya marcó tendencia en la moda con esa estética punk y bastante extravagante. Rompió moldes en su tiempo con su cabello de colores brillantes por el uso que hacía de ropa vintage. Es también un icono de las libertades y de la aceptación de lo diferente. Es reconocida mundialmente por su defensa de la comunidad LGTBI, por los derechos de las mujeres y también la justicia social. Y además es de las pocas artistas en ganar premios Grammy, Emmy y un Tony también. Sí, sí. Un éxito también teatral, el Tony, por ser la autora del musical inclusivo Kinky Boots, que estrenó en 2013. Y bueno, pues que la suya es una historia de lucha, de persistencia, también de fracasos, por supuesto de éxitos al inicio de su carrera. Ha tenido recaídas.

caídas, pero también regresos gloriosos con discos dedicados al country o al soul. Mujer adelantada a su tiempo, que animó a las mujeres a disfrutar, gritaba desde las radios y desde el canal MTV con el vídeo, en plena época Reagan, que las chicas solo quieren divertirse. Pues sí, un himno de la liberación sexual y la independencia femenina, hace 43 años de todo aquello. Y por ese formidable debut del 83, She Show Unusual, por ese disco ganó 2 premios Grammy, uno de ellos a Mejor Artista Revelación. Y precisamente una de las canciones de ese disco la compuso Prince, sí, sí, venía en el álbum del genio de Minneapolis del 80, Dirty Mind. Pero la canción tuvo más repercusión en la versión de Cyndi Lauper, que la sacó como 6º y último single del exitosísimo She Show Unusual, disco del que te hablaré en un momentito. Bueno, esta canción a la que me estoy refiriendo lleva por título When You Were Mine. Un abrazo fuerte de José María Cervantes. Vamos a pasar un buen ratito con lo esencial, con lo mejor de esta maravillosa artista. La noche suena bien hasta las 4 de la madrugada.

Con aquel debut en solitario del 83, She's So Unusual, ella es tan inusual, se puede traducir así al español. Pues nadie apostaba por Cyndi Lauper y ya ves, de la noche a la mañana, aquella chica excéntrica con el pelo de diferentes colores pasó de servir café en un bar a liderar la prestigiosa lista Billboard americana. Es verdad que el éxito le llegó tarde, ¿eh? Ya tenía 30 años. Y con una imagen nada convencional, muy diferente al que lucían las divas que reinaban en esos momentos. Bueno, imagina que durante unos meses compitió con la mismísima Madonna por el título de reina del pop. Tiene una estrella en el Paseo de la Fama desde 2016 y a lo largo de 4 décadas en la música, ahora se está despidiendo, por cierto, con una gira mundial, ha logrado vender más de 50 millones de discos y ha grabado y compartido escenario con artistas de la talla de Elton John, Rod Stewart, Billy Joel, el difunto Jeff Beck, Lady Gaga, Cher, Willie Nelson, Tony Bennett o B.B. King, el legendario pianista y músico de Nueva Orleans, Alain Toussaint. En esta canción que tengo preparada, que lleva por título Early in the Morning, y que está incluida en el 11º álbum de estudio de Cyndi Lauper, disco de 2010 y que se titula Memphis Blues. Pues sí, disco grabado en Memphis y con clásicos del blues y que vamos a recordar ahora con sumo gusto porque es una verdadera delicia. Ahí la tienes, con Alain Toussaint y con B.B. King. 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

Su verdadero nombre es Cynthia Ann Stephanie Loper Thornton. Nació en Brooklyn el 22 de junio de 1953, en el seno de una familia católica de raíces italianas. Y se crió en el barrio de Queens. Los padres se separaron cuando ella tenía 5 años. La madre se volvió a casar y a divorciar varias veces. Y ya desde pequeña demostró interés por el mundo del espectáculo. Cantaba por encima de los discos que la madre ponía en el tocadiscos familiar. Y aquella colección de vinilos incluía musicales de Broadway, de Barbara Streisand, Fanny Gere, también discos de Louis Armstrong, del tenor Mario Lanza y sobre todo de Frank Sinatra, Ella Fitzgerald y Billie Holiday. Y aunque saltó a la fama mundial como un icono del pop de los 80, ella siempre ha demostrado ser una artista versátil, como te apunté. Ha grabado discos de blues, de soul y, por supuesto, de jazz. Pues mira, ha figurado como cabeza de cartel en festivales de jazz de todo el mundo. Por ejemplo, en el verano de 2011, aquí en España, participó en el Festival de Jazz de San Sebastián y también en el Festival La Mar de Músicas de Cartagena. Y precisamente a este género, al jazz, dedicó su 7º álbum de 2003. Atlas se titula, disco de versiones de estándares del jazz y del soul. Precisamente te voy a ponerte la titular para ver qué te parece en su voz. Atlas, ya sabes, es una canción escrita en los años 40 para un musical y dio la vuelta al mundo en la maravillosa voz de Etta James. Grabación de Etta James del año 1960. Y así queda este clásico en la voz de Cyndi Lauper, At Last.

Te dije que la música siempre estuvo presente en su vida. En la radio, por ejemplo, escuchaba a Sly and the Family Stone, a Sonny and Cher, Eric Clapton, Joan Baez, Otis Redding, artistas a los que admiraba. Luego, por ejemplo, sería íntima de Cher. Y también iba en su carácter el no parecerse a nadie, porque reconoce que siempre fue algo excéntrica, muy distinta a sus amigas. Fue expulsada por mala conducta de su colegio secundario y ya ves, años después, ya famosa en ese mismo colegio, le dieron un diploma honorífico. Y según cuenta en sus memorias, publicadas en 2012, no traducidas al español, a los 17 años se fue de la casa familiar, cansada del marido de turno de la madre, que parece ser que la espiaba mientras ella se daba un baño o se cambiaba, incluso la acosaban. Pues eso, que salió a la calle sin rumbo ni dinero y con el objetivo de dedicarse a la música. Se convirtió en cantante folk, tocando la guitarra. Había que vivir y tuvo que aceptar trabajos de todo tipo. Mira, uno muy curioso, como paseadora de caballos en un hipódromo de su ciudad natal, de Nueva York. Los paseaba, parece ser, para enfriarlos y calmarlos tras los entrenamientos. Hasta los cantaba y todo. Y cuenta que su voz les ayudaba a tranquilizarse y que aún le siguen gustando mucho los caballos. Más empleos curiosos que desempeñó antes de ser famosa Cyndi Lauper. Como limpiadora en un templo de Hare Krishna, a cambio de comida y techo donde poder dormir. También camarera de barra de ensaladas. Como telefonista, mira, pues en la editorial Simon & Schuster, la misma que décadas más tarde terminaría publicando su libro de memorias. También fue modelo en vivo en academias de arte de Nueva York y un empleo que le gustó mucho, dependienta en una boutique retro situada en Manhattan. La verdad es que le vino genial para experimentar y dar forma a ese estilo colorido y tan extravagante, que es siempre una de las señas de identidad de Cyndi Lauper. Voy a por otra joya escondida de su catálogo, pues mira, de un álbum que dedicó en este caso a la música country y western, con clásicos de los años 40, 50 y 60. Canciones, dice ella, con las que creció. Es el undécimo álbum de estudio de Cyndi Lauper de 2016. Se titula The Tour. Lo grabó en Nashville, ya sabes, la cuna del género, y además con los mejores músicos de la música vaquera y con participación de grandes como Elmo Harris, Alison Krauss o el veteranísimo Willie Nelson, con quien canta este tema que ya he seleccionado, titulado Night Life.

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1: Pues efectivamente, Cyndi Lauper vivió muchas vidas antes de hacerse famosa. Cuando se marchó de su casa, huyendo de ese padrastro acosador y abusador, cogió a su perro y se marchó a Canadá. Pues allí pasó un par de semanas, cuenta, viviendo en los bosques, en un parque de Ontario. Y cuenta que fue allí para encontrarse a sí misma. Y que tras esa vivencia en la naturaleza, regresó de nuevo a Nueva York y dispuesta a vivir de la música. No fue fácil, tuvo que desempeñar todo tipo de empleos, como ya te conté. Y por las noches, y así durante una década, cantaba en garitos de diferente pelaje y con bandas que hacían versiones de canciones de los Queen, de Led Zeppelin o Bad Company. Y con una de esas bandas vivió un suceso espeluznante. Lo cuenta en este libro de memorias. Cuenta que fue violada por el guitarrista de la banda. Así, entre bromas, la amenazó con penetrarla con un consolador. Y además, lo peor, contó con la aprobación de dos chicas que estaban presentes, que le ayudaron a este impresentable a bajarle la ropa y desnudarla, al tiempo que la penetraba con el dildo. Fue desde luego un suceso terrible, tenía 17 años. Y cuenta que entre sus heroínas entonces estaban Janis Joplin y Grace Slick, la cantante de los Starship. Después ingresó en una banda que interpretaba rock and roll de los años 50, sur y garaje, y esta banda se llamaba Blue Angel. Y forzó tanto la voz que sufrió un grave daño en las cuerdas vocales. Esto fue en el 77, un quiste invertido en la garganta. Y los médicos le dijeron que nunca volvería a cantar, pero bueno, tras someterse a más de un año de terapia de rehabilitación intensiva con una entrenadora vocal, pues al final logró recuperar su voz por completo. Y esto le permitió de nuevo regresar a esa banda que te dije, Blue Angel, en el año 1980, que fue además el año de la publicación del único disco de Blue Angel, un disco que, a pesar de ser bueno, pasó completamente desapercibido. Y del que voy a ponerte pues una de las canciones, que fue además la primera grabación de nuestra invitada como cantante de Blue Angel, esta que se titula Maybe Hell Now, canción que luego recuperó para su segundo álbum en solitario del 86, True Colors. Así que ahí la tenemos. A Cyndi Lauper en sus inicios con Blue Angel.

Cuenta en el libro de memorias que no le gustó absolutamente nada la foto de la portada de este disco de Blue Angel y que fue una ocurrencia de los estilistas. Comentaba con sorna que se parecía al personaje de Caponata de Barrio Sésamo. Así que tomó nota y a partir de esa mala experiencia decidió encargarse personalmente de su peinado, del maquillaje, del vestuario y de todo. Al principio no le fue nada bien porque durante años apareció en las listas de las peores vestidas en las revistas de moda y tendencias. No le importó en absoluto porque estaba convencida de que cualquiera que fuera realmente creativo terminaría en esas listas. Bueno, pues tras el fiasco de este disco de Blue Angel, volvió de nuevo a servir copas y a trabajar de camarera. Pero bueno, con la certeza de que lograr el éxito no estaba al alcance de todos. Y en esto que en 1983 su novio de ese tiempo, el guitarrista y productor Dave Wolf, logró que un ejecutivo de la discográfica CBS la escuchara. La pareja se conoció en Nueva York a finales del 81, tras la disolución de Blue Angel. Entraron, por cierto, en bancarrota. Él vio el potencial de la cantante y Dave Wolf decidió ser su manager. El caso es que Cyndi Lauper convenció a los de la casa disquera y la contrataron para un disco, y que si fallaba, su carrera terminaría. Y de este modo, el 14 de octubre de 1983 salió a la venta el icónico She Sure y Unusual, el disco que revolucionó la escena popera de los años 80. Gracias, entre otras cosas, a su estética punk y esa fusión de sintetizadores New Wave con ritmos urbanos. El disco vendió 18 millones de copias en su momento y estableció además un récord histórico al lograr que 4 sencillos de un álbum debut de una artista femenina alcanzaran los primeros puestos en las listas americanas. Te dije antes que se extrajeron 6 singles y el primero fue, efectivamente, Girls Just Wanna to Have Fun.

curiosidad, no es una canción propia, ¿eh? Es de un cantante olvidado que se llama Robert Hazard. Cyndi Lauper y su novio, su productor Dave Wolf, tenían algunas canciones compuestas para este álbum debut, pero necesitaban más canciones. Y alguien les hizo llegar esta canción en una casete en el año 1979. Precisamente lanzó Robert Hazard la canción original. Pero bueno, cuando escucharon la casete, a Cyndi Lauper como que la rechazó, que no le gustó. Pero su chico de Wolf insistió que sí, que está muy bien. Así que, en fin, convencida, se puso a trabajar en la música, en los arreglos, y la canción pues iba tomando otra forma, porque Cyndi Lauper modificó algunas partes de la letra. Algunas no, yo diría que bastantes, porque al final el mensaje pasó a ser el opuesto al original, porque estaba escrita desde el punto de vista masculino. Narraba la historia de un joven que se excusa ante sus padres por su promiscuidad sexual, culpando del pecado a las mujeres que solo querían divertirse con él. Pues Cyndi Lauper invirtió el género y el mensaje pasó a ser, como te digo, el opuesto. Se transformó pues en un canto a la igualdad de género, un grito que afirmaba el derecho de las mujeres a pasarlo bien, y dicho además con frescura. No significaba que las chicas solo quisieran sexo, sino que querían poder tener la misma posibilidad de gozar que cualquier hombre, sin que las juzgaran por ello. Así que la canción, pues eso, con el tiempo se convirtió en un himno feminista. Y este autor, Robert Hazard, pues quedó encantado con el cambio de mensaje, entre otras cosas porque por derechos de autor sigue embolsándose millones de dólares. Y además, a este buen hombre le permitió grabar por fin un disco como solista. Y es, desde luego, de las canciones más importantes, más grandes de la historia del pop, y que ha inspirado, por ejemplo, una película que se titula de igual modo y que protagonizaron Sarah Jessica Parker y Helen Hunt. Y en cuanto a versiones, pues tengo bastantes. La han cantado Miley Cyrus, Katy Perry, Los Killers, y en España tengo versiones de Los Mago de Oz y de Russian Red. Pues sí, te voy a poner la versión que hizo Lourdes Hernández González, más conocida como Russian Red, cantante indie pop madrileña, y que además hizo una versión totalmente diferente. Escucha, ya verás. Girls Just Wanna Have Fun, Russian Red.

las chicas que solo quieren divertirse. La canción en Spotify acumula ya 1.700 millones de escuchas y el vídeo sigue arrasando en la plataforma YouTube. Es la quinta canción de los 80 que ha superado en esa plataforma los 1.000 millones de visionados. Canción que está al lado del Take On Me de los Aha, el Billie Jean de Michael Jackson o el Never Gonna Give You Up de Rick Astley. Y efectivamente, el vídeo influyó mucho en el éxito de la canción, que en las listas de éxito funcionó, imagínate, estupendamente. Top 10 en más de 20 países y número 2 en Estados Unidos y Reino Unido. Voy a ponerte otro single de este famoso álbum, She's Not Unusual, el disco debut de Cyndi Lauper. Es la canción All Through the Night, que fue también sencillo y que, por cierto, meses antes estrenó su autor, que fue el cantante Jules Scher, y que también esta canción la grabaron los Cars. Pero mira, voy a pincharte una versión acústica que Cyndi Lauper incluyó en un álbum que publicó en 2005 titulado The Body Acoustic. Escucha la versión que se marca a dúo con el jamaicano Shaggy.

Extrañísima alianza, ¿verdad? Cyndi Lauper con Shaggy. Uno de los 6 sencillos de ese álbum glorioso She's So Unusual, pero que hemos escuchado en esta versión más alternativa de 2005. Debut del 83, que salió en el momento justo. El canal de vídeos MTV determinaba las nuevas tendencias de la industria y los artistas en ese momento necesitaban buenas canciones y sobre todo una buena imagen también. Y si no cumplías esos requisitos, pues estabas fuera. Y nuestra invitada era diferente al resto, porque además era imposible confundirla con otra. Y ya desde la portada del álbum, con aquella fotografía, sacada por cierto por la prestigiosa fotógrafa Annie Leibovitz. Cyndi Lauper, recordarás que lucía un vestido llamativo, desde luego, era un vestido propio y que había comprado en una de las tiendas en las que había trabajado, de ropa vintage. También anillos, collares, accesorios muy coloridos, pues es una imagen alocada y muy divertida. Y además nadie se vestía así, porque ella creó una moda y muchas terminaron copiándola. Y luego estaba el color de su pelo. Rojo, naranja, amarillo, rosa, verde, azul o todos los colores a la vez. Proyectaba una imagen fresca, muy camaleónica, y las canciones tocaban todos los géneros. New Wave, punk, mucho pop, algo de soul, de rock, y siempre con su voz singularísima. Y los medios empezaron a enfrentarla con Madonna. Pues sí, fue cosa de la prensa, más que nada, que las presentaban como grandes rivales. Sin embargo, jamás hubo enemistad entre ellas. Compartían estilos similares, esa estética extravagante, personalidades fuertes y que además alcanzaron el estrellato de forma simultánea. Venga, voy a ponerte ya el último single de este álbum, que fue single de éxito.

tema polémico porque la letra hablaba de la masturbación femenina. Es la canción titulada She Bop. Pues mira, burló la censura de su discográfica porque Cyndi Lauper utilizó metáforas así juguetonas y además la canción tenía bastante ritmo. Y comentó que para componerla se inspiró hojeando una revista pornográfica gay y que la grabó estando desnuda en el estudio. El caso es que esta canción logró el puesto número 3 de la lista single de la Billboard. She Bop, Cyndi Lauper.

estaba pensando que me queda una y es maravillosa, vamos, no te pongo tan Esther Time y no me lo hubiera perdonado. Que fue además la canción, el segundo single de este impresionante debut de Cyndi Lauper, She's So Unusual. Está en Esther Time, pues sí, fue una de las últimas canciones que grabó para este disco y con esta sí logró el número uno en la Billboard. Y en la composición de la canción intervino el músico Rob Hyman, que era miembro de la banda de Filadelfia de Hooters. Y el productor del álbum, Rick Chertoff, pues hizo de intermediario y al instante Rob Hyman y Cyndi Lauper conectaron. Surgió la química porque, entre otras cosas, los dos atravesaban momentos.

difíciles en sus relaciones amorosas en ese preciso instante. Así que se encerraron en el estudio y empezaron a improvisar. Y salió esta maravillosa canción de Desamor. Y cuenta Cyndi Lauper que el título les vino a través de una guía de televisión que tenían por ahí encima y que anunciaba una película de ciencia ficción del año 1979 titulada así, Time After Time. Y de este modo quedó el título de la canción. Y la voz masculina que se escucha en la grabación es la del propio Rolf Hyman. Y bueno, comentarte que al año siguiente del lanzamiento del single, en el 85, el mismísimo trompetista Miles Davis la versionó de forma magistral para el álbum que tenía ese año del 85, You're Under Arrest. Así que después de esa versión de Miles Davis se convirtió Time After Time en también un clásico del jazz, en un estándar del jazz. Y también te recomiendo otra versión que es francamente conmovedora de la cantante de jazz Cassandra Wilson. Así que ahí estamos, Time After Time. Esta sí es la última que escuchamos de She Show Unusual.

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Madre mía, llevo décadas sin poner esta canción. Eso que fue éxito, ¿eh? En el 85. Pues sí, la canción de la película Los Goonies. Canción que no está incluida en ningún álbum oficial de Cyndi Lauper, salvo en el disco de la banda sonora de Los Goonies. Parece ser que aceptó encantada interpretar el tema central y en el vídeo recordarás que salían casi todos los protagonistas de la película, hasta las Bangles. Sí, sí, el grupo de chicas que aún no eran tan populares. Y parece ser que fue el rodaje del vídeo bastante duro porque el director los hizo repetir las tomas una y otra vez. También te recuerdo que nuestra invitada colaboró en el mega éxito We Are The World, ya sabes, USA for Africa. La canción que arrasó en las Navidades del 84 y los beneficios por las ventas de la canción, ya sabes que fueron enviados a Etiopía, en fin, y que contó con los casi 50 artistas estadounidenses más famosos en aquel momento. Pues sí, ahí estaba Cyndi Lauper, en lugar de Madonna. Y eso que la reina del pop publicó ese año el disco Like a Virgin, imagínate. Bueno, pues luego supimos que no estaba en la lista de invitados porque, según contó Nile Rodgers, sí, el de los Chic, en un documental que vimos en Netflix no hace demasiado y que contaba este documental los pormenores de la mítica grabación, pues que alguien dijo, según contó Nile Rodgers, que Madonna era incapaz de cantar. A ella, desde luego, le sentó fatal. Nunca perdonó ese ninguneo. Y, por cierto, la canción esta de We Are The World nunca le gustó a Cyndi Lauper. Llegó a decir que sonaba anuncio de Pepsi. Mira, te voy a poner la parte de nuestra invitada, un trocito nada más. Justo canta después de Michael Jackson.

We are the world. Y ya está, porque si no estoy con el especial de Cyndi Lauper hasta las 4. Especial dedicado a ella, porque acaba de cumplir 73 años. Cyndi Lauper, pues sí, icono de los 80, pionera catódica, símbolo de la revolución femenina, heroína para los estilistas de medio mundo y también diva gay, sí, sí, sobre todo a raíz de la publicación de su segundo álbum de estudio. Del año 1986, porque se titula True Colors, canción y disco que lideraron las listas de éxito americanas, aunque es verdad que vendió menos que el anterior, el debut. Y la canción titular, te recuerdo que es del compositor Billy Steinberg, que falleció, por cierto, el pasado febrero. Billy Steinberg, autor de temazos como precisamente Like a Virgin de Madonna, el Eternal Flames de las Bangles, el So Emotional de Whitney Houston, o esa balada maravillosa de los Pretenders, que es un canto de amistad a I'll Stand By You. Un grande, Billy Steinberg. Bueno, pues True Colors, en español, Colores Verdaderos, canción que es un himno de aceptación, de empatía, de apoyo incondicional, y la letra invita a las personas a no tener miedo de mostrarse tal y como son en un mundo que a veces pues, puede ser francamente hostil. Al instante, después de publicarse la canción, se convirtió en un himno de la comunidad LGTBI. Y Cyndi Lauper esto lo lleva con orgullo, porque ella nunca dio la espalda al colectivo. Creó, de hecho, una fundación que lleva el nombre de esta famosa canción, fundación que está destinada a erradicar la falta de vivienda entre los jóvenes pertenecientes a la comunidad LGTBI. Sepas que tiene una hermana lesbiana que a mediados de los 70 reveló su orientación sexual

Y la hermana siempre ha sido un referente para Cyndi Lauper. Tiene otro hermano varón, por cierto. Así que allá vamos a recordar esta joyita, True Colors, de su segundo álbum. Y que, según cuenta Cyndi Lauper, tardó muchísimo en grabarlo, así como 3 años, porque quedó exhausta después del éxito de su anterior trabajo. Así que ahí tienes, True Colors.

Especial dedicado a Cyndi Lauper. Vamos ya con el tercer álbum, que le supuso además su primer tropiezo. Es del 89, se titula I Not To Remember. Y eso que contó con grandes colaboraciones, Eric Clapton, por ejemplo. Y se promocionó bien gracias a la versión que hizo de una canción de Roy Orbison, y que el maestro pionero del rock grabó antes, en el 87. Pero sin embargo, su versión, la versión de Roy Orbison, no la conocimos hasta 1991, después de su fallecimiento. A la cantante le encantaba esa idea de una mujer al volante. Es una canción de carretera. Y curiosamente, es un tema, Drove All Night, de esa canción te hablo, del difunto Billy Steinberg. Pues también es suya esta canción, que luego ya en 2000 volvió a grabar Celine Dion, seguro que te acuerdas. Y en cuanto a este álbum, pues Cyndi Lauper no guarda buen recuerdo de él. Jugando con el título, Una noche para recordar, pues ella se refiere a este disco como Una noche para olvidar. ¿Por qué? Pues por problemas personales, porque mientras trabajaba en el disco, se divorció de su primer marido, el productor Dave Wolf, 6 años después de la boda. Pero en el 91, Cyndi Lauper se casó con el actor David Thornton. Se conocieron un año antes, cuando rodaban la segunda película de ella, que se titula Off and Running. En fin, luego te desarrollaré su vertiente cinematográfica. Decirte que David Thornton y Cyndi Lauper tuvieron un hijo en el 97 y que llevan 3 décadas unidos y al parecer felices. Bueno, pues este álbum, Una noche para el recuerdo, despachó 1,5 millones de copias. Y vamos con su último éxito en la lista Billboard. No fue número uno, ni mucho menos, pero bueno, al menos ahí metió la canción en el top 40. Y es una excelente canción titulada I Drove All Nights.

El último gran éxito en formato single de Cyndi Lauper. Te decía de su carrera cinematográfica. La inició a finales de los 80. Debutó en el 88 en una película de aventuras que se titula El misterio de la pirámide de oro. Y después en la referida Off and Running, que se tituló en España El tesoro escondido, película del 91. Y allí te dije que conoció a su actual pareja, el actor Devin Thornton. Después compartió pantalla junto a Michael J. Fox en la comedia familiar Dadme un respiro. En el 94 participó en la película de Alan Parker, La señora Parker y el círculo vicioso, aunque su papel fue tan cortito que no apareció su nombre en los títulos de crédito. Hacía de comensal en un picnic. Y en televisión participó en una serie de los 90 que se titula Mad About You, Loco por ti, y por este papel le dieron un premio Emmy en el 95 como mejor actriz invitada. También salía en Bones, daba vida a la vidente Avalon Harmonia, y más recientemente protagonizó el documental sobre su vida, que se estrenó en 2023, titulado Cyndi Lauper, que cante el canario. Venga, ya estoy prácticamente terminando el especial. Por ponerte algo de sus discos oficiales, me quedo con el cuarto del 93 ahora. Pues mira, posiblemente sea el álbum más aclamado por la crítica, pero que sin embargo tuvo poco éxito. El disco se titula Hat Full of Stars. Se alejó aquí del pop comercial de los años 80, se adentró en el rhythm and blues, en el soul también. Voy a empezar a ponerte la canción que más se escuchó de este álbum, que veo aquí que tiene en Spotify pues 3 millones de reproducciones. No está mal, pero vamos, poquito, tratándose de ella. Pues eso, que tocaba el rhythm and blues, el soul, terrenos también más electrónicos y ritmos urbanos. Las letras eran más maduras, reflexivas y con una fuerte carga social. Y curiosamente es el vinilo que más cotiza en el mercado de segunda mano. Otra curiosidad, que lo produjo el DJ Junior Vázquez. Y disco que tuvo mucha repercusión en Francia y Japón. Y ahí tienes la canción esta. Who Let in the Rain, Cyndi Lauper.

estamos ya finalizando el especial. No voy a ponerte nada del quinto álbum, que se titula Sisters of Avalon. Lo estrenó primero en Japón a finales de 1996 y al año siguiente en Estados Unidos, que fue además en 97 el año del nacimiento de su hijo. Y por eso estuvo alejada de la música durante un tiempo. El disco este recogía sonidos más alternativos, electrónicos, había también mucha crítica social, en fin. Y el disco que compuso ella, Sisters of Avalon. Estamos en 2004, sacó otro álbum con el sello Edel y que solo se editó en Japón. Así que me detengo en 2008, en un disco enfocado más a la música dance electrónica. Sí, sí. Colaboraron el famoso productor de todas las actuales reinas del pop, el sueco Max Martin, también estaba su paisano Clearup, y el dúo británico Basement Jaxx. Fue su último álbum con la discográfica Epic, o CBS. Tuvo este disco una nominación al premio Grammy como mejor álbum dance. Sí, sí. ¿No te lo imaginas así en plan chunta chunta a Cyndi Lauper? Pues sí, además le quedó fenomenal este disco. Bring Ya to the Brink se llama, donde destacó el single Into the Night Life, que es el que te pongo ahora.

Una pena, esta canción se nos escapó y está francamente bien. Into the Night Life. Como diva dance pop, Cyndi Lauper. No te he dicho que en 2002 hizo una gira por los Estados Unidos con su buena amiga Cher, ¿eh? Y hablando de conciertos y tal, decirte que no ha venido mucho de visita a España. La última vez fue en julio de 2011, que te dije que actuó en Gerona, en Madrid, también en el Festival de Jazz de San Sebastián, en la Mar de Músicas de Cartagena. Canceló una visita que tenía programada en octubre de 2008, precisamente con motivo de la presentación de este álbum Dance. Y ahora está de gira de despedida por todo el mundo. Se llama la gira Girls Just Wanna Fun Forever Tour. Y bueno, con parada en el Festival Rock in Rio, precisamente este próximo sábado 27 de junio en Lisboa. Va a compartir escenario con Rod Stewart. Me apetece ya ponerte como chimpún este dueto muy curioso que hizo con Tony Bennett, del álbum dedicado a los estándares del jazz y del soul americanos, titulado Atlas, de 2003. Recrean juntos un clásico de los años 20 que se titula Making Hoopy y suena muy, muy bien. Cyndi Lauper con Tony Bennett. Y chimpún.

se adelanta Lady Gaga en extravagancias, también por generación, claro, pero ya fue pionera. Y también grabó antes que ella con Tony Bennett, la maravillosa Cyndi Lauper. Hemos estado encantados de compartir todo este rato con sus canciones. Vamos ahora con su rival, Madonna, ya que estamos con música jazzística, Pues ya tienes un temazo compuesto por el legendario maestro de Broadway, Stephen Sondheim, y que Madonna incluyó en la película que también coprotagonizó junto a Warren Beatty, Dick Tracy. Estamos en el 90.

canción de Oscar, sí, lo consiguió en el 91. Sooner or Later, de la banda sonora de Dick Tracy. Vamos con otra canción de película, aunque la primera grabación la hizo Marion Montgomery en el año 1963, pero se hizo popular en la versión de Frank Sinatra en el 63. Me estoy refiriendo a la canción That's Life, que es una de nuestras favoritas de Sinatra. Pero Lady Gaga la grabó para la banda sonora de la película musical y también de suspense Joker Folie à Deux. Y ahí tenemos, como parte también de su álbum, Arlequín, Lady Gaga, That's Life.

es una artistaza, ¿eh? Y cómo canta. ¡Qué maravilla, Lady Gaga! That's life. Vamos con otro monumento. Pues seguimos con el ámbito del jazz, pues sí. De la ópera de los años 30, Porgy and Bess, de George Gershwin. Summertime, el tiempo de verano. Te dije que una de las cantantes favoritas de toda la vida, Cyndi Lauper, era Janis Joplin. Aquí la tenemos.

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la histórica Grace Leak, cantante a la que te cité antes y era una de las artistas favoritas de Cyndi Lauper en sus tiempos mozos. Histórica vocalista que formó parte de Jefferson Airplane, Jefferson Starship. Y como Starship, así a secas, cantó este tema de Albert Hammond para la película Maniquí. Es una histórica del movimiento hippie, la gran Grace Slick. Y me queda Cher, pero te la voy a traer nada de Believe, no, todo lo contrario. Después de Sonny and Cher, su incursión ya en solitario, incluso con sonido disco, pues mira, para el famoso sello Casablanca, lanzó en el año 1979 esta canción titulada Take Me Home, que ya en la década de 2000 volvió a llevar al éxito Sophie Ellis-Bextor. La incombustible Cher.